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3: Laurita, ¿cómo estás? ¿Cómo
4: estás? Bendito Dios, muy bien.
3: Pues fíjate que estaba viendo en YouTube un reportaje de un canal que se llama ¿Dónde comer? Uh-huh. Y pasaron la ciudad de donde es usted, de Canatlán, Durango. ¿No Ajá. sabes qué chulada? ¡Qué rico! Hasta se me antojó ir a Canatlán a comer. De tantos lugares
4: ricos. Ay, sí te lo
3: ricos.
4: Aconsejo, Diva.
3: De verdad. ¿Qué es lo que más...?
4: Sí, hay mucho lugar muy bonito.
3: ¿Qué es lo que más comes cuando vas a tu tierra?
4: Ay, las gorditas, oh, burritos.
3: ¡Qué rico! Un saludo a todos
4: aquí
3: mis amigos.
4: Aquí en Tijuana casi no.
3: No, ¿verdad?
4: No, no hay comida duranguense, entonces sí se batalla bastante.
3: Me estaban platicando que hay muchas comidas de menonitas allá en Canatlán.
4: Sí.
3: ¿Es verdad?
4: Sí.
3: Pues deberíamos...
4: Muy buenas las tortas.
3: Ay, sí, deberíamos de ir. Amigos guapísimos de mucho, pero mucho dinero. Amigos de Canatlán, les mando un fuerte abrazo porque nos están escuchando en Durango. Que les mando un abrazo a todos a lo grande. Laurita, ¿lista para opinar?
4: Dime, Diva.
3: ¿Lista para opinar? Resulta que, guapísimos y de mucho dinero, descubres que tu hija se llama así porque era el nombre de una exnovia de tu marido. ¿Qué harías tú? Yo sé que eso no te ha pasado, pero ¿qué harías tú si estuvieras en este problema? Porque es un problema.
4: Si me gusta el nombre, no se le hago tanto de emoción.
3: Pero
4: muchas de las veces
3: sí.
4: La pareja puede ponerle el nombre de la...

0: ex, posiblemente porque falleció.
1: Ay,
0: no tanto
1: fuerte.
0: Porque la ame.
1: Ay, es que tú eres buena. Me están escribiendo del Salto, Durango, en una maderería, que ahí trabajan la madera en el Salto. Muchachos, un abrazo. Y también de Bambinos Pizza, dice Diva, aquí la estamos escuchando, en el Salto, Durango. Bambinos Pizza, también saludos a todos por allá. ¡Ay, qué rico! Ya se me antojó.
0: De hecho, ahorita está allá. Nevando.
1: Está, Diva. Nevando, está nevando, efectivamente.
0: Sí, toda la zona sierra de Durango está nevada.
1: Ay, víamos dir, como decía mi amiga Rosita Pelayo, que en paz descanse, víamos dir. Laurita, sí. no me cuelgues, ¿eh?
0: Claro que no, Diva, aquí te espero.
1: Te voy a platicar algo fuera del aire. Estamos en vivo. Amigos de Durango, de la República Mexicana, de Estados Unidos, España, México, ¿dónde andan? En bastante. Soy la Diva de México y este es el Diva Show.

0: ¿Quién es? Bueno.
1: Juanito.
0: Juanito. Juanito, el que se hizo la manga drástica.
1: Claro.
0: Oiga, Juanito, ¿y esa foto de perfil de dónde la sacó? Juanito en su foto de perfil tiene a un hombre con puros cuadritos. Obviamente es inteligencia artificial, él todavía no llega a esos cuadros. Pero un día, Juanito, un día lo lograrás.
1: Un día. No deja de soñar. No dejamos soñar.
0: De soñar. Juanito, ¿qué hubieras hecho tú si descubres... Fíjate, y escuchen esta pregunta, amigos. Si descubres que tu hijo se llama... ¿Cómo se llama tu muchacho?
1: Juan.
0: Juan. Bueno. Pero vamos a suponer que se hubiera llamado Luis Ángel. O Ramón, o Ricardo, como sea. Y que hubieses descubierto que así se llamaba... Uno de los ex de tu mujer. Que por eso le puso así. ¿Qué hubieras hecho aparte de hacer coraje? Y de que cada vez que pronuncies el nombre de tu hijo, estarías pronunciando el nombre del ex de tu mujer.
1: Por eso se llaman el ex.
0: ¿Por eso?
1: ¿Por eso? ¿Pero quién se está comiendo el pan?
0: ¡Sas, culebra! ¡Y!
1: ¡Tras!

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4: ¿Dónde has estado, Teresa, toda la tarde?
5: No, pues ahorita estoy en mi casa porque no puedo trabajar por 6 meses. Me incapacitaron esta vez.
4: ¿Qué?
5: Sí.
4: Ay, Tere.
5: Sí, es que esta vez, otras veces me he enfermado.
4: Sí, sí,
5: pero
4: claro.
5: Pero como esta, ninguna.
4: ¿Pero qué te dijo el médico? ¿Usted tiene que descansar?
5: Sí, me dijo que tenía que descansar, que no podía trabajar. Y menos trabajar de noche, porque ya ve que yo trabajo, tengo 25 años sin parar trabajando de 9 de la mañana a 9, de 9 de la noche a 9
4: de la mañana. Sí, como Juana, sí. Guangoche, ella lo que no hace de día lo hace de noche.
5: Ándale, pero yo no creo que voy a calentar cobijas, ¿eh?
4: No, dile al público en qué trabajabas, ahí... La pobrecilla toda la santa noche, con un ojo al gato, sí, y otro al garabato.
5: Era diva.
4: Ella cuidaba a personas adultas, en enfermera bastante, y todo. Pero sí. En estos meses tú pides desempleo, o qué se hace ahí, o pides un apoyo, un cheque. ¿Cómo es, Tere?
5: No,
4: platícame.
5: Pues ¿cómo le quiero decir? Es como el desempleo, no es desempleo, sino que es como algo que le, como usted trabaja,
4: sí,
5: y por su trabajo le dan de lo que ha trabajado algo,
4: sí, de lo
5: pero
4: que
5: cuando ya le dan los 6 meses, pues tiene que regresar a trabajar.
4: Ay, Tere, ¿y tú qué vas a hacer si nos tienes a todos con el Jesús en la boca y la pobre está muy mala? Tere está en la casa y está muy grave, le dijeron que se fuera al hospital. Perdóname, del hospital le dijeron que se fuera a su casa. Ya no te pueden tener ahí, Tere. ¿Pero qué es lo que tienes? Dinos.
5: Pues yo no sé por qué, pero... empecé a tener mucho líquido.
4: Ay, Tere.
5: Y el líquido se me fue almacenando en los pulmones.
4: Ay, Jesucristo.
5: Sí.
4: Dios nos cuide. ¿Y luego?
5: Sí, y después como yo no sabía por qué era, empecé a notar que se me empezó a brotar el líquido por el cuerpo, ¿verdad?
4: Ay, Dios mío.
5: Y me dio mucha tos, pero así bastante. Y pensaban que tenía pulmonía. Y no, era de que tenía mis pulmones congestionados de agua.
4: Dios mío, también, pues pedimos oración. Sí, sé que me vas escuchando tú. Y a esta señora, la has escuchado aquí en el programa, en el Diva Show. Oremos por ella, hoy en la noche, hoy en la mañana, en la tarde, a la hora que tú le pidas a Dios, dile: Dios, sana a Tere. No me cuelguen, vengo con más historias, estoy en vivo. Tere, no cuelgues, ¿eh? Que en la otra línea está la pillo.
6: Saludos, mi Tere.
7: Saludos, ¿cómo has estado?
6: Bien, gracias a Dios. Trabaje y trabaje, no hay de otra. Gracias a Dios.
7: Eso sí, porque ya ves que aquí nada espera.
4: Nada espera.

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2: Imagínate que tu hija, Tere, se llame Eduviges. Y que luego te enteres que le pusieron Eduviges porque así era el nombre de una exnovia de tu pareja. ¿Te daría coraje, Teresa, descubrir que tu chamaca se llama Eduviges porque así era una novia del profe? Así se llamaba.
3: La verdad, pues sí, sí me daría poquito coraje. Pero no tanto porque haya sido la novia de... Así se llamara la novia. Porque no me iba a dar coraje porque el nombre está bien feo.
4: No, tú no.
2: ¡Sas, culebra al piso! Y... ¡Tras, tras, tras!
3: ¡Tras, tras, tras!

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2: Ay, esa Tere.
3: El nombre.
2: Es que dijo muy bien, pues es que sí, no iba a dar cuenta que bueno, se llamara igual, sino por el nombre bien feo.
3: No.
4: No, tú no.
2: Yo no, Pola. Yo, ay, poquito me faltó para ser modelo, mi Pola.
3: Ay, oye, dile como una amiga que dijo, yo trabajé de modelo y le dijimos a Pola.

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3: Hola, Gamaliel. ¿Qué harías tú y todos los que van llegando si descubres que tu hijo se llama Emanuel? Porque así se llamaba un exnovio de tu esposa. ¿Te enojarías? Cuéntanos. Nosotras somos tus amigas.
4: No, pues, pues sí lo iba a tomar un poquito mal al principio, me dijo, pero pues ya, ahora sí que, pues ya para qué.
3: Ay, pues que cada que llames a tu hijo, Emanuel, Emanuel. Vas a pensar que es el ex de tu mujer.
4: Sí, me dijo, ay, qué fuerte, imagínese, ella cada vez que le hablara se iba a correr también.
3: Pillo, que esté en la otra línea, mi querida Pillo, que sí te daría coraje, la pillo bastante.
5: Gamita, saludos.
4: Saludos. Op.
3: Op. ¿Te hubiera gustado tener hijos, Pillo?
5: Lo voy a ser sincera, no. Pero estuve a punto de tener uno, mi diva.
3: Ay, Pillo, cuéntanos esa anécdota. Aquí somos amigos.
5: No estaba muy lista para platicarlo todavía en la radio, pero sí, por andar ahí en el cotorreo y esto y lo otro. ¿Y
3: luego?
5: La pisteada, pues yo no sabía exactamente, pero parece que no, pero empecé yo como con antojos, pero y a dejar de como de tomar, de fumar, dije, ay, no va a ser. Y ya le dije a mi amiga, dije, a lo mejor por el miedo no es que me llegue el periodo, le dije, a lo mejor es por los mismos nervios y eso, el otro.
3: Y luego cuéntanos.
5: Yo casi le puedo asegurar que me le pusieron algo a la bebida, por eso después yo ya no soltaba mi trago, si lo dejaba en la mesa. Cuando andabas tomando, yo no lo dejaba ya para nada o no me lo tomaba. Porque para que se haya borrado la noción por cierto tiempo y pues vamos que entre amigos, ¿verdad? Y amigas ahí y resulta que sí que estaba embarazada.
3: Ay, Pillo.
5: Mi madrina de primera comunión me llevó a hacer los estudios porque yo no había, pues, como decía a mi mamá, entonces yo iba mucho al rancho a llevar costales de pastura, a las vacas, a tambos de agua y todo eso, y pienso que no me cuidé lo suficiente. Entonces cuando me llevó mi madrina, dijo, mija, dijo, si no lo quieres, dijo, me lo das, yo lo crío y que no sé qué, porque ella nomás tuvo una hija. Dije, no, hombre, pensé entre mí, dije, ya teniéndolo, ¿a poco lo voy a querer regalar?
3: Pues no. Qué fuerte lo que nos está contando Pillo Gamaliel. Y es algo muy personal, ¿verdad? Cosa que no conocíamos de ella.
4: Sí, te lo está diciendo apenas.
3: Y lo está contando. Y mira que son años aquí juntos. Pillo, por este trabajo del campo que usted tenía esas labores, perdió a la criatura.
5: Sí, sí, cuando fuimos que me hicieron el examen, me dijeron que había amenaza de aborto. Y ya fui a la casa, ya ella fue a hablar con mi mamá, y mi mamá, pues, como siempre, me abrazó y se puso feliz. O sea, pues yo era el amor de su vida, de mi madre, y ella la mía. Y ya, pues, que tenía que tener reposo y todo, y no, después se me vinieron unos dolores tan fuertes. Mira, yo en mi vida jamás tuve, nunca supe lo que era un cólico cuando tenía el periodo, jamás. Y en esa ocasión, ay, no, era algo horrible, y luego cada vez más seguido. Fue la doctora, me revisó y me puso suero, que a ver si lo detenía, medicamento y todo y nada, y al último, pues no, me tuvieron que llevar ahí a la clínica con ella y me durmieron. Es, ya me andaba yendo, mi diva, con la anestesia.
3: Ay, no, qué historia. Este es otro lado, Gamaliel, que de pronto platicamos, a lo mejor con frecuencia, con ustedes que hablan y que me hacen favor de jugar y participar, pero no conocemos todavía todo de nosotros, ¿verdad?
4: Bueno, mi diva, no, pues la historia, cada quien tiene su libro de vida, mi diva, y pues yo pienso que es bastante lo que tiene escrito uno, lo que lleva de vivo, me imagino.
3: Exactamente. Ay, amigos, gracias, Pillo. No me cuelguen, me voy a un corte. Pillo, te mando un abrazo y gracias por contar ese momento tan íntimo aquí en el programa.
5: Gracias, mi diva.
3: Gracias.
5: Gracias por siempre escuchar.
3: Seguimos con más historias en el Diva Show.

0: Chulo, ¿tú tienes hijos?
1: No, diva, no tengo hijos.
0: Pues fíjate, tengo
1: hijos postizos,
0: bueno, hijos postizos, pero hijos no. Pero imagínate que,
1: no, no.
0: Y los que lo están viviendo, pues pobrecillas o pobrecillos. Porque hoy hemos estado hablando, amigos, de que si descubres que tu hija se llama Susana, porque así se llama la exnovia de tu esposo, oh, te daría coraje saber que tu hijo se llama Juan, porque así se llama el ex de tu mujer. ¡Sas! Culebra al piso y...
1: tras, tras, tras.
0: ¿Qué harías tú si te pasase eso, mi querido Josimar, en vivo desde Montreal?
1: Sí me daría coraje, porque se supone que cuando vas a tener un bebé, pues el papá y la mamá deben de buscar el nombre, ¿no?
0: Totalmente.
1: Más que nada deben de estar de acuerdo los dos, y si lo escoge ella nada más por... Ahora sí que acordándose de su ex, pues sí me daría coraje.
0: Pues sí, pero en ese momento tú no sabes que así se llamaba el ex.
1: No, pero pues de todos modos algún día la luz va a salir. Va a salir toda la luz y me voy a enterar y me voy a enojar.
0: Pues que salga.
1: Voy a tener que ir por cigarros.
0: Todo a la luz y se va por cigarros y el niño no tiene la culpa. ¿Y tras, tras?
1: No, pero pues sí. Tras, tras, tras. Pero sí, sí me daría un poquito de coraje.
0: Amigos, no lo hagan. Oye, Josimar, ¿tú eres lampiño o tienes pelo en pecho?
1: Soy lampiño, diva. Lampiño de todos... Bueno, no de todos lados, pero sí soy lampiño.
0: ¡Sas, culebra al piso! Y tras, tras, tras.
2: ¿De qué número calza?
1: Del 12, hija, del 12.
2: ¡Epa, me saca los ojos!
1: Doblados.

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0: chulo, ¿tú no tienes hijos?
1: Sí, diva, tengo uno de 18 años.
0: ¿Cómo se llama?
1: Carlos Emanuel.
0: ¿Qué sentirías tú si descubres que Carlos Emanuel se llama así porque es el nombre de un exnovio de tu pareja? ¡Se te borró la sonrisa!
1: Fíjese, diva, fíjese muy bien lo que le voy a decir.
0: ¿Qué?
1: Mi novia, la mamá del niño,
0: ¿sí?,
1: tenía un vecino que ella siempre me decía en aquel cuando andaba media chupirones.
0: Sí,
1: me decía,
0: sí.
1: Ella dice, fíjate que yo tuve un novio que se llamaba Carlos, así, pero yo nunca lo conocí, pero era su vecino. Pero le dije, pero más como estás, ¿por qué te acuerdas de él? Le digo, si tú lo quieres, tú te puedes ir con él.
0: ¿Y no luego? Pasa nada. ¿Y qué dijo?
1: Y dice, no, pero pues es que no se puede. Ok, está bien. Yo me vine a Estados Unidos y el niño nació allá en México, pues yo tenía aquí como un mes cuando él nació. Entonces,
0: ¿y luego? Cuéntame más.
1: 7 años después me doy cuenta que el niño que tiene, el nombre que tiene mi hijo es del exnovio.
0: ¿Qué sentiste, Martín?
1: Mire, Diva, pues lo sigo asimilando porque, digamos, para ella fue su primer amor y pues se entiende, pero yo no sabía por qué Carlos Emanuel.
0: Por eso, Carlos, porque así se llamaba el otro.
1: Y fíjate que yo conozco a tu mujer y él fue su novia también. Y de ahí empecé a hacer cuentas. Y fíjese que cuando yo iba a charla con ella, pero yo no lo conocía. Yo no, pues yo nunca voy a andar preguntándote, oye, ¿quién es ese? ¿O por qué está
0: sí,
1: aquí?
0: Claro.
1: O por, no te voy a preguntar. Pero día con día van saliendo, reduciendo más cosas. Y yo dije, mira nada más, yo ahora sí que es igual. Si tú quieres a una persona y estás conmigo en el momento, tú te puedes decir si tú quieres. Porque pues yo no voy a estar diciendo, oye, pues si tú quieres a otra persona y estás conmigo, pues no tiene caso que estés conmigo.
0: Sí, pero en ese momento ataste cabos de que por eso se llamaba así tu hijo, porque así se llamaba, ¿sí?, el difunto.
1: Ajá, se llamaba y...
0: ¡Ay, qué coraje!
1: Pues yo, fíjese, digo, yo hasta la fecha, pues, como el niño tiene mis apellidos, yo sigo sin tener voto ahí, yo nunca le he preguntado ni le he reprochado.
0: No.
1: Oye, ¿por qué esto no? Porque el día que ella decidió ponerle el nombre y bautizarlo, ella lo hizo a su manera, sin autorización mía, sin nada.

0: yo le puedo decir un hijo, pero aunque yo lo haya criado o mi papá lo haya criado, ella sigue teniendo la primera palabra. Yo soy como el de... Ahí después te platico a ver qué voy a hacer.
1: No, pero a mí me consta, porque tú me lo has platicado y hemos hablado fuera del aire muchas veces, de los envíos que tú le haces de dinero y de que libros y cuadernos y ropita y zapatos. Lo sé por ti. Tú has estado presente, sí, sí. Martín. Siempre, y lo digo públicamente. Él me lo ha contado. Es un padre presente.
0: El detalle aquí, Diva, es de que las cosas estuvieran, digamos, tuvieran más presencia. Pero yo antes era un poquillo tonto, le puedo decir eso de que, sí, sí. Pues sí, debería, pero hoy no. Ya. Hoy que ya tengo 37 años, digo, no. ¿Por qué yo tengo que alimentarla a ella? Yo tengo que alimentar a
1: él, hijo. A el hijo, porque sí. Le sacaban la pobre, bueno, al pobre le sacaban hasta para ir a la feria. Anda, vete.
0: Sí, entonces ahorita, por ejemplo,
1: pobrecillo.
0: Mi papá, yo me preguntaba, oye, ¿tú tienes un hijo? Le digo, sí, tengo un hijo, pero yo siento que yo soy, digamos, en este caso, su hermano.
1: Sí.
0: ¿Pero por qué? Porque mi papá lo creó.
1: Ay, qué bonito lo que acabas de decir. Pero que tu hijo sepa, Martín, que has estado ahí, aunque obviamente lejos, pero económicamente, y que tu padre, así como te crió a ti, así como te educó a ti, con esos valores seguramente está educando a tu hijo. Ya me voy, Martín, porque ya mira la hora que es. Pero gracias por abrir tu corazón, gracias por contarlo aquí en la radio, y como cada noche les digo la frase, que si tienen coche, manejen con mucha precaución, casi siempre hay alguien en casa esperando para darte un abrazo o para...
0: Para hacer el amor, Diva.
1: Y aquella esperaba, pero para irse a la feria, esperaba la... esperaba la feria, para ir a la feria.
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5: ¿Qué tal, mi gente? ¿Cómo están? Bienvenidos a Jimena Aguilar en vivo. Estamos conectadísimos contigo en esta estación.

0: noticias de la semana. Felices de tenerte aquí, tú eres nuestro invitado especial y espero que te quedes todo el show. Las próximas horas la vamos a pasar muy bien, resolveremos dudas porque ya sabes, se los decimos todos los días. Si hay preguntitas, nosotros tenemos respuestas. Así que hay que seguir enviándolas directamente a nuestras plataformas digitales. Conéctate conmigo, una manera fácil y rápida de saber desde dónde están escuchando, qué quieren, qué los pone de buenas. En fin, vamos a tener todo lo que tú tienes que saber, ¿no? De lo que se está hablando en el internet, esa conversación en la que todos queremos estar. No te preocupes, acá nosotros te vamos a mantener al día para que no te dé FOMO. Estoy aprendiendo nuevas palabras, ¿eh? De las generaciones, o sea, que te dé miedo de estar fuera de lo que todo mundo está hablando. No te preocupes, yo te pongo al día. Recuerda seguirme en las redes también, ahí puedes mandar tus saludos, enviar todo lo que piensas de lo que estaremos platicando hoy, que por cierto serán muchas cositas que nos regala el bendito internet también, así que ya lo sabes, Instagram, Facebook y TikTok me encuentras como @JimenaAguilarOficial. Jimena es con J, no te equivoques. Y ponte pilas porque hoy es un gran día. Estamos felices de estar aquí conectados y traemos actitud, que eso es lo más importante. Bienvenidos y ahora sí, suelta la primera DJ que estamos listos para arrancar. Jimena Aguilar en vivo.
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7: Mi gente bonita, pues estamos arrancando con una gran celebración porque hoy aquí todos andan de fiesta. Es el día de la batalla de Puebla y sí, este 5 de mayo es fiesta. Es fiesta para los latinos, fiesta para los que se nos arrimen, porque así somos los latinos, nos gusta mucho, ¿no? Celebrar. Aunque te voy a decir una cosa, yo sé y aquí cada año lo decimos, esta es una gran fiesta acá en México, X, o sea, sí te dan como el día libre, pero la fiesta es más el 16 de septiembre, cuando es la independencia de México, que muchos confunden las fechas, pero no, hoy es la victoria, o bueno, fue la victoria de la batalla de Puebla que lo seguimos celebrando. Más que la independencia mexicana, yo sé que aquí es una festividad que va a haber desfiles, mariachi, comida, margaritas, por eso nos gusta tanto estando acá, claro que se disfruta la fiesta y la vivimos, ¿no? Especialmente con toda mi gente aquí en Los Ángeles, en Texas, en Chicago, les mando un beso, abrazo y apapacho y les agradezco que hoy estén celebrando conmigo en el show y que se reporten para saber, más etiquétenme las fotos donde estén ustedes en la celebración, tal vez en la parte de su trabajo o si les tocó trabajar igual, pero pues están celebrando, donde quiera que estén, yo quiero saber cómo están celebrando esto que se ha convertido en un símbolo de orgullo, de identidad para nuestra comunidad latina, ¿no? Conmemoramos la victoria de las tropas mexicanas lideradas por el general Ignacio Zaragoza contra el ejército francés. Digo nomás como fun fact. Esto comenzó a celebrarse aquí desde los 60s. Ya tiene mucho tiempo. Es un acto de alguna manera de resistencia, de solidaridad. Y bueno, se ha hecho muy popular desde los 80s para acá. Nos gusta la pachanga. Y sí te digo, lo confunden con la independencia de México, pero no es así. Esto de alguna manera sí representa nuestra identidad como mexicoamericanos, pero no tiene nada que ver con la independencia, ¿sabes? Y bueno, pues vamos a aprovechar todas esas fiestas callejeras que a lo mejor nos va a tocar ver por ahí, echarnos unos buenos tacos con su guacamolito, su salsita, ay mira, se me hizo agua la boca, qué rico, la chevecita y el tequila que no puede faltar. Oigan, el otro día me tomé un mezcal tan rico, y mira que soy mexicana y todo, pero yo al tequila le tengo mucho respeto porque, ay no, luego les contaré esas historias, pero el otro día tuvimos una cena muy rica, saludos a María Castillo, por cierto, nos dio algunos tips para tomar rico el mezcal y que fluya la noche como debe de ser, así que eso lo podemos empezar a aplicar a partir de hoy, y bueno, pues yo sé que va a haber mucha gente en la calle, ¿no? En los bares, en los restaurantes, que se genere money, por supuesto, y saludos a la gente de Los Ángeles, yo sé que por ahí en la Placita Olvera van a andar mucho celebrando, vamos a ver, pues mucha fiesta, ¿no? A la gente de Phoenix también, Denver, San Antonio, pasen las fotos ahí si hay desfiles y todos esos eventos tan bonitos que organizan, me encanta. A celebrar se ha dicho que aquí la fiesta ya comenzó.
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1: ¿El FOMO de un concierto es real o nos están realmente manipulando? A ver, público querido y conocedor, ¿ustedes qué opinan de esto? Los leo en los comentarios, escríbanme, manden audio, porque esto se va a poner bueno. Lo vamos a debatir. Mira, es que hay un reciente reportaje de The Guardian que dice que el uso de campañas orquestadas por agencias para dar viralidad a ciertos conciertos es real. O sea, ¿es el FOMO la nueva cara de la famosa payola? ¿Ya sabes? Bueno, esa ansiedad por no perderte el concierto del artista del año podría ser menos espontánea de lo que tú crees. Hay una investigación en este medio que reveló cómo agencias digitales fabrican éxitos artificiales mediante clips que simulan ser orgánicos. Oigan, acabo de estar en Miami, justo platicábamos de esto, que ahora encontrar contenido orgánico en las redes es sumamente difícil. O sea, realmente orgánico, porque vean lo que les estoy diciendo. Mira, te voy a dar más contexto. Según el periodista Chad de Souza, agencias especializadas están dominando la narrativa actual. Estas empresas lo que hacen es que envían influencers a festivales para simular momentos virales y generar un entusiasmo artificial, vamos a llamarle así, en las redes sociales. Entonces, el impacto es masivo. Se estima que el 55% de los nominados a los Brit Awards recientes utilizaron esos servicios para fabricar una relevancia que el público percibía como orgánica. Pero no, querido, hemos vivido engañados. Todo salió a la luz porque la comunidad de Reddit y la música de Elisa McLam hicieron ahí un movimiento. Después de una entrevista, se expuso cómo agencias especializadas fabrican el éxito digital. Entonces, esto se puede percibir como un fenómeno orgánico y resulta ser una estrategia diseñada para TikTok. ¿Lo ven? Nada es real, ni siquiera eso. Híjole, esta realidad rompe la ilusión de autenticidad y entonces confirma que incluso el ascenso más espontáneo, el más espontáneo, podría estar prefabricado. Qué triste, ¿no? Pero es una realidad. La investigación habla de Chaotic Good Project, que son expertos en fabricar sentimientos, que crean cuentas de fans falsos con lenguaje juvenil. O sea, no es gente emocionada, son empleados manteniendo perfiles para simular un movimiento cultural que es netamente financiero. The Guardian expone que, aunque la ley exige transparencia, esas agencias operan en una zona gris. O sea, no venden productos, venden sentimientos. Entonces, okay, al promocionar canciones como gustos personales, evaden las reglas. En un castillo de naipes, vamos a decirle así, donde managers y agencias fingen conocer la fórmula secreta de la viralidad. Así que no, eso también es mentira. ¿Qué opinas de este tipo de campañas para impulsar a ciertos conciertos? ¿Será que ahora te vas a arrepentir de haber comprado tu boleto de Shakira, Bad Bunny, Karol G a ese precio? Porque además de todo, te lo venden carísimo. Así que, no sé, tal vez hemos vivido engañados todo este tiempo. Así las cosas. Vamos con más y regreso. Yo soy Jimena Aguilar.
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1: Estamos de regreso, la música sigue, la buena vibra también. ¿Y qué creen? Aquí está llegando Arely Insunza. Bienvenida, amiga, ¿cómo estás?
11: Muy bien, feliz de estar contigo, Jimena Aguilar. Mucho que platicar, mucho que comentar el día de hoy. Así que echemos chisme.
1: Chismecito a gusto y repórtense con nosotros aquí a cabina. Síganos en redes sociales y póngale cara a nuestras voces. Arely, ¿cómo te encuentran en redes?
11: Arely-Insunza, vayan a las redes sociales para checar eso, que la verdad hay mucho contenido, Jimena Aguilar.
1: Fíjate que hemos estado hablando de los influencers y de hecho los invitamos para que se suscriban y sigan el podcast. ¿Y tú qué onda? Todos los días ahí está en la plataforma de ¿Qué Onda TV? Onda es con doble N. Porque el otro día justo hablábamos de eso, Arely. ¿Te acuerdas de todas las reglas que están cambiando en los diferentes países para los influencers, ¿no? De que ahora están poniendo más restricciones para que no cualquiera llegue y diga y recomienda y tal, porque han pasado cada cosa.
11: Sí, claro.
1: Entonces, con esto, yo quisiera preguntarte ahora a ti y a la gente que nos está escuchando, que si, ¿cómo ves el impacto de los influencers en el estilo de vida? ¿Crees que realmente promueven un estilo de vida aspiracional saludable o más bien contribuyen a estándares que son irreales?
11: Fíjate que yo creo que pueden ser inspiración. El tema es que como espectadores nos hemos ido con la finta y decimos, es que si así lo hace ella, yo puedo. Y la verdad es que no se puede. Te diré, por ejemplo, yo que sigo a todo el tema fitness y que soy una mujer que hace ejercicio, pero lo cierto es que cada vez que me sobrecargo, me hago el coco wash y no sé si todo el mundo se lo haga, pero yo me hago el coco wash. A ver, Arely, ¿quién eres tú y a qué te dedicas? A ver, eres una chica que eres madre de familia, tienes un hijo de 19 años, eres comunicóloga. Eso sí puedo hacer, que de acuerdo a mi trabajo, yo, por ejemplo, me veo obligada a tener un arreglo personal un poquito arriba del estándar de la población promedio. Entonces, eso sí puedo hacer porque a eso me dedico. Pero hago ejercicio, ¿cuánto? Una hora al día, no más. ¿Cómo?
1: O sea, vas a meter una competencia de crossfitera y acá, pues.
11: Entonces,
1: ¿no?
11: Porque ahí la confusión es que quiero tener el cuerpo de la que sale ahí, pero que es fitness de tiempo completo. A eso se dedica. Se dedica a subir comidas para aumentar masa muscular. Se dedica a subir los ejercicios. No. Ese es su trabajo, es su profesión. Y yo lo hago en analogía conmigo porque créeme que siento que soy muy afortunada por hacer lo que me gusta. Y con las mujeres que están a mi alrededor, yo soy una mujer que siempre estoy muy arreglada físicamente. Y tienen razón, porque mi trabajo me facilita eso. Tengo intercambio y patrocinio de cabello, de uñas, de ropa, de skincare, de todo este tipo de cosas por mi quehacer laboral. Entonces, una ciudadana común que es ama de casa, que tiene un trabajo godín, como decimos en México, pues no se debería de comparar conmigo, no en mala onda, pero es que sería querer hacer algo que le va a costar mucho trabajo. Ah, bueno, así mismo me pasa a mí con las youtubers o la gente que sube cosas de ejercicio. Me lo recuerdo a cada rato, yo no me dedico a eso. O a una terapeuta, por ejemplo, que me gusta mucho el tema terapéutico. Pues sí, pero yo no doy terapia, ese no es mi trabajo. Cada rato lo que hago yo es volver a mí y ubicarme. ¿Quién soy y a qué me dedico? ¿Quién soy y a qué me dedico? Y a lo que me dedico, ahí sí, pónganme con Sansón a las patadas. Pero en lo otro, no puedo. Y yo creo que el error es que los ciudadanos nos comparamos en todos los ámbitos. Si se trata de crianza respetuosa con la mujer que está viviendo en un huerto y que lo único que hace es corretear gallinas, y entonces tú quieres tener ese tipo de relación con tus hijos. Ah, pero si es una educadora que se trata de dar terapia a los niños de estimulación, pues tú quisieras estimular a tus hijos igual que ella. Si se trata de una chava que es fitness, ah, pues quieres tener el cuerpo que ella tiene. Si se trata de una conductora, quieres andar igual de arreglada que ella. Y ahí es donde, y si se trata de dinero, quieres ser como la CEO de no sé qué empresa super wow. Ahí es donde creo que está el error, que nos
1: comparamos. O sea, si ya habías renunciado a tu trabajo, manda una carta que es mentira, porque no te vas a hacer millonario como todos los que salen de yo cuando era pobre y tú te la crees. No, qué feo caso. Sigamos platicando de esto, aquí estaré y no le cambies.
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1: Estamos de vuelta aquí en Jimena Aguilar en vivo y a ver, estamos hablando de cómo vernos más jóvenes y que si vamos a tener próximamente remedios y no sé qué tanta cosa, pero yo voy a hacer una prueba contigo, tú que me estás escuchando y tú que tienes 40 y más, sí, ya entras en el tema de la ruqueza, oigan, sí, eres como adulto mayor, no sé cómo poner esta descripción, pero bueno, de 40 y más muchas cosas empiezan a pasar en tu cuerpo, pero vamos a ver, todos los cuarentones, todas las cuarentonas que me estén escuchando. La pregunta de hoy es, ¿te puedes parar en una pierna? ¿Puedes pararte en un solo pie por 10 segundos? Sí, sí, porque si no puedes, déjame decirte que tu cuerpo te está avisando que estás haciéndote viejo. Vale. Huele a viejo, señora. Sí, señores, haz la prueba. A ver, si ahorita tienes chance, a ver, te tienes que parar sobre un pie nada más por lo menos 10 segundos, sin tambalearte, sin caerte. Tienes que aguantar. Está fácil, ¿verdad? Bueno, no para todos, pero porque este simple ejercicio es, dicen, uno de los mejores indicadores de que los años pasan, porque resulta que a partir de los 40 ya nuestro balance se empieza a ir y ese se nota, se siente, ¿no? O sea, entonces así de que sale, va y ya me voy. La juventud, el colágeno, agarra su maletita y te dice, ay, no, vidrios, yo ya me voy porque aquí ya no hay lugar para mí, ¿no? Entonces empieza el tema de las caídas, las fracturas, miedo a movernos, todo porque dejamos de movernos. Fíjate qué importante que desde tus 40, 30, desde siempre muevas tu cuerpo, porque el balance se puede entrenar, ¿sabías? O sea, el truco está en seguir moviéndote. Si tú dejas de hacerlo, tu cuerpo se adapta y empieza a fallar más rápido. Por eso la gente, pues relativamente joven, porque sí, yo pensar en una persona de 50, 60 años, para mí todavía es joven, ¿verdad? Más en esta etapa que uno dice, no, apenas empiezas a vivir. Pero si no te moviste desde antes, no cuidaste tu cuerpo, pues obviamente esto no va a pasar de la mejor manera como tú quisieras. Y no basta nomás con hacer crucigramas, ¿eh? Para los que dicen, no, yo sí, no, los crucigramas no son suficientes. Hay que mover el cuerpo también. Cosas como caminar, como hacer tareas, algo que combine lo físico y lo mental. Todo esto siempre te va a ayudar. Y no lo digo yo, lo vi en un reportaje de National Geographic, así que aplícate con esto y haz la prueba. ¿Te puedes parar en una pierna? Esa es la pregunta de hoy para todos los chavorrucos. Vámonos con más y ya regreso. 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
4: Ok, ustedes saben que en este show hablamos sin filtros. Entonces les voy a contar una historia que estoy viendo de algo que es una experiencia, pues vamos a llamarle así, que están haciendo. Entonces yo no sé si ustedes crean que esto sea lo correcto o es too much o hay una línea muy delgada donde puedes pasarte de lanza. Hay un video que se compartió en las redes sociales que abrió debate porque reveló una novedosa, si así le quieres decir, novedosa terapia de relajación que está basada en estímulos poco convencionales. Porque ellos no lo anuncian como si fuera algo, no por algo así pasado de lanza, simplemente como una terapia. Es una nueva y poco común técnica terapéutica, según ellos, que buscan relajar a sus pacientes. Y eso está causando debate en las redes sociales porque lo que hacen es como hacer tipo, ya ves que, ustedes han escuchado del Reiki, ya ves que se trabaja con energías. Frotas tus manos y la pasan sobre el cuerpo sin tocar nada, pero pasan sobre el cuerpo y según pues la energía entra y tal. Yo esto sí he hecho Reiki y la neta en esto sí creo que funciona. Pero haz de cuenta que ellas hacen, son mujeres que hacen tipo como si fuera Reiki, pero no es Reiki, en donde tocan sus partes íntimas, las partes íntimas de los hombres, y entonces hacen, pues no sé, ciertos movimientos, estímulos, pues, que según ellas dicen que es una terapia específica, que es una técnica terapéutica, así como lo venden ellos. Claro que los que van a tomar esa terapia, pues salen bien felices, ¿verdad? Y dicen, sí señor, sí funciona, ¿cómo no? Y ahí andan haciendo fila para la terapia y todo.
5: Eso sí me interesa.
4: Pero en realidad, pues, cuando subieron estas redes sociales, claro, hubo dudas, ¿verdad? Hubo dudas de algunas personas sobre la verdadera eficacia, el fundamento científico como para considerarlo una terapia como tal. Y bueno, otros dicen los resultados son inmediatos, funciona, vayan, dejen todos sus dólares ahí, dame tu dinero. Bueno, es que cada quien, ¿verdad? Dependiendo del objetivo que tú estés buscando. Ahora, te voy a decir una cosa, ¿eh? Hace un tiempito, una amiga que no va a decir quién, pero en alguna ocasión me platicó que en uno de sus viajes así lejanos a esos lugares asiáticos en donde hacen rituales y cosas diferentes, había un lugarcito donde tú pagabas, pues literal, o sea, para que, según era una terapia también, pero tú pagabas y pues ya sabes, te hacían estímulos también en esa parte. Y pagabas como era, como terapia, pues no lo ponían como que hay un happy ending, como las, o sea, no, pues era una terapia como tal. Entonces tú entrabas como que sin el sentimiento de culpa o algo así, no sé. Y pues claro, todos como en este video que compartieron, pues dicen que el resultado es inmediato, porque claro, ¿verdad? Pues te hacen cosquillitas, pues claro que todo el mundo dice, guácala, qué rico, ¿verdad? Pero bueno, ¿ustedes qué opinan de esto? ¿Están a favor o en contra? ¿Creen que realmente tenga un fundamento científico y que funcionen estas terapias? Pero como para qué, sentirte mejor, más feliz, ¿sí? Para sanar algún problema, no lo sé. Pero bueno, cada quien. En este show, escuchamos y no juzgamos.
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2: Estamos de vuelta. Gracias por seguir en conexión conmigo. Soy Jimena Aguilar. No olvides contarme tú desde dónde estás escuchándome, quién eres, qué te gusta escuchar. Me encanta poder conectar contigo y esto lo hacemos mucho más íntimo en las redes. Así que ponle cara a mi voz y sígueme allá en Instagram, en Facebook o en TikTok, arroba Jimena Aguilar Oficial. Jimena es con J, no te equivoques. Y les voy a dar un tip, un hack que me acaban de dar muy bueno, porque les confieso aquí en modo muy personal que a mí nunca me había dado el tema de ansiedad, la verdad. Afortunadamente había estado todo muy tranquilo hasta apenas hace unos días, donde por una cuestión que me dijeron que tenía que checarme y tal, como pues ya sabes, el cerebro es tan cañón que empiezas a hacerte ideas y tal. Entonces, un día que me sentí como rara y yo dije, ¿qué es esto?
1: Ah, caray.
2: Y me decían, pues claro, es ansiedad, sentiste mucha ansiedad y tal. Entonces me daban un hack para cuando me sienta así, cómo poder controlarlo. Que parece una locura, pero tiene una explicación neurológica bien importante. Mira, cuando tienes un ataque de pánico, disocias o estás como atrapado tipo en un bucle, ya sabes, ¿no? De pensamientos negativos, intrusivos del TOC. Entonces tu cerebro está 100% convencido de que estás frente a un peligro de muerte inminente. Por eso te sientes así, te da pánico, pues, ¿no? Entonces toda tu energía está enfocada en esa amenaza invisible, que es solamente tu mente, pero es muy cañona. Entonces, ¿cómo la apagas? Con un choque sensorial. Muerde un limón o puedes agarrar un cubo de hielo con tu mano o probar algo muy, muy picante. Sí, yo sé que dices, es que no me gusta. No, es que ese es el chiste, porque así le vas a enviar una señal física tan intensa, tan inesperada a tu cerebro, que literalmente lo obligas a cambiar de canal. Entonces tu sistema nervioso va a decir, espérate. O sea, a ver, olvídate el pensamiento catastrófico. Mi boca está en llamas, me estoy quemando. La acidez me está dando, no puedo con el hielo, me quema, ¿no? Es como presionar el botón de reinicio, de emergencia de tu sistema nervioso. Te va a sacar a tu cabeza, te aterriza de golpe en tu cuerpo y en el momento presente. Y entonces se te va ese ataque de pánico, ¿no? Igual y inténtalo, tal vez esto te puede funcionar, no sé si alguien ya te había dado este hack, pero si no, compártelo con alguien que lo necesite. ¿Conocías esta técnica de grounding? Así es como le llaman. ¿Tienes algún otro truco así medio extraño que te haya funcionado para volver a la realidad? Bueno, los leo, porque uno nunca sabe. Escríbanme, arroba Jimena Aguilar Oficial. Y quédate aquí, que el show apenas comienza.
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1: Seguimos con mucho más en Jimena Aguilar en vivo. Gracias por conectarse y por estar aquí desde cualquier punto en toda la Unión Americana. Regresen de lunes a viernes y ya sabes que aquí chismecito, buena música, buena vibra. Y ahora más porque estar el Insusa conmigo cuando echamos la chorcha a gusto. Y justo estamos hablando de los estándares que ponen aspiracionales o no, o presión por parte de los influencers, Areli. Y fíjate, ahorita que lo que decías es muy interesante de ponerte unas, estate quieto, ¿no? De a ti como persona cuando estás en redes, para no creer que eres igual que los que sigues y que quieras tener ese estilo de vida porque no es el tuyo. Y no quiere decir que no tengas esa aspiración de tú poder lograr y ser mejor y arreglarte lo que tú quieras. Pero, por ejemplo, yo también hago mucho eso con la edad, porque a veces los influencers que sigo o que veo contenido que a veces también me gusta, puede que sean más jóvenes, y entonces también se ven muy bien y todo, y de repente dices tú, igual y por lo que nos dedicamos y eso, pero te quieres también ver así. Y el otro día hablábamos de esto, de si está prohibido envejecer o no, pero porque también ves mucho de eso en las redes sociales, gente aparentemente perfecta en todos los sentidos, y tal vez es que además esa mujer es más joven que tú. Entonces yo no me puedo ver igual que una de 20, aunque quisiera, aunque me vea muy bien a mi edad, pero no me voy a ver como la de 20. Ni quiero, pero a veces hay que ponernos un estate quieto, ¿no?
2: Jamás. Fíjate que yo tengo el deseo y lo platicaba contigo el otro día, en algún momento tener la posibilidad de hacer algo para mujeres, pero que tenga que ver con autoconocimiento. Yo creo que la clave de todo esto es voltear a vernos a nosotros, porque mucho en los últimos tiempos con tema de redes sociales, y la verdad que es una maravilla las redes sociales, pero nos llevan siempre hacia afuera, hacia ver la vida del otro, qué está haciendo el otro, qué está viviendo el otro, y nos conocemos poco. O sea, realmente sabemos qué me cae bien a mí, qué me gusta a mí, a qué me dedico yo, cómo gano dinero, hasta dónde, porque también nos han puesto el estándar esto de que el cielo es el límite y tú de y se te dará, y
1: pon tu propia empresa y no sé qué.
2: La verdad es que no, Jimena, no todo el mundo estamos hechos para ser emprendedores. Por ejemplo, es una gran responsabilidad ser emprendedores, no todo el mundo está hecho para ser CEO de una empresa. Yo, por ejemplo, te lo digo, CEO de una empresa que no sea la mía es un no rotundo, ya, definitivo. Claro, estamos hablando de que a mi edad yo ya no quiero eso, ¿no?
1: Están hablando de Apple en ese momento, pero no, muchas gracias, que siempre no.
2: No, la verdad es que no. Entonces, es como hacer un análisis, una radiografía de tu vida y de acuerdo a lo que sí tienes, ver qué puedes hacer con eso. Pero es como querer hacer un pastel de moras en temporada que no hay moras, o sea, pero entonces ocupas la crema especial, el no sé qué, y el horno que tenga ciertos grados, o sea, todo eso. A ver, ¿sabes qué? Yo nada más aquí tengo harina y un poquito de leche y 3 huevos, ¿qué hago con eso? Es todo lo que tengo. También puedes hacer un pastel con eso, pero no vas a hacer el pastel súper decorado y súper lindo y se lo vas a querer copiar a la repostera más famosa. Lo mismo pasa con nuestra vida. Nos comparamos con la repostera más famosa, que es la Kim Kardashian, en este momento, el tema de tener un montón de seguidores y el icono de lo que las chavas a veces quieren ser. Esa mujer tiene un mundo de ayuda, se dedica a eso, no hacen otra cosa. O sea, ni por asomo podríamos comparar absolutamente nada de lo que hacemos, ni con ella, ni con nadie de la vida pública. Y eso están haciendo los chicos hoy por hoy, ¿no? Comparar sus cuerpos, su vida, su carrera, su nivel de éxito, porque escuchamos a los chavos de 20 siendo youtubers y millonarios a los 20 años. Entonces, todos los jóvenes están pensando que pueden ser millonarios a los 25. Y la verdad, Jimena, lo real, lo de todos los días, es que ¿cuántos millonarios conoces tú en tu vida que se hayan hecho millonarios a los 25 años?
1: Sí, no, yo creo que es cero. Sí, o sea de personalmente, pues no, o sea, de las celebridades, pues habrá si Mr. Beast y ese rollo, pero finalmente eso es la realidad. Pero de ahí viene otro problema, Areli, porque entonces viene la frustración, la depresión y muchas cosas que pasan porque seguimos comparándonos ahí en las redes sociales. Cuéntenos ustedes si se han sentido así, si les ha pasado, y vamos a seguir platicando de esto porque, hombre, ya nos pusimos buenas con el chisme. No le cambien, regresamos a Jimena Aguilar en vivo.
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1: Ante todo, la seguridad, señoras y señores. Y ahora te explico por qué te traigo esto a colación hoy, justo en este momento, donde traemos a Lionel Messi fresquecito porque acaba de estar en un evento en Miami. Y bueno, pues todo el mundo estaba vuelto loco con ellos. Que ahorita, por cierto, también les voy a tocar un tema de lo que sucedió cuando se presentó Messi con su familia en este evento de la Fórmula 1, que ya ves que estuvo en Miami muy movido estos últimos días. Mira, tuve suerte de andar por allá donde estaban todas las celebrities en varios eventos y los que faltan. Pero bueno, primero te cuento esto porque también es otra de esas anécdotas que vale la pena compartir. Ed Sheeran la compartió recientemente en sus redes sociales porque él platicó una vez que se encontró a Messi en un evento, pues ya sabes, pues son celebrities, o sea, se alcanzan a ver en los mismos eventos. Entonces, Ed Sheeran contó que él pasó varios minutos hablándole, pero así, él estaba emocionadísimo, así que platicando con Messi, lo elogió, o sea, le platicó todo el rollo, los proyectos y tal. O sea, él dijo, tenemos una conversación fluida, él y yo somos besties a partir de hoy. Entonces, súper feliz, ¿no? Pero Messi, nomás pues ya sabes, ¿no? De cuando te ríes y sonríes y afirmas como con la cabeza y tal, gestos amables, pues siguiendo la conversación, ¿no? Entonces él decía, todo normal, él y yo somos besties, a partir de hoy ya todos los fines de semana nos vamos juntos a una cheve, no sé. Pero la sorpresa llegó después cuando alguien cercano le explicó que Messi no entiende inglés. Aunque usted no lo crea, ¿eh? Muy internacional y toda la cosa, pero no le sabe el inglés. Entonces, pues no le entendía nada. Literal, cuando no entiendes, ante todo la seguridad. Por eso les digo, ¿ves? De ambas partes. El otro, pues ni sabía. Ed Sheeran no sabía que Messi no le estaba entendiendo. Y Lionel Messi, pues no entendía nada, pero por ser educado, él siguió el rollo y le hacía como que le entendía. Entonces, igual cuando tú estás en una conversación así que no entiendes, tú contesta lo que tú sepas, di lo que tú quieras. Mira, ahorita les voy a platicar algo que me pasó justo en el panel de Miami Marketers, que es algo por el estilo. Pero bueno, fue chistoso porque le pasó al mismísimo Ed Sheeran y hasta después supo que nunca le entendió absolutamente nada. ¿Alguna vez te ha pasado algo así? Cuenta tú también tu historia, que aquí hablamos sin filtros.
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1: Y aquí estamos de regreso mucho más con Jimena Aguilar en vivo, felices, contentos y listos para resolver dudas. Sexóloga, tengo una preguntita. A ver, el otro día estábamos hablando justamente al modo, ¿no? Ya sabes, con las amigas, muchas que sale un chorro de tema bien candente, oigan, nos ponemos en modo intensas y me encanta. Y bueno, cuando ponemos los temas sobre la mesa, temas que nos interesan a todo mundo, o sea, cosas que te pasan a ti y a mí y le pueden pasar a cualquier persona que esté escuchando este show, lo mejor es siempre buscar a un profesional, porque luego andamos buscando con el doctor Google o la comadre que te quiere resolver la vida y pues como experta no certificada, créemelo, no siempre lo va a hacer. O sea, sí sirve, pero no siempre lo va a hacer. Entonces, dentro de las cosas que nos gustan a cada una de nosotras, específicamente atenti, hablando de las mujeres, porque fue una reunión de puras mujeres, entonces, no sé, estábamos como que llegando a la conclusión de que las mujeres somos como muy complicadas para lo que queremos. Entonces yo dije, a ver, espérate, tampoco nos vamos a poner esta etiqueta como tal. Así que, sexóloga, tengo una preguntita. ¿Es verdad que nosotras las mujeres somos más complicadas en la cama? ¿O tal vez solo es que necesitamos un poco más de tiempo para llegar al tema más hot? ¿Qué dice? Adelante, la sexóloga, vamos a conectarnos con Eugenia Flores hasta México.
10: ¿Qué tal, Jimena? ¿Cómo estás?
1: Muy bien, gracias.
10: Pues mira,
5: después de tantos y tantos años trabajando con muchísimas, muchísimas personas, parejas, mujeres, puedo decirte que sí es verdad que hay algunas mujeres que requieren un mayor tiempo de estimulación y de juego, tanto para desear como para iniciar el proceso de excitación, como para posiblemente llegar a sentir un orgasmo. Sin embargo, no todas las mujeres son iguales. También he tenido la oportunidad de conocer parejas en donde ella se enciende muy, muy rápido y realmente logra ese placer y esa satisfacción rápidamente y fácilmente, incluso cuando la pareja no es exactamente lo que ellas anhelan, que le encuentran así como que algún pero, aún así ellas trabajan mucho con su propia mente, conectan muy bien con su propia mente, se conocen muy bien a sí mismas y ellas mismas trabajan su propio placer. Entonces, esto de que las mujeres somos más complicadas en la cama viene principalmente porque de pronto hay una gran diferencia entre cerebro masculino y femenino, y el hombre suele encenderse más rápido, durar menos tiempo en el grado máximo de excitación y concluir. Y nosotras las mujeres tardamos más, pero duramos más tiempo en la meseta o en el grado máximo de excitación, y además podemos tener más de un orgasmo en el mismo encuentro. Entonces, por eso de ahí la idea de los hombres de que las mujeres somos complicadas. No, no somos complicadas, simplemente tenemos que saber y aprender y conocer cómo es que funciona la sexualidad femenina y cuáles son nuestras diferencias a nivel sexual, erótico, de respuesta sexual entre hombres y mujeres. Así que no se dejen llevar por esas leyendas. Les mando un beso enorme. Síganme en Instagram como @sexóloga_Eugenia y envíenme un mensajito.
1: ¡Seguro! Besitos. Gracias, muchas gracias, Eugenia. Pues ahora ya lo sabes. Si tienes más dudas para la sexóloga, mándalas @JimenaAguilarOficial. Y que siga el show.
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1: Exactamente a eso me refiero.
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3: Ya estamos de regreso y bueno, hablando de ante todo la seguridad, fíjate, me acuerdo que mi mamá, que le mando un beso de aquí al cielo, como me trae recuerdos bonitos siempre, pero hubo un tiempo que trabajamos justo allá en Mazatlán, Sinaloa, de donde yo soy, en la playa, con una marca de esas de las bebidas para deportistas y tal, y entonces había muchos extranjeros y llegaban y se acercaban con ella para preguntarle, ¿no?, acerca de la marca y tal, y mi mamá, igual que Ed Sheeran con Messi, se acercaban los gringos así, le hablaban en inglés y mi mamá no entendía nada de inglés. Y entonces, pero igual era como, ah, ok, y sí. Y luego todavía, lo único que sabía decir mi mamá en inglés era speak slowly. Entonces, claro, los americanos, buena onda, hablaban más despacio, pero de todas maneras no entendía. Pues y luego volteaba con mi hermano conmigo así de, ¿qué dijo? Y yo, ¿para qué le dices que hable despacio si de todas maneras no la entiende, no? Dice, pues porque pienso que a lo mejor le voy a entender, pero no. Ahora, yo regreso a esta parte. Cuando tú estás en una conversación así, ¿qué haces? O sea, que te hacen una pregunta y de plano no entiendes. Porque te voy a decir una cosa, ¿eh? También hay un fenómeno que pasa, sobre todo cuando están de turistas, que creen muchos americanos que hablar inglés, que todo mundo tenemos que hablar inglés. Pues yo sé que es uno de los idiomas más importantes, me queda claro que sí deberíamos de hacerlo, pero no todo mundo lo hablamos o lo entendemos al 100%, ¿eh? Y ellos cuando viajan, si te fijas en cualquier lugar, por lo menos en México, todo mundo se mega esfuerza para hablar inglés, para entenderles, para hablarles en su idioma. Y cuando vienen los mexicanos para acá o los latinos, o sea, al revés, también estás esforzándote en hablar inglés. Cuando en muchos lugares, como justo ahora que estuve en Miami, casi todo el mundo habla en español, ¿eh? O sea, si te hablan en inglés, por supuesto, pero hay muchos cubanos, hay muchos venezolanos, muchos peruanos. Mexicanos los hay, no tantos, pero está, o sea, hay un mercado latino muy, muy amplio, pues. Entonces se habla mucho en español desde que llegas al aeropuerto y todo. Entonces, por eso no sé, como que nos sentimos conectados también con Miami un poquito en este tema latino. Y aún así, te digo, a mí me tocó estar en el Miami en Marketers hace unos días, en este panel muy padre que tuve. Ahorita les voy a platicar de esto. Pero hubo en una parte que también me hicieron una pregunta en inglés, y te juro que yo sí lo entiendo, según yo, perfectamente. Pero son de esas veces que tantito ruido que hay y ya te perdiste de la idea. Entonces yo no entendí. Yo nomás contesté, sí, claro, escúchenme en Jimena Aguilar en vivo y en show y síganme en el podcast y tú qué onda y tal. O sea, y así de que, ah, no, no. Y era contar otra experiencia. Ya me lo volvieron a decir y yo, ah, ok, oh, my God. Y entonces ya lo expliqué, ¿no? O sea, pero al final es como, pues no pasa nada, ¿sabes? Siento que ese es como el tema que tenemos mucho los latinos, de que, o por lo menos antes pasaba eso, o sea, te avergonzabas un poco si no entendías, si no contestabas correctamente, y creo que ahora es diferente. Ahora estamos mucho más empoderados, más preparados, más informados gracias a este tipo de shows, gracias a estas empresas como Nueva Network, donde estamos, que les estamos abriendo el panorama a todos los latinos, desde los que tienen educación, los que tienen conocimiento, información, hasta los que van empezando, los que quieren salir adelante, los que no saben cómo, pero están buscando. Aquí estamos nosotros, ¿sabes? Es como esa parte padre de unirnos, y por eso es que esta comunidad se ha hecho tan, tan, tan grande, y ahora pues estamos en lo más top de lo top y vamos por más, queridos. Así que escúchame, porque aquí yo te voy a dar buenos consejos para que si te pasa eso, sepas cómo salir adelante. Así que por lo pronto quédate conmigo, ahorita te platico todo lo que vivimos, porque hoy además estamos pues de manteles largos, ¿no? También quédate conmigo y ya regreso.
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1: Seguimos con mucho más, Arely Insunza. Y a ver, te voy a dar en tu mero mole y no sé si te va a gustar porque tú ya me has platicado que tienes una app que te ayuda a checar todo el tema de la comida y no sé qué, y que estás encantada porque estás en tu modo fitness, que muy bien, se ve muy bien, refléjenlo en las redes sociales con sus corazoncitos, gente bonita y sus fueguitos. Pero justo con esto yo quiero hablar de las aplicaciones de seguimiento de la salud. ¿Tú crees realmente que fomenta una vida más saludable o contribuye a la obsesión por la perfección física? En tu caso, por lo que estás manejando de las calorías y todo esto, ¿no?
2: Ambas, Jimena. Ambas, como todo. Fíjate que las redes sociales, YouTube, internet, las aplicaciones, todo puede ser algo muy bueno o puede ser algo que nos lleve a la obsesión. Yo misma, los primeros días que utilicé la aplicación y para acostumbrarme a ella, que estaba así como pensando mucho cómo hacerle, y entonces el desayuno y el snack. Y cada vez que aprendemos algo nuevo, nuestro cerebro requiere de mucha energía y nos puede doler la cabeza, te puedes sentir abrumada, pero si ¿sabes cómo este famoso estrés o distrés, que ahora sabemos que existe el estrés bueno y el estrés malo, por así decirlo? El estrés que tú tienes para poder emprender algo que lo vas a tener sí o sí, no es malo. Es justamente lo que te da el impulso a aprender y adaptarte a esa nueva situación. Lo que no es bueno es sostener ese estrés a lo largo de los meses o años. Eso es lo que es fatal. Y en este tipo de aplicaciones, si nos quedamos atoradas y haciendo exactamente eso de estar obsesionados con poner hasta los últimos gramos y todo lo demás, obviamente nos va a llevar a una obsesión y no poder comer sin dejar de pensar en cuánto me estoy comiendo. Pero si lo utilizas como un método para aprender y entender cómo funciona tu cuerpo, qué alimentos tienen más o menos calorías. Por ejemplo, en mi caso, yo descubrí que cosas que yo creía que X tenían como poquitas calorías, pues resultó que un desayuno sinaloense, que en mi casa se come mucho, puede llegar a tener hasta 1,200 calorías. Toma tú en cuenta que yo me tengo que chutar 1,700 calorías diarias.
1: Entonces, o sea, ya valías en el día.
2: Exactamente. Con un desayuno, yo ya me estaba consumiendo casi todo lo que debía consumir durante un día. Y cuando yo decía, pues mira, una machaquita, ¿qué tanto es una machaca?
1: Una no es ninguna, y agrégale la tortillita.
2: Una machaca con un tamalito frito, unos frijoles refritos y aguacate, ¿por qué no? Y si hay chicharrones recién hechos también. O sea, el típico desayuno sinaloense es una bomba de grasa, pero para mí era inofensivo. Entonces, al ponerlo en números, lo que haces es visibilizarlo, nada más. Es como decir, voy a hacer un presupuesto de lo que gasto todos los días. Generalmente le sacamos al parche, porque no quiero saber que me gasto $15 en un café, pero que me gasté $5 en un muffin, pero que me gasté otros $4 en un chocolate. O sea, y entonces te das cuenta que al día te puedes gastar en cosas que ni al caso, a lo mejor desde 15 hasta 30. Desde 20 hasta $30. Entonces, cuando ya lo pones en papel, eres consciente, no para vivir obsesionado, pero para saber entonces a qué tienes que pararle.
1: Bueno, pero también tú porque eres muy, muy centrada y trabajada y todo, pero, o sea, a lo mejor cualquier otra persona que no esté en este mood, o sea, sí se agarra de no manches, o sea, estoy pasando mucho, mira, ya estoy comiendo no sé qué, mejor ya no como, mejor no sé qué, y eso es una locura. Vamos a seguir hablando de esto, pero cuéntanos, ¿tú qué piensas de esto?
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1: Bueno, pues vamos a hablar de hashtag cosas de mamá. Todas las que son mamás me van a entender, papás, ustedes también, porque ahora que estamos con la fiebre mundialista, que empieza, bueno, ya desde cuando tengo con la cuenta regresiva, ¿verdad? Pero ahora sí más, ahora con mayor razón porque faltan pocos días, pues salió este famoso álbum en algunos lugares para tener todas las estampitas de todos los jugadores, los equipos, las selecciones que son parte de este Mundial 2026. Entonces, les digo que entramos a cosas de mamá, porque yo me acuerdo desde hace 4 años que mi hijo empezó con este brete. Es un gastar, porque es cómprale sobrecitos con las tarjetitas, cómprale el álbum, cómprale no sé qué, y que ya quieres ir a intercambiar las tarjetas. Entonces, para poder llenar el álbum, o sea, sí le estás invirtiendo una buena lana, no solo tiempo, lana, porque cuesta. Cada sobrecito creo que trae como 7 tarjetitas o algo así, pero pues muchas veces salen repetidas y así. Entonces, bueno, los niños andan vueltos locos queriendo reunir todas las tarjetas para poder llenar este álbum. A mí, yo sí les confieso, como mamá, que yo estoy a favor, aunque me pesa cada que los compro, sí, de 10 en 10 dólares, o sea, pues le vas gastando una buena lana, pero la verdad es que mi hijo desde hace 4 años, que estaba mucho más chico, aprendió muchísimo. Te juro que él se aprendió todos los países, las banderas, los nombres de todos los jugadores. Yo amo eso porque finalmente lo veo como, ok, está aprendiendo y jugando, porque al final es algo que le gusta y que lo quiere coleccionar. Entonces, por eso accedo a hacerlo, ¿no? Y estoy hablando de que ahora le quieres sobrecitos, tienes que hacer tal cosa y así que se los gane. Pero luego sí empieza un tema en el de que, a ver, quiero llenar el álbum y no puedo, porque a veces empiezas a comprar y te salen repetidas. ¿Cómo le haces, pues, para, pues, en lugar de estar gastando todo el tiempo, también intercambiar con la gente? Pues resulta que hay una app que está revolucionando el intercambio de estas figuritas. Y ahí es donde digo, claro, las nuevas generaciones tienen que prendérseles el foco con la información que tienen, con la IA y con toda la tecnología, para que se pongan pilas. Esos son los que van a salir adelante, ¿eh? Porque a poco más de un mes del Mundial 2026, el furor de estas figuritas suma una herramienta innovadora. Un estudiante, 23 años, creó Sticker Swap, que es una app que está disponible

0: O sea, en un contexto donde completar el álbum de 980 figuritas puede superar los 290 mil pesos, bueno, es un dineral, la app busca hacer más accesible este objetivo. Es como un Tinder de figuritas para completar el álbum del Mundial 2026, cosa que me parece maravillosa. El año pasado, yo me acuerdo que se llevé a mi hijo a un mall y entonces se juntaban como todos los niños y ya sabían que iban a ir y ahí mismo intercambiaban. Pero oye, esto de la app me parece mucho más práctico. Así que voy a ver, no sé si esté disponible en todas partes, porque creo que este es un chavo de Chile, pero no sé si esté aquí en México, o sea, habría que revisar. Se llama la app, a ver, aquí les doy el nombre otra vez para que a lo mejor la busquen. Se llama Sticker Swap. Sticker Swap, ahorita voy a investigar, pero es una buena idea. O sea, si no hay aquí, alguien habría que crearla, ¿no? Ahí les dejo. Vámonos con más y regreso con Cosas de Mamá.
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1: Oigan, pues, ¿qué creen? Ya por fin, aunque usted no lo crea, yo sé que ya todo el mundo la estaba viendo, pero yo apenas acabo de ver la película esta del Diablo Viste a la Moda, porque a cómo le han hecho promoción desde hace varios meses atrás, o sea, muy top. Incluso yo creo que le hicieron más promo que la de Michael Jackson. Y Michael está, pues obviamente también despuntando muchísimo, le ha ido muy bien en taquilla, pero esta ha tenido un toque especial en esta segunda parte. El Diablo Viste de Prada 2. ¿Por cuáles razones habría que decir que esta es mejor que la primera parte? Porque es difícil, cuando una película que ha sido buena en su rollo, en su rubro, supera la primera, es porque hay razones, ¿no? Y es que tiene en este hype que nos ha gustado tanto, ¿no? Desde antes del estreno, que se han hecho experiencias, que de hecho justo el día que ya estábamos en Miami hubo una experiencia muy padre de premier. Ahí no me tocó estar porque estábamos en una cena especial con todo el equipo de Nueva Network, pero creo que así como en Miami, ha pasado en México, que estuvieron también las actrices, y en muchos otros lugares donde están haciendo promoción precisamente para esta peli, y creo que lo valió. A ver, es una película, no sé si para ganar el Oscar y esto, tal vez no. A mí me encantan estas películas porque te llevas un mensaje. Cuando yo la vi, hubo varias cosas que yo caché ahí, algunas que hacían referencia a la primera, eso sí me quedó claro, pero sobre todo la modificación que le hicieron a esta conversación, a esta narrativa para los tiempos en los que vivimos. Porque si se acuerdan, la primera película del Diablo Viste a la Moda remarcaban muchísimo el tema de ser súper delgada por el tema de las modelos, ¿no? Y como la talla la manejaban mucho como que era entre menos talla tengas, mejor y tal. Y era muy marcado eso. El bullying laboral, que era pues obviamente parte de la historia y de la personalidad de Miranda. Entonces eso era como muy normal. Pero en esta ya le ponen a un personaje a Miranda, spoileándoles un poquito, pero es la que la detiene así de, espérate, eso no está bien, no digas esto, esta conversación ya no se usa, ya no lo digas. Entonces Miranda, queriéndose acoplar a la nueva generación, trata de contenerse un poco para no ser como ella siempre ha sido. Porque es como cuando estás con una tía o con tu abuelita que le hace adjetivos calificativos a una persona y tú así de, tía, eso ya no se dice, ¿sabes? O sea, esa parte me gustó porque es acoplarse a lo que hoy se está viviendo. Menciona también una parte importante de cómo la IA podría sustituir todo, incluso el mundo de la moda. Pero da un cuestionamiento también bastante interesante Miranda en la película para decir por qué, aún con toda la tecnología, esta parte de la moda va a seguir viviendo. Y lo puedes aplicar en la moda o en tu rubro, a lo que tú te dediques. No lo voy a spoilear al 100%, pero eso me gustó también. Y al final también hay un mensaje muy lindo de amistad, de cómo a veces por estar tan metidos en el trabajo haces muchos sacrificios en tu vida personal. Y bueno, algunos dirán que vale la pena, otros tal vez no tanto. Entonces esto también es una apertura de ojos para los que son un poco workaholics al estilo Miranda. Y también pues todo lo que tienes que hacer para lograr el éxito, que no es así como, ay, de la noche a la mañana, ¿sabes? Entonces, no sé, tiene muchos mensajes muy lindos que a mí me gustaron bastante. Y sí, habla de todos los problemas también del periodismo actual, de recortes de plantillas, la caída publicitaria de lectores, las demandas de los anunciantes, cosa que también vivimos. Entran nuevos personajes que son geniales. Milán funciona como el mejor escenario para envolver a una Miranda en su momento más bajo. Se ven increíbles esas imágenes y todas las reflexiones, ¿no? Que manejan ahí. Además, oye, hubo presupuesto. Lady Gaga, Donatella Versace están dentro de la peli. Y bueno, sabemos que el diablo ahora tiene corazón. Si no la han visto, véanla. Soy Jimena Aguilar, ya regresamos con más.
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1: ¿Cómo lograr entonces, Arely Insunza, el equilibrio con este rollo de las apps de salud? Que ahorita, bueno, estábamos hablando de esta que usas tú porque es de ver las calorías y tal, que me pareció muy interesante cuando tú me la platicaste, aunque yo que no estoy tan metida en eso diría, para mí a lo mejor sería too much como ir checando todo lo que como y de consumo en el día para ver si estoy pasándome o no, ¿verdad? Yo soy de las que me vale, ¿no? Pero a lo mejor si quisiera llevar un estilo de vida más como el tuyo, pues sí sería bueno. Pero para no irnos de boca, como la mayoría de las veces que pasa, ¿no? En tema de aplicaciones de salud que te checan si los pasos que hiciste, que si corriste, que si dormiste, incluso porque hay hasta esos anillos, ya ves que te pones para dormir y todo, que hay mucha gente que sí se obsesiona con esto y luego sin eso ya sienten que no, que, me voy a morir porque no me dicen nada, ¿no?
2: Fíjate que yo creo que el equilibrio es la clave. Creo que todas y cada una de estas aplicaciones y estos gadgets de salud son maravillosos para conocer tu cuerpo y poder hacer un diagnóstico y posteriormente hacerlo tú sola sin necesitar del gadget o de la aplicación. ¿A qué me refiero? Con el reloj que te llevas para entrenar, con el reloj que te llevas para caminar, tú ya vas entendiendo calorías, ritmo cardíaco, vas entendiendo todo lo que tiene que ver con tema de salud, pero si te quedas atorado ahí, obviamente seguramente creo que te vas a obsesionar, pero te aclaro, nuestro cerebro tiene las famosas rutas neuronales, que son estas cosas que estamos acostumbrados a hacer. Para cambiar las rutas neuronales tenemos que hacer hábitos diferentes, pero eso va a llevar tiempo. De hecho, los nutriólogos te sugieren que estés con ellos de manera consistente para hacer un cambio de hábitos en tu vida entre 4 y 6 meses, y no es porque quieran que les pagues. Y también.
1: O sea, sí, pero no, pues.
2: Pero es que lo que pasa es que para que una persona aprenda a comer diferente, tiene que estar con un seguimiento y un acompañamiento, no por 15 días, porque lo más seguro es que su ruta neuronal se regrese a lo acostumbrado, porque eso es lo más fácil para el cerebro. A lo mejor comiste bien de la dieta, porque así le llamamos en México al régimen alimenticio que te dio el nutriólogo, 15 días, pero si dejas de ir con el nutriólogo, lo más seguro es que vuelvas a la garnacha, al taco, a la torta, a la hamburguesa, a la que estabas acostumbrada. Pero si permaneces durante un lapso de 4 a 6 meses con ese régimen alimenticio, que no tiene que ser perfecto, dicho sea de paso, solo intentar buscar un mejor estilo de vida, es ahí donde se pueden ver resultados permanentes o a largo plazo. Lo mismo es con estas aplicaciones. Es como querer ir al gimnasio y fuiste 15 días y ya querer que tu cuerpo luzca distinto. No, todos estos procesos son a largo plazo. El equilibrio, ¿dónde está? En saber que es unas llantitas para tu bicicleta, para que te enseñes a andar en bicicleta. Y una vez que sepas andar en bicicleta, hacer lo que hacemos con nuestros niños. Les quitamos las llantitas. Ya no ocupamos ni de la aplicación, no ocupamos necesariamente llevar todo el tiempo en el reloj con nosotras al gimnasio o a correr, porque ya conocemos la dinámica. O sea, todas estas aplicaciones, saber qué dispara mi insulina, pues ya, si estoy usando un dispositivo que mide mi insulina, con un mes que lo uses es más que suficiente, porque ahí tú ya puedes saber qué tipo de alimento a ti no te cae tan bien.
1: Claro, hay que lograr el equilibrio, señoras y señores. Pero bueno, cuéntanos ustedes cómo les ha ido con eso, si usan este tipo de aplicaciones de salud, están a favor o en contra, envíen mensajito y pendientes porque regresaremos mañana con más chismecito. Arely Insunza, nos vemos aquí mañana en Jimena Aguilar en vivo.
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1: Seguimos con mucho más y gracias por escucharme y por estar conectado conmigo hoy y todos los días de la semana, ¿eh? Aquí yo les traigo las mejores primicias y justo me encontré recién en el evento que les conté que estuve en Miami a un grande de la música, que además tiene miles y millones de reproducciones con sus canciones, éxitos uno tras otro, historia, controversia, pero también un buen corazón. Y además es muy guapo y es latino, mi gente. Así que Luis Fonsi is in the house. Me lo encontré en Miami y la verdad, súper amable también, y me platicó un poquito por qué estaba en ese evento y qué es lo que está pasando con su música nueva. Y es por eso que hoy quiero presentarles a mi queridísimo Luis Fonsi, quien también se suma con nosotros para traer pura buena vibra. A él me lo encontré y eso fue lo que me dijo.
2: Señoras y señores, pues estamos con Fonsi, vean nada más, guapísimo y además listo para ese torneo el día de hoy, un evento pues muy bonito porque tiene un importante, ¿no? Cuéntanos un poquito, ¿cómo estás esta mañana?
3: Bueno, contento de estar acá, bien grande, vamos a jugar un poquito de golf y hacerlo algo bonito, así que pasándola bien.
2: Oye, en el tema de producción, ¿qué viene? ¿Qué estás haciendo ahora?
3: Mucha música, música nueva, en single cambiaré junto a Play, que está número uno esta semana en Bingo, así que gracias, vienen por ahí los para el verano.
2: Oye, y para toda la comunidad latina, ¿qué les puedes decir? Porque creo que estamos en un año muy latino, ¿no?
3: Siempre hemos estado muy latino, pero ahora más que nunca.
2: Los latinos estamos de moda siempre. Lo saben. Gracias.
1: Saludos para Luis Fonsi, que siempre amable, siempre latino, nos encanta la buena vibra que trae, y nos deja además un saludo especial para todo el equipo.
3: Saludos a toda mi gente de Nueva Network, Fonsi por acá, un beso yo también.
1: Gracias Fonsi, Luis Fonsi, que también por cierto estuvo su hermano, también nos platicó pues de lo que están haciendo, proyectos en la producción y demás, grandes, grandes con los grandes, así que gracias a Luis Fonsi, le deseamos mucho éxito y veremos qué cositas vienen próximamente, ¿eh? Hay que estar aquí pendiente del show y por supuesto yo te traeré todo el chismecito en Miami y en el mundo. Soy Jimena Aguilar, ya regreso.
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0: Vamos a comenzar.
1: Tu ausencia me está matando.
0: ¿Cómo estás?
1: Tu silencio me está agotando.
0: ¿De ansiedad?

están temblando tus manos, cómo están los latidos de tu corazón, observarte sin juzgar. Inhalar profundo, exhalar e ir soltando. Y también usa tu frase: confío en el orden perfecto del universo. ¿Estás listo?

0: oigan, hoy estamos celebrando el 5 de mayo. Y antes de que ya se me alebreste y demás, si vivimos en los Estados Unidos, pues ya ella es parte de una efeméride más como el 4 de julio. Digámoslo como es, Tomás. Hoy, 5 de mayo, se celebra en los Estados Unidos.
1: Híjole, compañera, me has puesto en una encrucijada, porque a mis hijos, cuando estaban en la escuela, los hacían hacer bailables y que se vistieran y meterle la cultura. Pero yo, como mexicano, nacido en México, para mí significa absolutamente nada, ¿eh? Nada el 5 de mayo.
0: ¿Tú, Luis, tú lo celebras?
2: Antes lo celebraba, recuerdo que tenía un grupito de que habían un poquito más americanos, ¿no? Entonces me he alejado de ese grupo y por ellos más básicamente. Yo cuando llegué aquí incluso me llamaba la atención, 5 de mayo, ¿por qué celebran? Cuando llegué la primera vez a Estados Unidos, ¿no? Uh-huh. Un indito ahí llegado que no sabía, 5 uh-huh. de mayo, ¿por qué celebran? Y veía que los mexicanos no tanto, pero sí, la gente gringa más lo celebra, ¿no? Y sabemos por qué.
1: Tú, ¿no? Chiqui Baby, digamos, viendo una ciudad que no hay tanto mexicano, sí hay, pero no tanto como otros lados. ¿Tú lo celebras, Chiqui Baby?
0: No, pues, o sea, realmente, por ejemplo, aquí en Miami, donde yo vivo, no hay festivales del 5 de mayo, ¿no? Pero puedes ir a

0: mal en México, bueno, pues, oye, un buen momento para celebrar.
1: La ganamos, la ganamos, aunque luego vinieron, pero unos partidos en el hocico después, que no lo platican, pero sí la ganamos.
0: No, eso no.
2: Pero
0: no,
2: se perdieron de hablar francés, ¿no? Estarían hablando francés ustedes en vez de español,
0: oui,
2: ¿eh?
0: Oui,
2: porque...
1: oui, monsieur. Sí. Oui, monsieur.
0: Oui, monsieur. Oui, monsieur. Es croissant, por favor.
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0: a mí no me gusta festejar por la derrota de alguien, ¿no? Pero en este caso en particular, ¿cómo no celebrar? De verdad, ¿cómo no celebrar la salida del mercado de una aerolínea como Spirit Airlines? Discúlpeme, discúlpeme si usted alguna vez voló en Spirit Airlines, yo también lo hice, pero como debut y despedida, de verdad, gracias a Dios, ya Spirit Airlines no va a existir en el mercado, discúlpeme, pero no era algo positivo pa la gente, no bueno, era algo positivo.
1: Ha generado opiniones divididas, pero bueno, porque yo escuché a varias señoras, ya digamos setentonas. Una de ellas dijo, oye, yo llevo 30 años volando, siento como si hubiera muerto un familiar. Gente que con todas las carencias de la aerolínea peruana, los adoraban por los precios bajos. Pues ya no pudo soportar el alto costo de la gasolina y todo lo que ya sabemos, Luis, y se fue a la quiebra Spirit.
2: Es increíble, ¿no? Yo creo que Chiqui Baby, esto es importantísimo, una empresa que es símbolo de alguna manera de Estados Unidos, por supuesto, parte de la cultura de Estados Unidos. Ahora, pensemos cuántos empleados quedan prácticamente afectados con esta situación, en la que de repente tú estabas en el aeropuerto y de repente sucede que la empresa no quiebra, está en bancarrota, ya no puede y deja de funcionar por completo, ¿no? Los trabajadores sorprendidos y los que iban a volar también sorprendidos.
0: Yo no, creo que es un gran golpe sí
2: que muestra cómo está el país, ¿eh?
0: Sí, no, la verdad que ahora sí ya me hiciste sentir mal. Porque efectivamente después de 34 años, bueno, ya Spirit Airlines no existirá y ha cerrado todas sus operaciones, pero no podemos dejar a un lado saber que históricamente es una de las peores aerolíneas del mundo, ¿no?
1: Ahora,
0: y que inclusive afectaba nuestra seguridad. Así
1: ahora,
0: que,
1: Chiqui pues, Baby, mucha gente que nos escucha de bajos recursos aún tienen reservas con Spirit. ¿Qué pueden hacer? ¿Qué va a pasar con Solana? Tengo la respuesta, compañera, si quieres, al volver.

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0: Oye, hablemos de Nodal. Sabemos que hizo lo que muchos artistas hacen. Ay, quitan todo de las redes sociales. Y luego no quieren que hable uno de la gente. A ver, pues obviamente hacen eso de las redes sociales para que hablemos de él o qué está pasando, por qué quitó todo, borró su pasado. ¿Qué es lo que está sucediendo o qué investigaste tú, César?
1: Bueno, investigué que puede ser marketing, publicidad, viene con nuevo nombre artístico de alguna manera, que es forajido. Y digo, nuevo nombre, que a final de cuentas ya lo conocemos con ese sobre, pues es un apodo, artísticamente hablando, es otro sobrenombre que tiene Cristian Nodal. Todo esto supuestamente por la relación tan tensa que está viviendo en estos momentos con sus papás, por cuestiones legales, cuestiones de dinero, cuestiones de la marca, cuestiones del nombre, de la música, de la gira, sobre todo lo que acaba de pasar en Chile recientemente, que tuvo que cancelar uno de los conciertos, obviamente. Ya lo va a reponer Cristian Nodal, pero que fue por una cuestión de logística, mi querida Chiqui Baby, de parte de la oficina de Jaime González en México. Los músicos, los aparatos, la escenografía no alcanzaba a llegar a Chile. Cristian Nodal se molesta bastante con su papá y ahí es el detonante, según me informan, que Cristian Nodal le reclama al papá, se pone la cosa muy tensa y bueno, al parecer llevan días que no hablan. Cristian puso una persona en medio de él y de su padre a tratar todos los negocios con su papá. Entonces la cosa sí está muy difícil, además que me dicen que los papás de Cristian no quieren ya a Alex Jiménez piar con Cristian Nodal en su equipo de trabajo, pero hay contratos de por medio. Está la situación difícil, Chiqui Baby, entre ellos.
0: La familia de Nodal. Muy tenso. Lamentable. Esperemos se mejore por ahí la situación. Y un saludo para toda nuestra gente como Alex, que lo queremos mucho también en este programa.
1: Oye,
0: vamos a regresar con Thalía. ¿Qué pasó con Thalía después de haber recibido este premio allá en Los Ángeles?
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3: Así la cosa, mis amores, gracias por acompañarnos. Thalía está desatada y arrasando, sí. Así como dicen.
4: Oye, la veo guapísima, bellísima, cuerpazo, la cinturita sigue siendo la misma, pero sobre todo, ¿sabes qué me encanta de Thalía? En mi percepción, en mi punto de vista, y no lo digo yo únicamente, sino muchas decenas de fanáticos que estuvieron con Thalía, no únicamente en este premio ícono leyenda a Thalía que le otorgaron los Billboard de alguna manera aquí en Los Ángeles, sino fuera de cámaras, fuera del escenario. Me dicen que Thalía estuvo pues prácticamente varios días hospedada en un hotel de lujo aquí en Beverly Hills, California, y fíjate que Thalía salió de incógnito a caminar por Rodeo Drive, y entonces, de incógnito entre comillas, porque tú sabes que Thalía puede ir disfrazada con gorra, con lentes, con el pelo recogido, sin maquillaje, pero en el momento que pide un café, en el momento que pide una dona de chocolate, la gente latina la reconocemos, porque pues tiene toda una trayectoria en televisión y en redes sociales y medios de comunicación. El asunto que me dicen, Chiqui Baby, que Thalía, al ser reconocida fuera de cámaras y escenarios de luces por algunos fanáticos, como siempre la más linda, la más sencilla, la más humilde, con todo mundo se toma fotografías, se pone a platicar contigo, se pone a cotorrear, te hace el TikTok, te hace el trending. O sea, de verdad que Thalía, después de tantos años de trabajo y tantos años vigente y una buena carrera, porque hay que decirlo, a final de cuentas Thalía tiene una buena carrera, sigue siendo muy buena onda con su público, con los medios, con la prensa, con todo mundo, Chiqui Baby, y eso se aprecia.
5: Cosí. Eso se valora. ¿Tú crees que se apareció nomás así porque sí, Muñoz?
4: Claro que sí. Ay. Yo le he visto de incógnito en el Península, en Beverly Hills, y es un amor, Tomás, es un amor. Chiqui Baby, ¿te consta que Thalía es una lindura?
5: Oye, fuera de escenarios. Yo no digo que no lo sea, pero para mí que todo armado, compañera, digo, ella no va a salir así nada más como hijo de vecino. Quiero yo pensar,
3: sí, Chiqui Baby. Sí, sale. Yo pienso que está armado. Sin duda, no, pero ella no. Sí. Ah, la verdad es que creo que tiene una imagen como de más sangrona de lo que realmente es. Exacto. Ella es muy sencilla, es muy, muy pueblo, y a pesar de estar viviendo en Nueva York y estar casada con Tommy, de verdad que yo que la vi recientemente es bien sencilla.
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0: El día de ayer estaba en una reunión y estaba platicando con los amigos acerca del mundial y podríamos creer que ya el mundial está aquí a la vuelta de la esquina. Y yo no sé ustedes, pero yo no siento emoción alguna, como otros mundiales, ¿no? Aunque no fueras a ir al mundial, pero se hablaba de la fiebre, de la canción. A ver, ¿cuál es la canción del mundial? Ni yo sé cuál es la canción del mundial.
1: No, es cierto. Incluso si uno se pregunta a sí mismo, a nosotros los varones que nos interesa más el fútbol, la mujercita no tanto, ¿no? Uh-huh. Pero más los varones. Sí, no siento esa vibra, sinceramente. Creo que estamos afectados por varios factores, Chiqui Baby, ¿no? Un poquito la guerra, al menos aquí en Estados Unidos. Un poquito el presidente que tenemos, las idas y venidas, ¿no? Los cambios de ánimo. Parece que está en su época del climaterio, mi compadre. Entonces, yo creo que eso, no tenemos esa vibra de antes. Y también, Tommy, puede ser que no hay unas grandes figuras también, que no llaman la atención,
2: Bueno, figuras yo creo que sí hay. Cada año van saliendo nuevos jugadores, nuevas promesas. Pero si buscamos culpables, en mi opinión, el principal es el presidente de Estados Unidos. Porque con estas políticas migratorias se ha complicado. Mucha gente sabe de Sudamérica, de Europa, puedes gastar en tu ticket en hotel y no hay garantía que te den la visa. ¿Y qué pasa con tu lana? Aquí mismo, la gente que vive aquí, que puede consumir, aún sigue teniendo miedo de salir, Chiqui Baby. Y eso le ha matado la esencia del fútbol, por lo menos en mi opinión, patrona.
0: Bueno, e incluso, señores, hay que decirlo como es, recientemente Pep Guardiola, quien trabaja actualmente para el Manchester, dijo en una entrevista que este mundial, que yo creo que hay dos factores. Uno, no es en un país solamente, ¿no? Que muchos lo vieron como una ventaja. Es en Canadá, México y Estados Unidos. Entonces, está sin sabor. Pero una de las cosas que dijo Pep Guardiola tiene que ver con que este mundial es de ricos. Y yo quiero hablarlo al regresar. 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
2: Así como lo dijo Pep Guardiola, señores, está increíble la cantidad de boletos a altos precios para el Mundial de este año. Yo creo que, yo le voy a decir algo, si no compró boleto ya, lo más seguro es que ya no lo vaya a conseguir. Y si lo va a conseguir, lo va a conseguir carísimo. Y una de las cosas que dijo Pep es que este Mundial ya está hecho para ricos. O sea, ya no es para los fans. Y eso no está bien, Luis.
3: Correcto, tiene razón. Hicieron allí un sorteíto, ¿no? De boletos un poco baratos, que fue una tontería. Y es cierto, se le ha perdido la magia a esta competición deportiva. Ya metieron más selecciones esta vez, ¿no? Vamos a ver, metemos más selecciones, vamos a traer más gente, más billete para nosotros, ¿no? O sea, ya va perdiendo esa magia de lo que es el deporte de las mayorías del fútbol, ¿no?
4: Por ejemplo, Chiqui Baby, vamos a hacer más más realistas. La gente que llena el estadio de las Chivas, ¿verdad? Uh-huh. Cada 8 días, no le va a alcanzar para un boleto en Guadalajara, compañera.
2: Está
4: carísimo.
2: Yo tengo un amigo abogado en buen puesto y demás, y me dice, yo no puedo ir no puedo comprar un boleto. Están por los cielos. Ahora, ¿quién es la culpa? Porque es un monopolio. No es de que están en la taquilla, o sea, los boletos eran de 2,000 pesos. Pero el monopolio entre la FIFA y Live Nation o Ticketmaster o quien venda los boletos, discúlpeme, están haciendo del Mundial un monopolio que está a precios inalcanzables. Sí, es muy triste.
4: La verdad. Pero no, y por favor no me vengas a decir que no hay figuras en este Mundial, por el amor de Dios.
2: Sí.
4: No,
2: ¿Sabes quién es quién va a ser el gran ganador de este Mundial para finiquitar con este tema?
4: ¿Quién?
2: Telemundo. Telemundo va a ser el gran ganador de este Mundial. ¿Por qué? Porque como la gente no va a poder ir a los estadios, lo va a ver por televisión.
4: Bueno.
2: Eso es una realidad. 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

0: las vacaciones, porque ya hablábamos del mundial, pero también mucha gente está pensando en qué hacer para las vacaciones. Incluso mi marido y yo estamos pensando qué vamos a hacer, ¿no? Si vamos a irnos a Europa, si nos vamos a quedar en, como dicen, staycation, ¿no? Que te tomas días libres, pero te quedas en tu casa, porque la economía, la verdad, digámoslo como es, no es la de otros años. Pero también estábamos pensando en un crucero. Porque, ¿sabes qué? Te voy a decir algo. Yo no soy muy, muy fan de los cruceros, ¿no? Pero cuando tienes niños, es una buena dinámica de bajarte, subirte, pero tienes tu cuarto en el crucero. Pero también hay que tener cuidado, mi querido Luis, con los cruceros.
1: Bueno, sí, muchísimo cuidado si están planeando. Hay tantas cosas raras que están sucediendo, Chiqui Baby. Al menos 3 personas han muerto en un crucero que salió de Argentina por un virus que se llama hantavirus, Chiqui Baby. Hantavirus, una enfermedad que está ligada a las ratas que hay en los cruceros. También hay ratas en los cruceros, no limpian bien ahí. Hay más casos todavía, ¿no? Hay otra persona que está en estado crítico. Pero sí, comprobado, 3 personas han fallecido y está investigando la Organización Mundial de la Salud el barco, ¿no? Están investigando qué ha pasado ahí. ¿Eso ha sido colocado? O qué está pasando, ¿no? Para evitar que se pueda producir en otro barco, Chiqui Baby, ¿no?
2: Al peruano y a mí seguramente no nos va a pasar, Chiqui Baby, porque el único crucero que conocemos es el de la Olympic con la Alvarado, ¿verdad? De ahí no conocemos ningún otro más. Pero, híjole, esta enfermedad, pero lo que mencionas, ¿es contagiosa? Si la gente ya se contagió, ¿puede contagiar a alguien más?
1: Sí, sucede por el contacto con ratas, ¿no? Con la orina, con el popó, hasta con las salivas de las ratitas, sí.
0: Hay
1: en los cruceros, Chiqui Baby.
0: Y hay que tener cuidado, pero hay unas muy buenas ofertas, Tomás, en crucero. Tú que tienes ahí Long Beach, hay buenas ofertas para viajar. Y esa es una buena opción, señora, señor, si usted está on budget, ahora sí, como dicen en inglés.

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0: Atlanta hace unos días, y bueno, obviamente sabemos que Atlanta siempre ha sido de los lugares, de las ciudades de Estados Unidos como más avanzadas, ¿no? Siempre ha habido tecnología, ahí está una de las universidades pues más prestigiosas en cuanto a la tecnología, que es Georgia Tech, y me dice que hay unos carritos, ¿cómo se llaman los carritos estos que son autónomos? El Waymo. Oh, Waymo. ¿Sí han escuchado usted del Waymo?
1: Perdón, Chiqui Baby. Perdón.
0: No, perdóname. Aquí en Miami no hay Waymo todavía.
2: No, pues.
0: En LA sí, ¿no?
1: ¿Qué te digo, peruano?
0: Bueno.
1: Ciudad tercermundista.
0: ¿Sí hay? Ay, mira, en Santana no hay Waymo.
1: Claro, o sea, que bájale dos rayitas. No, Chiqui Baby. Aquí hay Waymo por todos lados.
0: ¿Y ya te subiste a un Waymo?
1: No me he subido porque tengo carro propio, Chiqui Baby, pero son los carritos blancos que tienen como 50,000 cámaras y se manejan solos, compañeras. Sí, aquí hay muchos.
0: ¿Tú te has subido, Luis, a un Waymo?
2: No, Chiqui Baby, todavía no me he subido, ¿no? Pero los ves aquí en el centro de Los Ángeles.
1: Todos lados,
2: todos lados, ¿no?
1: Sí.
0: Bueno, mi comadre me dice que acaba de ir a Los Ángeles también y que se subió a uno que como por una hora, y que al principio como que le dio nervio, pero ya después dice que bastante, bastante bien. Pero bueno, yo les decía de Atlanta, que porque en Atlanta está atascado de Waymos. No es como que ves algunos. O sea, que en todo el centro es un montón de Waymos. ¿Y cuáles son los otros robots? Que eso sí hay aquí en Miami. Los Uber, pero que son unos robotitos que andan por las calles, ¿no?
1: Acá también hay.
0: Repartiendo comida.
1: ¿Qué pasó contigo, patrona? ¿Qué pasó?
0: Bueno, te estoy diciendo que no. O sea, aquí hay, pero te topas uno que otro. No es como que está atascado. En Atlanta, como es de universidades, y hay mucho. Entonces, todas estas empresas, a lo que voy, hay muchas empresas que están tratando de innovar en cuanto a tecnología se refiere, ¿no? Como los Waymo, como los Uber Eats y demás. Y ya ahora hasta las pizzerías. Y de eso me vas a platicar al regresar.
1: Sí, ¿cómo no? Con mucho gusto, compañera.
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0: Bueno, muchos lugares y empresas están tratando pues de innovar y ver de cómo llegan a más gente más rápido, ¿no? Ahora las pizzerías Little Caesars quieren implementar la tecnología para llegar más rápido al cliente y que no esté fría la pizza, mano.
1: Cabe mencionar que los amantes de la pizza realmente no les gusta mucho la Little Caesar, que es muy barata y muy mal hecha, dicen los amantes de la pizza. Pero
0: a mí sí me gusta.
1: A mí también. Yo la disfruto y va a un partidito de fútbol o algo bueno. Ahora, en muchas locaciones, Garibay, si tú vives 4 millas alrededor de una pizzería, te están garantizando que tú haces la orden, te la van a hacer en 7 minutos, y en 5 minutos, Luis, va a llegar un dron a dejarte la pizza. Lo máximo que puede llevar es 2 pizzas grandes y 2 refrescos.
2: Va a estar bonito que acá veamos eso, ¿no? Sobre todo en California, yo creo que ya están avanzando con ese tema, ¿no? Pero no sé cómo se sienten ustedes, compañeros, pero esto que estamos hablando, los chinos ya lo hacen desde hace 2-3 años.
1: Sí.
2: O sea, aquí estamos emocionados que vamos a ver un droncito volando ahí que recoge la comida, que el otro, pero en los chinos ya están avanzados tremendamente con eso, Chiqui Baby.
1: Deja a los chinos, pero no. A mí, de todo lo que mencionamos, de lo que decía Chiqui Baby, los robots que reparten comida, los huevos, esto, o sea, ay, qué chido, te emocionas, pero cada cosa que ves es un trabajo menos, Chiqui Baby, ¿eh? Un empleo menos.
0: Sí, sí. Entonces, sí, pero bueno. ya casi también veo que ese trabajo no lo quiere hacer mucha gente. Antes, ¿se acuerdan que Domino's tenía su propio carro y Domino's nada más repartía Domino's, ¿no?
1: Uh-huh.
0: Pero a mí esto del dron no me parece tan mala idea, porque una de las grandes quejas que tengo de Uber Eats, del que sea, es de que siempre te llega la pizza fría. O sea, no hay una que a mí me llegue caliente la pizza. Entonces, es por el tiempo entre que la hacen, la dejan, la agarran y te la llevan a tu casa, llega fría. Y la terminas tú calentando en el microondas, pues ya no sabe igual.
1: No, es que lo que pasa es que mucha gente que se dedica a esto trabaja para 3 o 4 empresas, Chiqui Baby, hacen 2, 3 entregas y ya la última.
0: Porque pues, porque ya no les remunera.
1: No alcanza, pero bueno.
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1: Seguimos aquí con los espectáculos, mi querido César Muñoz. Oye, vamos a mandarle un saludito muy especial a Yadira de Carolina del Sur. Ella cumple años mañana, va a cumplir 50 años. Yadira, muchísimas gracias. Un besote. Un besote. Oye, tenemos que hablar de Shakira. Oye, sí. Logró un récord en Copacabana, allá en Río. ¡Qué barbaridad! Pero oye, no... sin críticas. Ahora, ¿por qué la criticaron a la Shakira?
2: No la están criticando. Fíjate que Shakira efectivamente tiene un éxito total en Copacabana, con más de 2 millones de asistentes por encima de Madonna en el 2024 y Lady Gaga en el 2025. Bueno, dicen que Lady Gaga y Shakira más o menos estuvieron iguales, más de 2 millones de personas que asistieron a su concierto. Una derrama económica impresionante, dicen, de más de 100 millones de dólares para Río de Janeiro. Ella cantó casi 30 temas, 30 éxitos, wow. Más de 2 horas del concierto. Invitadas especiales de Brasil como Anitta, que tuvo ahí colaborando con ella en el escenario, ella habría cobrado entre 2 y 3 millones de dólares. Este es el concierto, escucha bien, Chiqui Baby, es el concierto más importante en la carrera de Shakira y la consolida como una de las figuras musicales más importantes a nivel global, no latina, en general. O sea, ella como artista se consolida como una figura a nivel mundial muy importante en este momento. Oye, no cualquiera logra eso. No cualquiera lo logra.
1: Impresionante. No, la verdad que sí, pero yo sí escuché que la habían criticado por algo que dijo arriba del escenario, de que arriba las madres solteras de Brasil. Y pues buena onda, pero ella no es madre soltera. Sí. Si él no estuviera en el cuadro, te diría, exacto. Pero Piqué, yo lo vi con mis propios ojos. O sea, él convive con sus hijos.
3: No, pero tenemos el concepto equivocado. A ver, ¿ella es madre, Chiqui Baby?
1: Sí.
3: ¿Y está casada? No. ¿Es madre soltera? No.
1: Madre soltera es cuando tú 100% tú le pagas todo a tu hijo y el papá no está en el escenario.
3: No.
1: Esa es madre soltera.
3: Esa es la percepción, pero no.
1: Por eso la están criticando, Tomás. No des la contra en todo. El show es insoportable. Chiqui Baby.

0: Oye, me da mucha tristeza lo que está pasando Paulina Rubio. Siento que no está en el mejor momento de su vida, ya ves, con problemas económicos, según nos cuentan en los últimos meses. Y bueno, peleándose de alguna manera la custodia de su hijo, Andrea Nicolás, con Colate. Esta semana fue pues la corte, ¿no? La cita en la corte para ver dónde va a vivir el niño.
1: Exacto. Fíjate que Paulina Rubio y Nicolás Vallejo Nájera Colate se enfrentan esta semana, en estos días, de nuevo en una corte de Miami por la custodia, fíjate nada más, por la custodia y la reubicación. Efectivamente, lo que tú dices, ¿dónde va a vivir el hijo de ambos, que es Andrea Nicolás, de 15 años? Se dice, bueno, a Nicolás Vallejo Nájera Colate, su papá, se lo quiere llevar a España, es lo que yo tengo entendido. Paulina quiere que esté en Miami. La disputa, marcada por años de conflicto, incluye acusaciones de Colate, pues, sobre falta de pago de manutención, por ejemplo, la exposición en las redes sociales del menor, mientras se evalúa el bienestar del adolescente, que además recordemos que el niño de 15 años ha dicho cosas muy fuertes, sobre todo en contra de Paulina Rubio, de la mamá, que lo golpea, que lo maltrata, que hay violencia. Entonces, dicen, Chiqui Baby, pues que es una semana decisiva para ambos y complicada para los dos papás, pero por ahí se filtra que, digo, esto es totalmente fuera de contexto, pero como que Paulina la llevaría de perder, según los psicólogos del niño, porque ella es la que maltrata al niño, por
2: así llamarlo. Es un punto muy delicado, Chiqui Baby, ¿eh?
1: Sí,
2: digo, si el juez encuentra evidencia por parte de un psicólogo, puede perder la custodia, ¿eh? Completita.
0: Exacto. Claro. Muy lamentable, muy lamentable. El

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1: Exactamente a eso me refiero.

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4: Estás escuchando el show de tu Chiqui Baby, mi querido Tommy Fernández. Oye, ¿es cierto que el papel higiénico? A ver, déjame ver. Si no me limpio con papel higiénico, ¿con qué te vas a limpiar?
5: Bueno, compañera, hay diferentes culturas, diferentes costumbres. En Francia, creo yo, no he ido, tu Chiqui Baby, se utiliza mucho este aparatito, se me va el nombre, creo que bate o algo así, que te echa un chorrito ahí en el asterisco, compañera, y ya después te secas. Bueno, este aparatito, llamémosle así para que la gente pueda entender, peruano, que cuando terminas de hacer del 2, te avienta un chorrito de agua y después una secadora. Y sales limpiecito sin utilizar papel de baño. Las ventas han incrementado un 400%. Cada vez es más gente que está dejando de usar el papel higiénico, dicen, por la cantidad de químicos que trae.
6: Bueno, sí, es cierto que está aumentando, pero vamos a ponernos un poquito, cuando dices 400% y suena impresionante, ¿no? Pero puede ser que de repente solamente se vendían dos, ¿no? Y ya un tercero compró y ya eso aumenta prácticamente el 50%, ¿no? O sea, es un poquita cantidad. Pero está cambiando, sí, la cultura. Ahora, ¿con qué se lavan? Decía Chiqui Baby, agüita.
5: Con agüita.
6: Con agüita, ¿no? En el bidet, se usa el bidet y el agüita, y luego te lavas las manos, obviamente, o algunos incluso llevan a usar guantes. Pero hay otra cosa impresionante dentro de lo que está diciendo Tomás. Tú sales de la regadera y ya hay el secado automático de aire, Chiqui Baby. Ya no tienes que secarte, por ejemplo, ¿no? Uh-huh. Esa es otra cosa que también se está utilizando, ¿no?
4: Oye, pero pues, ¿de dónde compras esos inodoros? Si los normalitos cuestan recaros, imagínate uno así con chorrito y con airecito.
5: A mí sí se me antoja que te viente un chisguete de agua calientita. Te lavan ahí, compañero. Luego,
4: ay, a mí me da cosquillitas. Yo una vez se lo usé y a mí me da cosquillitas. No, hombre.

0: dime algo.
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3: ¿Entendido?
4: Está bien, es inútil seguir discutiendo.

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1: Oye, por ahí surgieron los rumores de un posible embarazo por parte de Vanessa Bryant. ¿Quién es Vanessa Bryant? Bueno, la viuda, recordemos, de Kobe Bryant. Pero parece que esto es falso y lo desmintió rotundamente Luis. ¿Pero de dónde salieron estos rumores? Sabemos, ella a lo mejor ya está saliendo con alguien.
2: Bueno, ella lo ha negado completamente, ¿no? Porque sí, corrió el rumor el fin de semana pasado, Chiqui Baby, no, ya está embarazada. ¿Por qué? Le vieron de repente una foto trucada, todo se puede hacer con la inteligencia artificial. Entonces corrió una versión de que estaba embarazada, Chiqui Baby, y que se iba a casar otra vez, ¿no? Ahora, esto coincidió con el lanzamiento de unas zapatillas también de Kobe Bryant, ¿no? De colección, ¿no? Ella ha salido a decir, no, que todo es falso, todos son chismes de César Muñoz, no tengo nada que ver con nadie, ni estoy embarazada, no hay prueba de nadie, que está sola, Chiqui Baby, supuestamente, sí, ¿no? Pero quién sabe, ¿no?
3: Según lo último que yo me enteré, Chiqui Baby, una foto antigua de un embarazo real de ella antiguo, con inteligencia artificial, le cambiaron las facciones más actuales, pues para generar chisme, ¿no? Pero no, ya está desmentido de la fuente oficial, no está en Barcelona, Chiqui Baby.
1: A ver, ¿y si estuviera? ¿Cuál es el meollo de la gente? ¿Cuánto tiene Kobe de muerto? ¿Cuánto? O sea,
2: pero no, Chiqui Baby, ya Kobe, se murió. Hay que respetar. No.
1: Ay, ¿qué pasó? Entonces ella no se puede rehacer su vida, volverse a casar, tener más hijos. Es muy joven, muy bella.
2: Ya tiene hijos, ya ahí tiene que quedarse con esos hijos.
1: Tres o cuatro,
3: ¿no? Bueno,
1: yo no sé, son una es Capri, la otra la que falleció, y eran tres.
3: Ah, sí, tres le quedan, perdóname, tienes toda la razón.
1: Claro. Baby. O sea, ¿cómo no puede rehacer su vida? Pues de verdad que ustedes, pero no fuera hombre, porque ese sí, no, a los seis meses.
3: Hay diferentes.
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0: Bueno, Canelo sigue haciendo noticia después de esta entrevista que dio en un podcast en donde habló de las finanzas, ¿no?
1: Sí.
0: Y ahora le preguntaron acerca de cuando le piden dinero, ¿no? ¿Qué hace?
1: Ay Dios, yo me identifico tanto con Saúl Álvarez el Canelo. Lo que contesta cada vez que te piden dinero prestado. De verdad, Chiqui, escucha la respuesta del Canelo cuando le piden dinero prestado, ¿qué es lo que hace el Canelo?
2: Oh, es bien complicado. Normalmente, cuando te piden prestado, ya vas a salir mal.
3: Porque ahora les vas a cobrar y qué mala onda.
2: Y ya te van a sentir mal. O sea, se van a ofender. Eso normalmente pasa con la mayoría. Te piden prestado y cuando llega el que hoy pues toca pagar, se hacen los ofendidos y ya eres la mala persona, no importa qué es lo que haya pasado. Entonces, normalmente pasa.
4: Dímelo a mí. Dímelo a mí.
1: Totalmente.
4: ¿Cuántas amistades he perdido, Chiqui Baby?
1: No, yo primo. No, pues
0: mensos por andar pidiendo prestado. La verdad es que a mí la gente casi no me pide dinero. Y si me piden, no les doy. Porque yo prefiero comprarles un regalo, saber que lo que les voy a dar es de ellos, que pedir prestado y luego queda esa espinita. No hay que prestar. Exacto. Yo pienso que no.
1: Oye,
0: al menos que al menos que veas a alguien que tú quieres mucho, muy mal económicamente y de verdad le quieras tender una mano.
1: Claro, es diferente. Yo coincido contigo, ¿eh? Si alguien me pide $500 prestado, prefiero regalarle $100, ¿eh? Te lo digo de corazón.
4: Ni lo tiene,
1: no,
4: Muñoz.
1: No quiero. Pues no los tengo, efectivamente. Ahorita no los tengo.
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1: Oye, Maribel Guardia, yo estoy a favor de Maribel Guardia con este comentario que hace acerca de la discriminación que existe en este momento a los actores que no tienen seguidores, que no son como influencers de alguna manera. Fíjate que Sergio Bazañez, Chiqui Baby, hace unos días, un actor muy reconocido en México, dice que últimamente ha perdido oportunidades laborales en telenovelas y en series, porque cuando llega y de alguna manera ya lo van a contratar, ven en su Instagram y en sus redes sociales el número de followers, de gente que lo sigue, mi querido Tommy Fernández, y no son miles o no son millones, y entonces prefieren dárselo a otra figura pública que tenga más seguidores. Esto se me hace muy injusto.
2: ¿Pero
1: por supuesto
2: qué?
1: Que es injusto. Nada tiene que ver una cosa con la otra, pero por popularidad.
2: Escuchemos primero a mi Maribel y luego tengo mi punto de vista.
1: Que está en contra de la discriminación a actores que no tienen seguidores. Escucha.
8: Eso no me parece bien. No es justo, porque hay gente que no tiene seguidores y es muy talentosa. Entonces no es correcto que porque tengas muchos o pocos no hagas una carrera, ¿no? Y yo creo que a muchos también famosos ni les interesa tener followers. ¿Por qué no? No en eso se basan todas las carreras, ¿no?
1: Yo mismo en este programa no me interesa lo de los seguidores. Tú lo sabes, Tommy, ¿eh? Tú lo sabes.
2: Qué bueno, Muñoz, qué bueno que no te interese. Sabes que cuando te termine este programa y vayas a aplicar a otro, seguramente va a ser el último que van a agarrar, Muñoz, porque los tiempos han cambiado. Esa opinión de Maribel Guardia, esa opinión de Maribel Guardia es justamente la opinión de una persona de 60 años, que es la edad que tiene. ¿Me entiendes? Pero no, casi 70, perdóname, ¿no?
1: Sí. Sí,
2: entonces, 66. Bueno, que se ponga necia en ese sentido, perfecto, que no quieren ponerle nada de empeño a las redes sociales, está bien, que con su pan se lo
1: coman. Talento ya no importa, según tú también, ¿verdad? El talento de un actor, de un locutor, de un conductor, ya no importa. O sea, lo que
2: yo
1: importa,
2: no dije eso tú lo dijiste, pero okay. Los seguidores es una parte fundamental. Y si no las quieren agarrar, pues que con su pan se lo coman, como tú.
1: Pues sí, con mi pan. A ver,
10: el

0: haya hombres de 50 años, porque ya no estamos hablando, o sea, sabemos que en la actualidad los jóvenes de, digamos, 20, 25 años, pocos son independientes, muchos siguen viviendo en casa. Que en nuestros tiempos, ya para 25, ya estabas casado con hijos en tu casa, en tu humilde casa. Pero ahora, por cómo está la economía, las generaciones, se están yendo de casa los hombres y mujeres más tarde. Y hay hombres de hasta 50 años, Tomás, que viven en casa, que no maduran y que tienen alma de adolescentes. Yo conozco a uno.
1: Se hizo una especie de estudio, compañeros, una encuesta, mejor dicho, con los familiares de estas personas, Luis. Y la mayoría de los familiares coincide que no hay ningún problema en sentirse joven. El problema, Luis, es confundir juventud con inmadurez. Por ejemplo, estas personas de 50 que ya son papás y todo el asunto, que de repente, Luis, quieren sentirse como los hijos, vestirse como los hijos y empiezan a actuar de una forma inmadura, realmente se vuelven la vergüenza de la familia. Lejos de ser personas cool, como se sienten, chavorrucos, pero no, pasan a ser, dicen los encuestados, la gran vergüenza de la familia.
2: Wow, sí, Chiquibibi dice que tú conoces a alguien, me gustaría escuchar ese testimonio.
0: Sí, no, pues no lo voy a echar de, no lo voy a echar de cabeza, pero era un compañero mío de la televisión, que yo creo que debe de tener ahorita unos 51 años, y que yo sepa no se ha casado, no sé ni a qué se dedica ya, porque no está en los medios, y vivía con la mamá, ¿no? O sea, sí, porque no hizo su vida y pues
2: Marco Antonio Regil
0: habla de eso. Y siempre fue inmaduro. Era muy, muy buen amigo mío, pero siempre fue como un niño inmaduro. Ahora, no sé si eso también era mamá soltera ella. Yo no sé si eso tenía que ver, que era como el niño chiqueado, ¿no?
1: Pero ahí para echarle ojito a esa crisis de la mediana edad de los hombres, Chiquibibi, una de las mujeres de las encuestadas dijo: una cosa es cuidarse, hacer ejercicio, verse bien y tener energía, pero que no se conviertan en un hijo más para nosotras.
0: ¡Ah! ¡Claro! ¡Qué fuerte!

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1: Oye, han sido muy criticados y muy comentados en redes sociales y se los han funado, porque ahora es la palabra que se usa, funado, a Andrea Legarreta y Eric Rubín por estos viajes que hacen con las parejas o en familia, todos juntos, que es una familia moderna, por así llamarlo, es una familia de hoy. Entonces, la hija de Andrea Legarreta y Eric Rubín

0: Pinía así reacciona cuando le dicen que su familia, pues que es muy moderna precisamente porque conviven todos juntos, tu pareja, mi pareja, la pareja, los hijos y todo esto. Y escucha cómo responde la hija de Andrea y de Eric, muy inteligente Mía, ¿eh?
1: Pues yo creo que en vez de algo moderno tendría que ser lo normal, ¿no? Una familia que se extiende, que crece, que se ama, sin importar que tal vez pues haya habido una separación, porque la separación simplemente es un papel, la separación termina pues con ese amor como pareja, pero no como amor como familia, esa unión sigue. Entonces, claro que nosotros somos una familia, como algunos podrían decir, poco convencional, pero creo que debería de ser lo convencional.
0: Ay, me encanta, Tommy.
2: No,
0: una familia bonita.
2: Mira,
0: ay, es que nunca Muñoz, estás de acuerdo en nada.
2: No es eso, Muñoz. Mira, está bien, Muñoz. Pero ponte tú en los zapatos de la nueva pareja de Andrea Legarreta. Ponte en los zapatos de la nueva pareja de Eric Rubí. No les va a agradar que se vayan en familia de vacaciones a otro lado. No les va a agradar, Muñoz.
0: Mira, hablas con una seguridad y una firmeza por las parejas de Andrea Legarreta y Eric Rubín, como si realmente tú fueras el cuerpo y el alma de esa pareja. O sea, cada persona somos individuos, individuales, pensamos diferentes. No porque tú estés anticuado con tu mente, tu forma de pensar, mi querido Tommy Fernández, todo mundo pensamos igual. Yo soy como la hija de Andrea Legarreta, una familia bonita, moderna, no convencional. O sea, hay que
2: es que avanzar. Ok, bien, me juzgas de que yo no vivo en la mente de esa persona. ¿Tú sí vives? ¿Tú sabes lo que siente? ¿Tú puedes hablar por ellos?
0: Pero el señor Origen, Luis Carlos, el novio de Andrea, ha hecho declaraciones a favor de esto. No
2: es que a ti no te dieron buenos modales en tu casa.

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8: Oye, juego de voces, estoy picadísimo este domingo. Si no me equivoco, ya es la gran final de juego de voces. Yo ya tengo mis gallos, mi querida Chiqui Baby, Tommy Fernández. Me encanta. ¿Lo puedo decir al aire, Tommy?
9: Sí, adelante.
8: De juego de voces. Obviamente, mira, yo te voy a decir la verdad, tengo tres favoritos en este orden, en el orden que lo voy a decir. En primer lugar, mi querida Camila Fernández. Perdóname y discúlpame, Camila Fernández, la reina de Juego de Voces, primer lugar. Segundo lugar, Walo Silvas, de Banda MS, que me encanta, de verdad. ¿Cómo me encanta Walo? Cualquier tema, cualquier canción que le pongas, la canta divinamente. Y tercer lugar, Alejandro Fernández Jr., Alex Fernández Jr., el potrillito de México. Son mis tres gallos, Tommy, para la final.
9: Bueno, híjole, quién sabe quién vaya a ganar, la verdad, porque todos han hecho excelente papel. Quedó más que evidenciado que Jorge D'Alessio es el que menos canta.
8: Sí, sí, exacto.
9: Pero digo, él se destaca más por ser músico, por ser productor. Pero híjole, yo creo que tus gallos son también...
8: Están fuertes, ¿no?
9: Están muy fuertes.
8: Están fuertes. Pues fíjate que precisamente Jorge D'Alessio se molesta hablando de juego de voces, porque al terminar una grabación en México salió, y entonces unos reporteros lo esperaban, le preguntan sobre estos rumores de bisexualidad y él contesta: ¿es en serio? Esto parece una entrevista de 1983 y estamos en el 2026. ¿A quién le importa si te gusta la pasta, los champiñones o cualquier verdura? Si alguien fuera heterosexual, bisexual, gay, ¿alguien lo sigue preguntando? Dice Jorge D'Alessio. O sea, a nadie le importa si soy bisexual, heterosexual o gay. Yo estoy de acuerdo con Jorge D'Alessio. Aquí la cosa es que está casado, que hay mucho chisme, que hay una separación y hay muchos rumores, Tommy. Esa es la cosa.
9: Pero pues también, ¿verdad? Cada quien va a resolver los asuntos personales. Me parece una pregunta bastante incómoda y fuera de lugar.
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0: Oye, me dicen por ahí que inauguraron una exposición con estampas monumentales del Panini. ¿Qué es el Panini? El Panini es el álbum... Oye, este nada más sale cuando es un mundial, ¿no? Cuando hay un mundial... Sale este álbum en donde la gente compra las cartitas y las intercambia de los jugadores, de los equipos, etcétera, etcétera.
1: Exactamente, Chiqui Baby. Esos álbumes que cuando éramos niños, pues buscaba las estampitas y los ibas coleccionando. Vas al 7-Eleven, a todas esas tiendas de conveniencia y compras los sobrecitos, Luis, con las estampas de Panini y te empiezan a salir todos los jugadores. Y cuando ya tienes tres o cuatro repetidos, los intercambias con la gente y comienza... Típicamente un mes antes del Mundial, la fiebre del Panini. Pues en México, justamente ayer hablábamos de que la fiebre se siente como que muy, muy bajito, ¿no? En México, peruano, inauguraron esto de los álbumes Panini con figuras gigantes de todas las figuras, válgame la rebuznancia, que van a estar en la Copa del Mundo, ¿eh?
2: Qué bueno, qué bueno. Yo de niño sí era... Bueno, no alcanzaba para comprar el Panini porque era el más caro, pero había otros álbumes más baratitos, ¿no? Qué bonito que haya todavía ese asunto, ¿no? Con estas figuritas de la emoción del Mundial. Pero ya hemos hablado que no hay tanta... Yo insisto que no hay tanta emoción y todo lo que vaya relacionado con el Mundial no va a tener el éxito de antes, ¿no?
1: Bueno, usted que es mujer y nos escucha, ¿quiere ser la esposa del año? Pase, cuando vaya de regreso a la casa, cómprele un álbum Panini a su esposo.
2: No hay figuras.
1: Y va a parecer un niño como si le hubiera entregado un PlayStation, más o menos. Ya lo verá, ya lo verá. Vámonos, patrona.
0: Ya nos vamos, mis amores. Pásenla bonito. Que tengan un día maravilloso. Chao, chao.
1: César, ¿quién es la mejor figura del Mundial? Dile a Luis, dile, para que sepa.
3: Messi. ¿Eh?
1: ¿Qué hubo? ¿No que no hay Luis?
0: Ronaldo.
4: Pero regresamos.
1: Se quedaron los tres mundiales.

0: Buenos días. Muy buenos días, amigos. ¿Qué tal? ¿Cómo están? Esta mañana me acompaña Mirela. Vean la chulada de Carlita, la bonita, esta mañana está aquí conmigo. Buenos días, Carlita. ¿Qué tal? ¿Cómo estás, amiga mía?
1: Ay, mi chulo. Muchísimas gracias.
0: Pegándole
1: muy buenos días, alegría y buenos días, Zulan. Y
0: así
1: sean todos
0: es.
1: Bienvenidos el día de hoy, chulo.
0: Bienvenida.
1: Ya miércoles.
0: Ya es miércoles, ¿verdad?
1: Muchísimas gracias, chulo.
0: Ay, oiga,
1: ¿cómo estás, chulo?
0: Ah, pues qué bien, amiga mía. Pues trabajando, pues pegándole duro para los frijoles y los chicharrones. Igual que usted.
1: La chuleta, como dicen en el rancho.
0: Igual que usted, pero fíjate que escándalo global, una red digital donde hombres se incitan a cometer abusos. Dice que una investigación revela perturbadoras comunidades en línea donde hombres comparten consejos para drogar y agredir a sus parejas, además de cómo evadir la justicia en el caso. Pues a este caso ha incendiado tu alertas internacionales sobre la violencia y la impunidad en el internet, amiga mía. Deberían de quitar el internet, ¿eh? Deberían de regularizarlo por... Deberían de estar regularizado por el FCC. Porque hay cada cosa, mano. La verdad, oye. La verdad. No hay control ahí.
1: Yo creo
0: ahí.
1: Que ya es muy tarde, chulo. El internet ya ha alcanzado las fronteras más... recónditas, mi chulo, y creo que va a ser muy complicado que se controle esa parte, a menos que cada estado, cada país, pues lo haga, ¿no? Tenga sus reformas y limitaciones, porque cada vez más personas tienen acceso a internet y hay de todo.
0: Así
1: pues,
0: es.
1: Fíjate que existe también la deep web, entonces hay todavía mucho que trabajar.
0: Sí, oye, hay una, ¿cómo se llama la que le dicen que es la sombra, que se meten ahí, compran armas y compran drogas?
1: Sí, por eso te digo, la deep web.
0: ¿Cómo se llama?
1: Es que hay dos, creo, la deep web.
0: El otro día un vato me dijo, no, pues es que, pues yo me meto a esa página. Así me dijo, yo me meto a esa página. De hecho, es un bartender de aquí de enfrente. Me dijo, yo me meto a esa página y ahorita está en el bote.
1: Ándale.
0: Ahorita está en el bote.
1: Lo que te digo.
0: O sea que.
1: Está la dark y la deep.
0: O sea que no deje que sus hijos se metan en esas páginas, oiga. Porque andan en malos pasos, hijo de la mañana.

0: hablando mal de todo mundo. Esos son los peores. Tengan mucho cuidado con esas gentes que siempre andan hablando mal de todo mundo. Esos son los peores.
1: Oye, sí es cierto, ¿verdad? Sí es cierto.
2: Es que será, mi chulo, serán los peores. Imagínate que alguien empieza a hablar mal de, de otra persona.
1: No, pues, ¿sabes qué?
2: Y yo luego te habla mal de otra y otra. Imagínate lo que dice de ti.
1: Yo sí, yo sé de gente que habla mal de mí. A mis espaldas. Y fíjate, me ven a mí y aquí me dicen, ¡ay, chulo! Te admiro mucho, chulo.
2: Eres el mejor.
1: Eres el mejor, te admiro mucho, chulo. No, hombre, desde que empezaste tu carrera.
2: Me suele suceder.
1: Y por atrás, desgraciado hijo de tu madre, ojalá y te lleve San Bergoglio y allá Satanás te achicharre. Así.
2: Pero aún así, chulo, no les desees el mal a nadie, por favor.
1: Esas redes sociales son el diablo. A mí se me hace que es el demonio, oye, es el demonio, es Lucifer que está metido en internet.
2: Hay muchos demonios detrás de ahí, chulo.
1: A mí se me hace que por ahí está el demonio, oiga, y tiene endemoniado a todos, hasta a mí. Bueno, oiga, un nuevo obispo en Estados Unidos en medio de tensiones migratorias, el salvadoreño Evelio Munjab Ayala asume como obispo en Virginia Occidental, en un contexto donde la política migratoria es cada vez más estricta. Fíjese que su reto... predicar un entorno complejo con, pues, un idioma cultural distinto. ¿Qué tan importante es que líderes religiosos representen comunidades migrantes como este salvadoreño? Muchas felicidades.
2: Muchas gracias por eso, chulo. La verdad es que es un aliciente. Hoy en día las personas ya se han alejado un poquito de esto, chulo.
1: De Dios.
2: De incluso la fe. Y tener esta parte que respalde, chulo, y le dé... esta esperanza a tanta gente.
1: Sí.
2: Es muy bonito y es alentador, es como que un alivio para muchos.
1: Así es, amiga mía, así es.
2: Bien
1: así.
2: Por eso.
1: Así, ¿verdad? Así, porque estoy medio
2: tienes
1: chueco.
2: Tienes que ir a misa más seguido, chulo, ¿eh?
1: Tengo que ir a misa más seguido, sí, exacto. Sí. Ya me lo dijo el padre Mateo, me dijo, por favor, chulo, no te veo en la iglesia. Le digo, padre, me voy hasta mero atrás, padre, por eso no me alcanza a ver. Pero pero sí tengo que ir a la iglesia.
2: Tienes que ir más
1: seguido. Tengo que ir.
2: Te voy a llevar más seguido, chulo.
1: Yo pienso que sí, oye, tú. A ver, déjame ponerlo así. Así. Eso, compa. Yo pienso que sí, amiga mía. Estaba acomodando aquí las cámaras y micrófonos del canal 34, amiga mía. De aquí de Los Ángeles. No te vayas.
2: Excelentísimo, chulo.
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2: Fíjese que el día de ayer fui a ver a mis amigos de Nanos Market. Y ahí estuve saludando a Lucio, a su primo también, y a las chicas que están trabajando, que empezaron a trabajar en Nanos Market. Por cierto, 1306 de la Douglas Street. Ya abrieron sus puertas, oiga, y tiene usted, no sabe, primeramente la limpieza que tienen ahí. Primeramente tienen una limpieza, pero enorme. Eso es lo que más me gusta. Cuando llegas a un centro comercial y lo ves bien limpiecito, ya
3: sí,
2: me compró.
3: Claro.
2: Ya me compró.
3: Te dan ganas de recorrer todos los pasillos, chulo.
2: Y luego bien surtido, oye tú, bien surtido. Y luego las chicas ahí estaban atendiendo a unos clientes, no sabes qué amables, oye. Qué amables, son muy profesionales.
3: Saludo para todas ellas, chulo, que todos los días están con esa actitud positiva.
2: A Lucio, que está pues ahora sí que estrenándose como empresario, le deseamos que tenga mucha suerte, y todos los demás empresarios tienen que felicitarlo, ir a apoyarlo, de vez en cuando ir a saludarlo.
3: Yo creo que nació con la
2: él
3: suerte.
2: Él es amigo
3: lo
2: de
3: que
2: todos.
3: Le deseamos ese éxito, chulo.
2: Fíjate que este Lucio es amigo de todos, a todo mundo lo conoce. Y es muy buena onda.
3: Es
2: muy buena
3: una
2: onda.
3: Celebridad, entonces.
2: Claro que sí, amiga mía, claro que sí. Entonces, le mandamos un saludo y le deseamos que le vaya muy bien. Pronto vamos a hacer la inauguración.
3: Por supuesto que sí, mucho
2: éxito. Y le vamos
3: a
2: invitar a usted porque se va a poner muy bien, va a tener muchos regalos. Tiene un estacionamiento enorme, caben como 500 carros, mano. La neta.
3: Oye, compa, no hay pretexto.
2: No hay pretexto, Carla. 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Bueno, me metí tú ahí a este Nanos Market, y resulta que entró una pareja y el tipo inmediatamente me dice, ah, qué bárbaro verlo a usted aquí. Le dije yo, muchas gracias, señor.
3: Ay.
2: Entonces, le volteó a ver a su esposa y le dijo, mira, este señor trabajaba en la Qué Buena de Los Ángeles. Le dije, ah, ¿se acuerda usted? Le dije, yo la inauguré. Y luego me dice, sí, usted, Humberto Luna y el Cucuy eran los number ones. Y sí, cierto, el señor tiene toda la razón. Y le dijo, oiga, pues qué bonito que estés bien lejos, que estés aquí en Midwest, y de repente alguien te llegue y te diga todo eso, ¿no, Carla?
3: Sí, mi chulo, es muy, muy emotivo.
2: Hablaba de...
3: Te da como que...
2: Sí, como que más energía. Sí, no, hablaba hasta de detalles, sí, de lo que hablaba yo en esa época.
3: ¿Se acuerdan, chulo?
2: Sí, sí, se acuerdan.
3: Se quedaron marcados, se quedaron
2: en aquella época,
3: el chulo.
2: En aquella época hablaba muchas cosas cachondas. Muchas cosas bien cachondas. Que ahora, pues
3: la gente
2: usted
3: estaba súper interesada.
2: Sí, pero en ese entonces no había teléfono celular, ¿verdad? Entonces todo lo que ves ahora en el celular.
3: Las restricciones no eran tan mayores como hoy, porque hoy todo tipo de todas edades nos están escuchando.
2: Todo eso que veías tú, que ves ahora en tu celular así de cosas así medias coloradas, yo lo hablaba en esa época. Ya no lo abro porque ya lo encuentras en tu teléfono.
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0: A ver, estamos aquí divirtiéndonos como niños, oiga, como niños, la Carlita y yo.
1: Bravísimo, bravísimo.
0: Bueno, pues el Donald Trump anuncia una pausa en la operación, en las operaciones y guía de barcos en el estrecho de Hormuz, mientras aseguran pues avances importantes en negociaciones con Irán. La región sigue siendo la clave para el comercio global. Estaba yo escuchando a Marco Rubio, el próximo presidente de Estados Unidos.
1: Ajá.
0: Que estaba diciendo de que si Irán tiene una bomba atómica, no deja pasar a ningún barco. Porque les dice, aquí tengo una bomba atómica, hijos de la chica. Aquí no pasa nadie, compa. Entonces, imagínate, ¿qué va a pasar? Oye, van no, ellos creo, exterminar...
1: Si la tuviera... ahorita se estuviera contando otra historia. Tiene sus,
0: oye,
1: sus,
0: pero,
1: sus propias...
0: Oye, pero ¿por qué están arriesgando a su gente? Los iraníes, yo no creo que sean así todos, ¿verdad? Los tienen sometidos, ¿verdad? Y ¿qué va a pasar, oye? ¿Qué va a pasar?
1: Pues, ¿sabes, o sea, qué chulo? Yo creo
0: están locos.
1: Son muchas cosas, porque ¿cómo se pone fin a una guerra que al inicio de las operaciones se suponía que terminaría en una semana? Entonces es una pregunta que lanzan los analistas, chulo.
0: Bueno, y también, ¿cómo se mira, declara? Los analistas, te voy a decir una cosa, están diciendo puro... Porque qué, si dura, va a durar un año, ¿cuál es el problema?
1: ¿Cuál es el problema? Hay, o sea, otra cosa, chulo. ¿Cómo se declara
0: es que va a terminar
1: el fin de una guerra en la que la victoria se ha proclamado en repetidas ocasiones? Porque es lo que ha dicho Trump.
0: ¿Cuál victoria?
1: No. Acuérdate que él sale y dice que la tienen ganada.
0: Entonces, pues eso sí,
1: Él habla de del fin de una civilización.
0: Quieren mandar
1: y Carlita. También es otra contradicción. Entonces,
0: quieren mandar Carlita, y yo no estoy de acuerdo. Quieren mandar a 22 mil soldados. 22 mil soldados repartidos allá en todo. Pues van a invadir. Es una invasión. Y luego ya viene un barco que tienen aquí en el sur, en la Argentina. Ya viene acá a ponerle tensión a Cuba. Lo van a poner ahí, ajá, como a un ladito. Lo van a tener ahí para cuando Canel voltee a ver, pues, lo ve ahí. Y diga, oye, chico, ya viene, chico, voy a morir. Me voy para el carajo. Va a decir Canel, me voy para el carajo antes de que lleguen. Me voy para el carajo.
1: No, pero recuerda, es que cada mandatario, chulo, cambia de opinión de un día para otro según los acontecimientos que ocurren al día.
0: ¿Tú crees que Rocha Moya Maduro y este señor se vayan a ver allá en Nueva York, el Canel de Cuba, que de repente, oye, chico, allá nos vemos en New York? ¡Nos vemos en New York!
1: Se supone, chulo, que Díaz-Canel iba a tener una conversación con Donald Trump para negociar todo esto. Si se entregaba, dejaba el cargo para él, tiene que dejarlo.

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0: ¿Cuál soberanía? ¿De qué soberanía hablan sí, cuando no hay,
1: por eso te digo que siempre hay
0: elecciones en Cuba? Cuando no hay elecciones en Cuba, ¿verdad? Bueno. Bueno, saludos para todos los cubanos, por cierto. Bueno, así saludos. Está la situación. Esto es en energía global. Yo pienso que esto que está sucediendo allá en Irán puede está ahora sí que la energía mundial, según eso que viene de ahí, ¿verdad? Podría perjudicar. Yo no sé si es cierto, no le estén exagerando. O estos cuates tienen como diciendo, aquí tenemos todo el petróleo del mundo. Ya no lo pueden sacar, ¿eh? No, de hecho no lo han podido sacar, lo están tirando.
1: Pero bueno, la verdad es que los precios del petróleo retrocedieron, mi chulo, tras alcanzar ese nuevo récord. Y hubo los futuros más bien de las acciones estadounidenses subieron. Entonces hubo cambios positivos, pero... ¿por qué es tan crucial, mi chulo, el Estrecho de Hormuz para la economía mundial? Pues ya lo sabemos, chulo. Sí. Es un ¿cómo se dice? Como un canal principal de rutas. Ya sabemos que por ahí se transporta todo, mi chulo, muchísimo. No solo países desde países ricos como Arabia Saudita, Kuwait. Exacto. Y al resto del mundo. Entonces, para el momento... aún todavía escucha. Trump okay. Se niega a decir el alto al fuego sigue vigente. Entonces todo cambia. Gracias. Chulo, cada día, es más, cada minuto cambia todo.
0: Sí, oye, ¿sabes qué? Aquí pusieron un nuevo anuncio de la gasolina, del precio de las gasolinas, y Carla brinca cada ratito porque está cambiando de precio, así como si fuera, como si estuviéramos allá en la, ¿cómo se llama? En Las Vegas, oiga, en una carrera de caballos que está cambiando cada rato las apuestas. Así se ve. Bueno, seguimos aquí. Alerta sanitaria, crucero con... gracias, Carlita. Carnis, ahí, déjame regresar.
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0: Continuamos aquí a través de Fiesta 97.1 y 1250M. Me acompaña Carlita la Bonita. Buenos días, Carla, de nuevo.
1: Muy buenos días, alegría. Seguimos aquí, oiga.
0: Amiga
1: no
0: mía.
1: No se despegue.
0: No se despegue, oiga, péguese como si fuera sandijuela. Oiga, alerta sanitaria, otra vez lo del crucero. Toda la semana he estado hablando de esto, del hantavirus, que genera problemas y polémica con un brote antivirus. Hantavirus en el crucero de Ondius, que ha desatado una disputa sobre si se debe de atracar en la isla Canarias. Tres personas serán evacuadas, mientras que las autoridades dicen, oye, qué feo, qué pesadilla estar allá arriba del barco y que no puedas bajar. No sé si que los deberían los países negar tu entrada a embarcación a este tipo de barcos, oiga. Pues es una emergencia.
1: Yo creo que sí, chulo.
0: Es una emergencia, ¿verdad, Carla?
1: Sí.
0: Es una emergencia. Pero, Carla, yo la verdad que en este tipo de barcos que son de plástico, la verdad que yo no me subiría ni aunque me lo regalen, oiga.
1: ¿No te da esa confianza, pues?
0: Pues no, Carla, porque pues es una porquería estar metido en una alberca donde están ahí como 50.
1: Bueno, sí, claro que es que sí. No es nada amistoso estar así.
0: Así es, mi querida.
1: Pero no hay que preocuparse, chulo, porque dicen los epidemiólogos,
0: sí.
1: Posible que el brote del hantavirus en el crucero cause una pandemia. Entonces, no hay, hay virus tanto.
0: Ah, bueno. Bueno, pues vamos a hablar del caso de Maduro, amiga mía. El caso de Maduro, dice, ¿cómo antivirus, Carla? ¿Cómo antivirus? Dice Rosita. Rosita, déjalas. No soy yo bien por eso. Pedro, ay, aparezco de Morena, ¿verdad? Sacando excusas por todos lados. Saludos antivirus, desde Dolores Hidalgo. Antivirus. A ver, dile otra vez para que vea Rosita.
1: Es hantavirus, Rosita.
0: Ya ves. Ya ves, Rosita, por favor, Rosita, no te agüites, Rosita. Bueno, dice aquí, Rosita la picosita, así le vamos a llamar a ella, ¿eh? Es Rosita la picosita.

0: Oye, te cuento el caso de Maduro. Caso de Maduro, fíjate, para que se venga Rochamoya para acá, porque puede salir. Mira, te digo una cosa, si Rochamoya dice que él es inocente, pues si se siente inocente, pues que venga pues a corte y que lo demuestre, y ya de las acusaciones que hacen, y ya se regresa otra vez a México ahí a seguir gobernando. Los sinaloenses lo esperan.
1: Pero va a pasar eso, Chulo, porque él sabe que, sí, que presentándose en la corte.
0: Él sabe por qué. Bueno, él sabe por qué.
1: Obviamente tiene, sí, cola que le pisen y no lo va a hacer.
0: Entonces tú, Carla, tú como tapatía de Guadalajara, Jalisco, de ir del centro, porque nació en el centro, cerca de San Juan de Dios. No, no es cierto. ¿Dónde naciste, Carla? ¿Por ahí cerca? ¿Por allá?
1: Sí, sí. No, no, te acuérdate que yo nací.
0: ¿Allá por la de Gigantes?
1: No, se llama Ixtlahuacán de los Membrillos.
0: Ah, sí, cierto. Ixtlahuacán de los. ¿Lo dije bien? Ixtlahuacán. Ixtlahuacán de los Membrillos. No es fácil. Hay muchos nombres jaliscienses de municipios que no son fáciles de pronunciar, oye. ¿Verdad? Bueno, el caso de Maduro. Estados Unidos permite financiar su defensa. Estados Unidos autorizó al gobierno, tú, de Venezuela, de que póngale billete, pues, porque mire, nosotros no vamos a mantener a este viejo bailarín, amigo de la bailarina. El bailarín y la. ¿Sabes qué? Hay un bailarín y el otro, ¿cómo se dice? Bailarín y el otro, danzarín. Danzarín y bailarín.
1: Sí, que danza.
0: De danzarín y bailarín. ¿Verdad? Entonces, ¿se acuerdan cómo bailaba así? Así ahora baila la bailarina. Baila así, como este señor, como Maduro. Entonces Maduro le pidió al gobierno de Venezuela, oiga, pues paguen la defensa, ¿no? Entonces dijeron ellos, órale, vamos a pagar la defensa del presidente. Yo me pregunto, ¿también le preguntarán al gobierno de México para que pague lo del Chapo Guzmán?
1: O sea, ay, chulo.
0: Porque el Chapo Guzmán está pidiendo a las autoridades mexicanas de que lo extraditen, como hacen fuegos.
1: Y regrésenme a mi pueblo.
0: Exactamente.
1: Pero, ¿sabes que eso no va a ser posible, Chulo? Porque
0: ahora, yo le voy a preguntar a usted.
1: Buscando y pedir recompensa a Estados Unidos.
0: ¿Quién cree que está pidiendo la extradición, la familia o el gobierno actual?
1: Yo creo que los dos.
0: Bueno, pues ya no habló, ya no dijo nada el Chapo, ¿verdad? Ya no dijo nada.
1: Pues es que las negociaciones del Chulo fueron distintas a las de Zambada, porque creo que Zambada es el que estuvo hablando mucho más.
0: Oye, ¿tú crees
1: se sintió todavía
0: que
1: más
0: Rochamoya?
1: Y dijo, pues si caigo yo van a caer muchos.
0: ¿Ustedes creen que Rochamoya le estaba por medio de Rochamoya, le estaba pagando el abogado al Mayo Zambada?
1: Puede ser, Chulo, porque también está muy raro. Si no debes nada, como dices tú, ¿por qué no te quieres presentar? O sea, Rochamoya no se quiere presentar porque hay todavía muchas cosas que tiene que aclarar y tanta protección que tiene de que

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0: razón de la
1: señores, creo que Marina del Pilar ya pidió permiso, ya pidió un permiso para retirarse de la gubernatura porque ya la traen, pero en salsa, compa. Yo pienso que ya pronto va a salir una listota, Carla. Y ¿sabes qué, Carla? Me da muchísimo gusto y lo digo así enfrente de todo el público. El pueblo, no tenemos que ser, no tenemos que dividirnos. El pueblo tiene que estar de acuerdo que los políticos durante muchos años en México han hecho y han deshecho y han hecho lo que quieran y entre ellos se protegen. Por eso ahorita sí mandaron a los narcos, los mandaron a como a 90 narcos, pero no, ella no quiere mandar a políticos. ¿Por qué? Porque ahí va a empezar la depuración. Los políticos se amarran entre ellos y se protegen. Entonces, por el bien de México, Carla, necesitamos una depuración de todos los políticos del PRI, del PAN, del PRD, de Morena, de todos.
2: Y que haya chulo.
1: De todos, la depuración.
2: Que exista ese temor de...
1: Que la vuelves a hacer y mira lo que te va a pasar.
2: Exactamente.
1: Los buenos van a venir por ti.
2: De que no va a ser fácil que vuelvas a hacer eso y que hagas lo mismo que están haciendo otros. Si
1: oye,
2: tú quieres.
1: Así como mandaron así a 90 y tantos narcos, que manden a 90, a 100 políticos. Ahí hay un montón de delincuentes.
2: Sí,
1: ahí está la delincuencia organizada. Desde ahí empieza todo, desde ahí sale todo. Desde fíjese usted nada más. Me acabo de enterar esta mañana de que el Chapito, los Chapitos, le compraron la agua potable a Rochamoya.
2: Sí.
1: Y se la dieron.
2: Se las vendió.
1: Se las vendió. Entonces, cuando usted estaba pagando el agua, se la pagaba a los Chapitos. O sea, se lo quitaron hasta el Estado. O sea,
2: ¿cómo tú puedes aceptar que eso sea posible? Imagínate, chulo, el poderío.
1: Imagínate, o sea, haz de cuenta que yo soy el jefe de la policía judicial, ¿verdad? Y luego de repente llegan y me dicen, oye, chulo, se va a encargar uno de los narcos de jefe de la policía judicial. Entonces el narco ahí manda todo. Entonces imagínate cómo no va a haber impunidad cuando están, pero bien metidos. A los que han detenido, muchos que han detenido allá en Sinaloa, los han encontrado con fiscales, con jueces, con los mismos de la fiscalía.
2: Con funcionarios.
1: Con funcionarios. O sea, es un asco.
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0: parece como que hay una conexión entre Maduro y él por mucho dinero de las elecciones pasadas. Hubo muchísimo, y luego ya los chapitos ya hablaron y dijeron de que ellos se robaron un montón de que primeramente secuestraban a los que eran candidatos a la gobernatura para que ganara Rochamoya, y tuvieron que algunos retirarse por el miedo, porque algunos los secuestraron, otros los desaparecieron, otros los asesinaron. Entonces, ¿qué pasa, compadre? Hasta el Mugroña va a estar metido ahí.
1: ¿Tú crees que no, chulo?
0: Hasta Mugroña está metido ahí. Oye, se compraron una casa de 12 millones.
1: Fíjate, todavía le otorgaron la licencia temporal para que siga gobernando, chulo.
0: ¿Pero qué opinan ustedes de que Madurito va a tener... El gobierno venezolano le va a pagar. Le va a pagar para que siga la corte. Entonces dicen los gabachos, órale, no hay ningún problema. Aquí se va a quedar de todas maneras, que gasten dinero. ¿Qué les parece? O sea que dice, no, yo voy a seguir gastando para seguir peleando. Pero ya no hay nada que pelear, oye. Sí, fíjate, aquí dice el chilango que es una bola de no sé qué, que están golpeando al país, claro. ¿Cómo no van a golpear el país?
1: Nos dice también aquí, vamos a decir los comentarios regresando.
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8: 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Continuamos aquí a través de Fiesta 97.1 y 1250 AM. Amiga mía, vámonos a otra cosa mariposa en los deportes. El Arsenal a la final de la Champions, tú. El Arsenal derrotó 1-0 al Atlético de Madrid. ¿Qué onda en Londres? Y así se aseguró su lugar, tú, en la final. Ahora el PSV Eindhoven y el Bayern de Múnich definirán otro finalista. ¿Quién crees tú que será el rival del Arsenal, amiga mía?
9: El Bayern, mi chulo.
8: El Bayern de Múnich. Pues yo le voy al PSV Eindhoven. Hay que apoyarlos. Yo le voy a los franceses, a los François.
9: Somos tú y yo enemigos desde ahora, chulo.
8: Así es, amiga mía. Oiga, y lujo y certificación en Madrid. La milla de oro de Madrid se llena cada vez más de inversionistas latinoamericanos que buscan, pues ahora sí que vivir en una de las zonas más exclusivas de Europa. De hecho, muchos mexicanos millonarios están yendo a vivir a Europa, Carla. Por ejemplo, sí. Los hijos de López Obrador, el Loro, el Mugroña ya tiene casa allá.
9: Ya se puede complicar las cosas, ¿eh?
8: Sí, ¿verdad? ¿Por qué, amiga mía? Sí.
9: Pues es que las injerencias y el no querer participar o apoyar con las decisiones que ha habido con este tema de la guerra Irán, Estados Unidos, Israel, entonces son cierto. Muchas cosas, chulo, que sí, que van a impactar en Europa. O ya lo hay, ¿no?
8: Así es, amiga. Fíjate que hay una tragedia en China, deja decenas de muertos en una fábrica de fuegos artificiales que explotó en Hunan.
9: Qué raro.
8: Hunan, que no es donde empezó allá el virus del COVID.
9: No, empezó.
8: En Hunan, ¿no?
9: No me acuerdo, pero empezó en otro lado.
8: Bueno, pues ahí. Dejando al menos 26 muertos tú y más de 60 heridos. La zona, pues, wow. Escondida como la capital mundial de los fuegos artificiales, pues ahí le explotó ahí todo. Debería de existir regulaciones.
9: Siempre sucede allá, la capital de los fuegos artificiales, tú lo acabas de decir.
8: Cierto. En Wuhan, mi chulo, en Wuhan. Pero no la misma.
9: En Wuhan.
8: ¿No lo mismo?
9: No, ¿tú dijiste dónde?
8: A ver, déjame ver dónde dije. Chihuahua. En Hunan. Aquel es en Wuhan.
9: No, existe Wuhan.
8: Ok.
9: Gracias.
8: Ok, gracias por decirme. Pero fíjate que no estaba tan mal, o sea, casi sí, la
9: muy
8: pronunciación.
9: Mal están de norte al sur.
8: Pues no sé.
9: Bien.
8: Ok. Ahí está Carla, me da carrilla, ¿verdad?
9: Carrillón.
8: Me da carrilla.
9: Bueno, chulo, pues no te me equivoques.

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0: Seguimos aquí a través de Fiesta 97.1 y 1250 AM. Muy buenos días, buenos días, buenos días.
1: Buenos días.
0: Que tengas un excelente miércoles el día de hoy. Oye, fíjate que...
1: Por supuesto.
0: Que la cifra de 100, más bien dicho, de 1,000 millones de dólares... Ahora sí que los senadores republicanos evalúan destinar esta cifra a la seguridad del nuevo salón de baile impulsado por Donald Trump en la Casa Blanca. ¿Qué te parece? ¿Qué te parece?
1: Que va a haber, en ese salón de baile va a haber reuniones importantes, o qué chulo.
0: Justificado este gasto en seguridad, oiga usted. Hágame usted el favor, yo no sé para qué hacen esas fiestas. ¿Para qué las hacen ahí como si estuviéramos en Inglaterra?
1: Para distraer, chulo.
0: Parece como que está todo el glamour ahí, todo el... ¿Verdad?
1: Para distraer, pues qué más, chulo.
0: Imagínate que yo te diga, Carla, fíjate, me invitó Donald Trump a la Casa Blanca a una fiesta.
1: Al salón de baile.
0: ¿Estará haciendo lo mismo que
1: él? Le gusta, aunque él no es un hombre que beba alcohol, chulo, pero le gustan las reuniones y los pachangas.
0: ¿Será que son reuniones como las de Epstein?
1: Pues no lo dudes, chulo, tiene su lado oscuro también Donald Trump.
0: A ver, déjame poner aquí.
1: Saca su lado oscuro.
0: Sí, exactamente, así.
1: Entonces, ándale. Pero lo que estás diciendo, volviendo al tema, es que hubo una inversión en esto, chulo, y fue descabellada.
0: Sí. Sí, amiga mía, yo pienso que... Pues,
1: ¿cuántos millones dices?
0: No, pues olvídate, estás hablando de 1,000 millones de dólares.
1: En el salón de baile solamente. En
0: el salón de baile. Yo no sé qué le hicieron, lo van a hacer de oro, ¿qué onda?
1: Pues ya sabes, pues no que entiendo, le está entrando el lujo Donald Trump con todo esto.
0: Dice aquí, chulo, aquí dice, el Noroña también era andadero de López Obrador, claro. Oiga, el chofer se hizo millonario, el chofer.
1: De la noche a la mañana, es que muchos...
0: El vato que está enfrente...
1: O siendo choferes, ¿qué les pasa?
0: El vato que está enfrente de ahí, de la bailarina, dándole el micrófono ahí a los mensos que llegan ahí a ese programa. Exacto, ese vato ya es millonario, el vato. Y empezó así como de DJ. Empezó así como de DJ, así sí, como Virgo y Virgo. Y ahora con tanta tranza que ha hecho. Ah, hombre, estos cuates, olvídate. Pues
1: ¿dónde está? ¿Sabes chulo, cuál ¿dónde fue el problema? Business, hay que agarrar la oportunidad, es lo que hacen.
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0: afecta su interés propio.
1: Así es, amiga mía. Oye, pues cifra de 100 millones de dólares, te digo, esta sí, este saloncito de baile de Donald Trump. Bueno, la frase del día: ninguna potencia extranjera nos va a decir cómo gobernarnos, solamente los narcos, dijo la bailarina el día de ayer. Solamente dijo. Los narcos. Primero los narcos en México y después el pueblo.
0: Nos están saludando, muchas gracias.
1: La bailarina.
0: Buenos días. Y nos dice, así es, la gobernadora de Baja California será compañera de Rocha Moya. Pues ahí van juntos los dos.
1: ¿Quién?
0: La gobernadora de Baja California.
1: La gobernadora de Baja California ya se peló. Ya peló gallo porque ya pidió permiso.
0: Los que medio se están escondiendo es porque saben que algo anda mal.
1: No, pues es que ya se los... Ya, es que ya no se van a ver bien.
0: También nos está saludando, mi chulo. Quiero también responderle y saludar a María Hernández, porque nos dice, muy buenos días, chulo, Carla. ¿Dónde está el Virgo? Muchas bendiciones para ustedes, su familia ese y todos Virgo, quienes mami. Lo rodean.
1: Ese dice, Virgo es un comunista.
0: Comunista, sí. Dice, en toda, dice, su familia y todos quienes rodean el Chapo quieren que lo regresen a México, que porque allá lo trataban bien, pensó que andaba de vacaciones, ya se aburrió. Si lo trataban bien, ¿por qué lo dejaban que hicieran sus túneles para escaparse por el, pero el gobierno de Estados Unidos no se le escapa.
1: Ah, dice.
0: Pero seguro.
1: Dice que ese salón se lo financiaron. ¿Quién se lo financió, oye?
0: ¿Quién se lo financió? Oye, pues que nos digan el chisme completo.
1: Ah, me están diciendo que Guant. Guant, me dijeron que se escribe con WANT. Guant.
0: Sí, sí, sí.
1: ¿Así? ¿Ah,
0: qué?
1: ¿Seguro? Bueno, okay. Lo dice aquí, Max García dice, el chulo y la bola, gracias, amigo mío. El chulo y la bola.
0: La bola son ustedes ahora.
1: ¿Mande usted?
0: La bola son ustedes ahora, la raza.
1: La raza es la bola, siempre ha sido la bola la raza.
0: Hagan bola, por favor, véngase para acá, hagan bola.
1: Oye, historia mundial que vuelve a sonar la desgracia de Gijón, que podría tener revancha 44 años después de Argelia y Australia, que se enfrentan nuevamente en el 2026, tras el escándalo de 1982, que yo no me acuerdo. ¿Tú crees que la historia podría repetirse en el fuchebol?
0: Las historias se repiten, chulo, porque los patrones están ahí y todos los sucesos no son casualidad. Entonces, claro que se repiten.
1: Fíjate que ahí dicen que latinoamericana, que dicen que se... Que la latinoamericana, compadre, el edificio de la latinoamericana, que ya sabemos, se está hundiendo, ¿verdad? Está hundiendo, se hunde en la Ciudad de México. ¿Qué medidas urgentes deberían de tomarse tú para frenar este problema? Parece que ya tienen amortiguadores hidráulicos, ¿no?
0: Pues tiene que haberlo porque es una zona inestable, chulo.
1: Sí, no, allí sobre todo la latinoamericana, oye.
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1: Tan viejita, bien. Pero el edificio, ¿no?
2: Sigue existiendo, Chulo, y tiene su historia.
1: Además, creo que tiene un restaurante arriba, ¿no?
2: Creo que sí.
1: Bueno, o estará enfrente, creo que está enfrente del Bellas Artes. Hay un edificio y ahí está un restaurante. Porque hay muchas tomas que dejan ahí como TikToks, que están arriba y se ve Bellas Artes abajo, muy bonito. Muy bonito edificio.
2: Sí, pues está toda esa zona del Paseo de la Reforma, muy bonito, Chulo.
1: Y fíjate que ahí, yo me acuerdo ahí cuando se presentó Juan Gabriel, que decía todo mundo, no, ese Juan Gabriel, ¿cómo va a ir al Palacio de las Bellas Artes?
2: Y no fue solo una vez, Chulo.
1: No, hombre, ese cuate hizo historia ahí en el Palacio de Bellas Artes, lo hizo. Sí, No.
2: ¿Estás hablando? Chulada.
1: Sí, lo que es él y yo estuvimos ahí por muchos años.
2: Pues sí.
1: Y luego terminé una discoteca.
2: Haciendo historia, Chulo.
1: Bueno, ahí está la cosa, amiga mía. Pues, ¿qué más te puedo yo decir, amiga mía? ¿Qué más te puedo yo decir, amiga mía?
2: Todo menos mentiras, Chulo.
1: Ay, Dios mío, Dios mío. Oye, ya como que se ha acabado un poquito la situación de este Cristian Nodal y esta Ángela Aguilar, porque ya no hay noticias.
2: Apagó, ahorita poquito. Qué bueno, Chulo, ya me tenían hastiada.
1: Por ejemplo, ahorita el único que está en el ojo del huracán es Pepe Aguilar, que está en el centro de la polémica tras
2: ¿por qué?
1: La gira, cancelación masiva de sus giras en Estados Unidos. Varias.
2: Cancelación masiva.
1: Varias fechas desaparecieron sin explicación.
2: ¿Y luego qué pasó? ¿Se siente mal? ¿Algo no hubo llenazo? ¿No compraron?
1: Pues es que la gente ya no se traga, oye, tú. Ya no se traga los conciertos. Mira, estaba viendo a Ángel Aguilar bailando. No había observado. Bailando como Selena. Acá.
2: Le encanta, es Selena, super fan de Selena.
1: Ya deja a Selena en paz morir, oye tú, nunca te vas a parecer a ella. Ella sí tenía pompis, no usaba esponjas.
2: Era naturalita.
1: Ella,
2: un saludo para todas
1: ella
2: las,
1: fue las la primer,
2: naturales que nos estén escuchando.
1: Selena fue la primera que tenía ese trasero naturalito, compadre. La tenía así como de morena. De las morenas, ahí que te dicen así. De este tipo de morenas, oye. Selena fue el primer. Selena es el prototipo de la mujer mexicana, oye. Bueno, fue. Me da mucha pena, oye, tú, por lo que le pasó. Ahorita, fíjate, ya tuviera cuántos años, oye. ¿Cuántos tuviera pienso Selena?
2: Que, ¿cuánto 58. Tendría,
1: 58 por ahí.
2: Yo pienso.
1: Unos 58.
2: Estaría todavía muy joven, Chulo, independientemente, sí. Pégate y probablemente estuviera haciendo muchísimas cosas.
1: Así
2: muchísimas es. Muchísimas cosas estuviera haciendo.
1: Exactamente. Dice, no es el Paseo de la Reforma, es el Centro Histórico.
2: Gracias, el Centro Histórico.
1: Okay.
2: Sí, pero hay una parte también del paseo que está muy bonita.
1: Y luego me dicen aquí, y Juan Gabriel está vivo. ¿Qué dijiste? Perdóname, ¿qué parte qué dijiste?
2: El Paseo de la Reforma.
1: Sí.
2: Pues llegas también por ahí al centro, claro.

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0: Me encanta. Es más, una vez choqué. Choqué contra como a la 1 de la mañana ahí por el Paseo de la Reforma. En exactamente donde está el Ángel de la Independencia. Choqué, oiga usted. Choqué contra un Volkswagen, contra un carro de Ovaciones.
1: Es que allá como no vas a chocar, chulo, todos se te atraviesan.
0: No, ¿sabes qué? Se me atravesó el semáforo y se puso en rojo y ya no alcancé a parar. Y como estaba lloviendo, pues ya sabrás el trancazazo que me di, amiga mía.
1: Uy, chulo.
0: Exactamente. Saludos para toda la gente de por allá de la Ciudad de México. Oye, pues sí, te decía que sí. La cancelación de Pepe Aguilar acá en Estados Unidos, para que lo escuchen los mexicanos.
1: ¿A qué se debe?
0: Fueron varias fechas que ya desaparecieron sin ninguna explicación, no dijo nada. No ha dicho nada, se ha quedado callado. Así. Pues yo no sé, muchos fans ya están comenzando a recibir sus reembolsos automáticos, y pues los expertos apuntan pues a una baja de venta de boletos, una desconexión con el público como... pues yo no sé con qué causas, ¿verdad? Pero hay muchos que se preguntan
1: sí,
0: pero
1: no han explicado por qué la cancelación, o sea, ¿qué se debe?
0: ¿Será que las nuevas generaciones están desplazando este tipo de dinastías?
1: Puede ser, chulo. Si no se ponen a hacer colaboraciones o a reinventarse, no sé, es que tampoco no pueden perder la esencia. Los intérpretes o cantautores, chulo, y las agrupaciones de lo regional, porque
0: ¿tú crees que esté
1: esto? Yo siento que es pasajero esta tendencia o esta sí. esta moda que hay con los nuevos sonidos, mi chulo, en lo regional. Van a ser también, ojalá que se queden, porque la verdad es que tienen cosas muy muy interesantes, pero lo tradicional siempre va a persistir, eso te lo aseguro.
0: ¿Pepe Aguilar está perdiendo popularidad en Estados Unidos o qué es lo que está pasando con él? Dice Galveston, dice, ya cae gordo, dice, con su prepotencia. Sí, a veces es medio prepotente, así como que le sale lo... De ahí salió este Ángel Aguilar, pues de repente le sale lo prepotente también a ella. ¿No es cierto, mi Carlita la bonita?
1: Pues sí, sí, chulo. Y sobre todo Pepe, que es de temperamento... intenso, de repente se nos pone muy intenso, chulo, ¿eh?
0: Sí, no, este vato se pone tenso y se pone intenso y te arma una bronca, mano.
1: Te arma la bronca, sí, él no se deja, es duro de pelar.
0: Así es, amiga mía, eso sí, eso sí. Oye, amiga mía, te voy a contar algo de locos, no te me vayas.
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0: Bueno, ahí está. Bueno, este. Ah, esta no, esta ya no. Oiga, este, bueno, estamos aquí a través de Fiesta 97.1 y 1250M. Es que me hizo lo mismo, oye, déjame acá, irme para acá. Ándale, acá están. Acá están, oiga usted. Me están diciendo, chulo, ¿dónde te inventas ubícate, estas historias?
1: Chulo, por favor.
0: Esta historia parece así como inventada, pero no. Fíjate que no es, ¿eh? Rescataron a más de 1,500 bugles que eran creados para experimentos científicos, y los perros vivían en instalaciones donde muchos pasaban años enteros sin conocer el mundo exterior. Voluntarios contaron que algunos animales tenían miedo hasta del pastor y no sabían cómo jugar porque nunca habían tenido contacto normal con las personas. Las imágenes se volvieron virales porque muchos de los perritos salieron temblando y confundidos, como si estuvieran descubriendo tú el planeta por primera vez, y ahora refugios y familias están peleándose por adoptarlos. ¿Tú crees que deberían de prohibir totalmente los experimentos con animales, Carla?
1: Sí, con ciertos animales, chulo, porque sabemos que se tienen que seguir utilizando los ratones y las ratas para hacer ensayos, pero sí, en algunos animales creo que sí debería prohibirse, chulo.
0: Así es.
1: En este caso del que habla sí me parece algo extremo.
0: Sí, cómo no, de los perritos no, que mejor con su abuela.
1: Con ellos no se metan.
0: Tampoco, pues. Pero, pues, ¿por qué no se meten ellos a experimentos? Oye, yo me acuerdo.
1: Sí, ellos que hagan sus ensayos.
0: Yo me acuerdo allá en el área de San José, California, te contrataban para que meterte inyecciones de prueba. Y te pagaban.
1: Sí, te pagaban un dineral. Hay mucha gente que eso sí, las veías bien demacrada y por ningún lado en cierto tiempo, pero con dinero.
0: Oiga, le voy a contar de este vato, que puso a su esposa en el WhatsApp, en su perfil de WhatsApp, y terminó generando un caos completo según la historia viral. Varias mujeres empezaron a escribir a la esposa preguntándole quién era la otra, y le reclamaron por los mensajes antiguos, y hasta hubo personas que aseguran que el hombre pues le coqueteaba a todos, oye, coqueteaba con todas. Todo explotó por una simple foto de perfil. El caso se hizo tan viral que muchos en las redes sociales comenzaron a decir que las fotos de perfil son las más peligrosas, que hay que revisar el celular y hay que quitarla. ¿Tú crees que una fotografía de perfil puede arruinar una relación, Carla? No te me vayas y cuenta.

0: Ahora sí, cuéntamelo todo, Carla. Cuéntamelo todo, ¿qué te parece?
1: Claro que sí, mi chulo. Siempre una foto de perfil. No, no creo que llegue a tal grado de que te arruine la relación, porque dependiendo de cómo sea la fotografía. Imagínate que yo tenga una fotografía de perfil con alguien que no es mi pareja, ¿no? O que esté muy explícita o muy sugerente. Entonces, claro que sí va a haber una polémica y va a haber va a tener una consecuencia con un debate que tengas con tu pareja, por supuesto, con el debate que tengas. Para ti, exacto, ¿cómo sería una foto de perfil inconveniente, chulo?
0: ¿Cómo? Pues que salga.
1: Hablamos de las fotos de perfil que te pueden arruinar la relación, pero para ti, ¿cómo se qué características tiene que tener una fotografía de perfil para que eso conlleve a que tengas un conflicto con tu pareja?
0: Pues que salgas con otra persona.
1: Es lo que te digo, otra persona. Para mí sería eso lo más relevante, porque a lo mejor mucha gente podría salir en traje de baño, mostrándose un poco coquetón o coquetona, y digo, eso todavía lo puedes pasable, pero tomarte con otra persona, pues tienes que dar muchas explicaciones, chulo.
0: Así es. Oye, amiga mía, esto pasó en Bolivia. Varias personas reportaron extrañas luces en el cielo nocturno y el video ya le dio vuelta al internet. Algunos aseguran que eran drones, otros dicen que pues parecían objetos moviéndose de manera imposible. Lo que más raro es que los testigos cuentan, Carla, que las luces cambiaban de colores, desaparecían de golpe, como si nunca hubieran estado ahí. En las redes pues ya hay teorías de todo tipo, desde experimentos militares hasta ovnis. Y como si esto no fuera tan suficiente, muchos aseguran, tú, Carla, que los animales empezaron a comportarse extraños junto a justo en el momento en que pues aparecieron las luces y los animalitos empezaron así como, ¿qué onda, compadre? ¿Con quién viene?
1: A comportarse raro, como si hubieran...
0: ¿Tú te saldrías afuera a grabarlos, Carla? Si los vieras ahí, te pondrías ahí a grabar.
1: Claro, claro que tengo que tener evidencia, chulo. Yo como nunca he visto esas cosas, y fíjate que yo soy muy de mirar al cielo, me encanta, chulo, siempre estar observando, aun cuando salga a caminar.
0: Oye, pero mucha gente le hace como la bailarina.
1: Casi nunca lo hace las personas porque están dobladas en el celular.
0: Oye, muchos piensan como la bailarina, presenten pruebas para ver si es cierto que hay ovnis.
1: Sí, yo bueno. Sí, en ese caso sí tengo que ver para creer, chulo.
0: Oye, no me
1: pueden contar y puedo ver videos y todo esto, pero pues no, yo la verdad en eso sí soy muy incrédula, discúlpeme.
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0: Donald. Ay, no, perdón. No es cierto, Carlita. No, no es
1: Menzona. Mazona.
0: Menzona, que es otra cosa. O panzona. No, de, no tiene tampoco.
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1: 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Continuando, oiga usted, porque, híjole, qué cosas tan raras salen en este mundo. No se da cuenta, oiga. No se da cuenta.
2: Cosas muy raras.
1: Sí, oiga, parece que son...
2: Como tú y como yo que salimos ahí muy raros en las transmisiones, chulo.
1: Así es, amiga mía, ahora sí que... What? Oye, amiga mía, no me lo vas a creer, pero allá en el Perú se incendiaron tú las alertas por un virus que está llenando tú de ampollas a miles de niños. Se trata de
2: ¿se
1: un...
2: ¿Se están apoyando?
1: Se llama Coxsackie. Coxsackie. Una enfermedad que muchos confunden con una simple gripa. ¡Ah! Pero que empieza tú con una fiebre y termina tú con una llegada, con ahora sí, con llagas en la boca. Sí.
2: Ah, ok. Sí, muy viral.
1: Se tienen que lavar las manos y los pies, oye tú. ¿Verdad? Dice que lo más extraño es que los casos duplicaron este año, se duplicaron. O sea que sí, pero hay escuelas...
2: Hay cosas raras, chulo.
1: Hay escuelas donde los padres están entrando tú en pánico. Médicos dicen que el virus puede quedarse vivo tú en juguetes, en mesas, hasta en picaportes. ¿Qué es un picaporte? Oye, se me olvidó.
2: ¿Cómo que no, chulo? ¿Cómo que no? Que alguien le explique.
1: ¿Qué es un picaporte?
2: Chulo.
1: Ya se me olvidó. Bueno, ok.
2: Mejor síguele.
1: Dicen que durante 10 días completos, aunque no es mortal, dice que los casos de los niños dejan de... pues de comer, por el dolor, algunos terminan hospitalizados, otros con deshidratación. Lo más impactante es que muchos adultos lo transmiten sin saber que lo tienen. Entonces, ¿tú mandarías a tu hijo a la escuela así, Carla? ¡Ni no, madre, hermano!
2: Ni cuando, no, pues bueno, primero debo detenerlo y saber si lo voy a mandar o no. Pero yo creo que no, chulo, yo creo que lo que tienes que hacer cuando hay este tipo de advertencias, pues cuidar a tus chiquitos, porque a los niños de la casa, y porque son los más vulnerables a este tipo de cosas.
1: Exactamente. Ay, no puedo yo creer. Fíjese cómo la naturaleza es sabia, oiga. Le voy a contar algo. No se me vaya.

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6: Ahí le va una onda. No va a usted creer, pero un gato fue captado abriendo una puerta con clave numérica. Nada más observando al dueño.
7: Se aprendió los patrones. Debes de decirme, chulo, que aprendió a quitar, a cerrar y abrir el picaporte.
6: ¿Crees tú que los animales aprenden tú más de lo que tú y yo creemos? Oiga, usted tenía un animalito, hizo cosas que en su vida, digo
7: yo. Yo he visto mucho, chulo, en las redes sociales, incluso gatos que cantan, perros que imitan ciertas, casi que hablan, que localizan objetos, chulo, perdidos. Bueno, tienen una capacidad que se les tiene que trabajar muy bien o entrenar, chulo, porque creo que sí es posible. Imagínate que desbloquee numéricamente algo, pues que conoce los patrones.
6: Okay, dices,
7: o es casualidad.
6: El picaporte se usa para abrir la puerta.
7: Pues sí, chulo, es lo que te digo. Que usarás un picaporte para abrir o cerrar.
6: Sí, sí.
7: Se usa para abrir puertas o ventanas, mi chulo.
6: Así es.
7: Es una piececita metálica que encaja en el marco. Okay. Y se acciona, mi chulo.
6: El picaporte. Bueno, no me lo vas a creer, amiga mía. Una persona asegura que su comida cambia de sabor según su estado de ánimo. Ya no les den tanta marihuana, oye. La neta, compa. La neta.
7: Es lo que hablábamos,
6: compa,
7: ayer, chulo, de las papilas gustativas.
6: Esto ya está muy feo, oiga.
7: Muy feo.
6: Así es.
7: Oye, me dice María Hernández. Muchas gracias, María, por estar aquí. Dice, a mí me ha tocado ver en el cielo varias cosas y en el mar, pero el más miedo que me dio fue cuando vi que se abrió la nube y salió una hilera de lumbre y así mismo se volvió a desaparecer entre las nubes. ¿Se imaginan que llegara ese juego del hambre a la tierra? Se enciende ese fuego del hombre a la tierra, o ese juego del hombre a la tierra se enciende. Ah, wow, nunca he visto algo así, solo en las películas, María, qué increíble, ¿eh?
6: Oye,
7: luego de repente hay cosas, María, que no puedes capturar porque,
6: María,
7: son tan rápidas.
6: Estaba buena la mota, María.
7: Yo creo.
6: Se aventó una fumadita de pura kush, kush, kush, kush, kush. Pura kush, kush, kush, kush, kush. Esa señora, dile a María que ya no vuelva a fumar esa mota, hombre.
7: No, bueno, chulo, no vamos haciendo... a juzgar, pero hay personas que han visto cosas, pero pues no sé, como sí. Yo no las he visto.
6: Pues yo tampoco.
7: Nos dice Jorge Espinosa, picaporte, un door knob. Ah, muchas gracias, ya le están al chulo especificando.
6: ¿Picaporte qué?
7: Ahí está. Un door knob.
6: Ah, es una... para la puerta, como un ganchito.
7: Sí, chulo, ese es el...
6: Ese es el picaporte.
7: Sí, luego hay varios tipos, chulo.
6: Válgame Dios.
7: O manija, o perilla, no sé qué le puedes decir. Es como eso, chulo. Una

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0: seguido me pasa de que no me hace caso, de que me ignora totalmente. Hasta que yo le escribo así, algo y le digo, oye, ¿qué te pasa?
1: Hasta el chat, el chat te ignora.
0: ¿Tienes algún problema existencial o cuál es tu problema?
1: ¿Que necesitas ayuda? ¿Quieres que te escuche?
0: Así es, chulo. No me lo vas a creer. El IAI comenzó a negarse. Empezó a apagarse durante una prueba, generando respuestas para evitar ser desconectada.
1: Ay.
0: Eso me impresiona, amiga mía. Eso me impresiona.
1: O sea, como un moderador.
0: Sí, así como diciendo, ¿sabes qué? No me quiero apagar. Tú me quieres apagar. Ajá. Yo me voy a programar. Me voy a programar para no detenerse.
1: Maldita inteligencia artificial, maldita. Chulo, ya son de las suyas.
0: Es una maldita. Sí. Dice, tú también se encela, chulo. Tú también se encela. ¿Qué es eso? ¿Que me encelo?
1: Pues no sé. ¿Te encelas?
0: Me encelo. ¿O que me encelo?
1: Sí.
0: Dice, yo no creo en los marcianos, dice, como lo dicen algunos.
1: Sí, yo también no, porque no lo he visto. Por aquí nos están saludando, muchas gracias. Nos dice ese Midas, como le encanta aventar pedradas. Nos dice que me dice que ando muy apagada, que falta la polémica de Virgo. Y dice, o se fue porque no lo dejan hablar. Espero que lean mi mensaje. Saludos desde Michoacán. Gracias, saludos hasta Michoacán.
0: Hasta Michoacán,
1: saludos. Dice que en el 77, en 1977, yo vi tres en Tampico, eran tres objetos en el aire. Ah, estaba documentado, yo los vi.
0: Mira lo que dice Jackie. Oh. Carla. Dice Jackie, soy maestra y de repente el IAI dice, empieza a intervenir en lo que estoy platicando tú con los alumnos.
1: Ah, sí, claro, te escucha, tu teléfono te escucha y hace cosas ahí raras y te hace búsquedas según las pláticas que, pues, según lo que tú estuviste conversando, porque te escucha, chulo, te escucha e incluso no lo dudes que hasta te ve.
0: En algunas ocasiones, silla, no en todo. Sí, porque
1: en algunas ocasiones.
0: A veces le pongo fotografías y le digo, ¿estás viendo las fotografías? Y sí, me empieza a decir así como, o sea, como de repente como que ¿cuáles fotos, cama? ¿Cuáles fotos?
1: Sí, sí, sí.
0: O sea, y luego
1: se está...
0: las fotos que te puse ahí, luego, sí. Óyeme.
1: Se le va el avión también, ¿no?
0: Se le va el avión bien gacho.
1: Es que acuérdate que la

0: inteligencia está alimentada por miles, miles, billones y millones, trillones de informaciones y algoritmos, chulo, y todo va asociado. Pero bueno. Nos dice aquí María, te responde, chulo, dice, no, chulo, yo no bebo ni fumo, nunca lo he hecho. Me ha gustado vivir tranquilo
1: en mi
0: vida
1: fuma.
0: Y he visto muchas cosas y cosas que han ocurrido en la vida
1: de
0: real.
1: Alucinar.
0: Mucha gente me conoce y sabe que no me gusta echar mentiras y creo mucho en Dios. María, okay. Ignora lo que te dice el chulo, no lo dice en serio.
1: Oye, pero que no meta
0: si
1: Dios
0: viste
1: en eso.
0: Que viste,
1: dice que creo mucho en Dios, ¿por qué lo mete en eso? Diosito, allá déjalo en paz.
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0: Saludos para Gabrielito Filio. Oye, pues, ¿cómo ves lo de la inteligencia artificial? La verdad que me deja pasmado.
1: Cañón, a mí me sigue sorprendiendo, chulo. Si la utilizas muy, muy bien, pues siempre vas a tener muy buenos beneficios y resultados. Pero fíjate que siempre... como hay cambios y hay actualizaciones, chulo, tienes que irte adaptando. Tú dices que tienes 2 años con tu chat GPT, ¿no? ¿Cierto?
0: Me conoce perfecto.
1: Entonces, sabe ya mis te gustos. Conoce, pero como va a seguir teniendo actualizaciones, y esto quiere decir que tú también tienes que seguir investigando y viendo cómo lo vas a ir, ¿cómo se dice? Programando o adaptando a tus necesidades, porque hacen de repente lo que quieren. Entonces, por toda esa información que hay. Y es que también, chulo, tienes que ser muy específico con lo que le pides para que te dé resultados y te dé lo que quieres.
0: Cierto, cierto. No, ya soy específico y de hecho hay veces que escribo mal y me entiende. Me entiende porque sabe lo que quiero decirle. Sí. Me da miedo que tú crees que el día que yo...
1: conoce más que tú mismo.
0: El día que yo me muera, le diga allá al doctor que, oye, no, pues es que ya ni le busques, ni le hagas autopsia, se murió de esto.
1: Ajá, imagínate que te diga eso.
0: Que te diga todo, oye, a
1: ¿qué
0: ver...
1: ¿Qué margen de error puede tener esos diagnósticos, chulo?
0: O que le diga, oye,
1: que
0: a ver, dime...
1: parte de la inteligencia artificial.
0: Dime cuál fue el comportamiento de tu jefe en las últimas 2 semanas.
1: Y te voy a decir qué pretende.
0: Ay, imagínate, no, nada imagínate. Más. Bueno, hablando de inteligencia artificial, mire, fíjese esto. Esto es de dar miedo. Una casa inteligente bloqueó al dueño por considerarlo...
1: ¿No lo dejó entrar o qué?
0: Por considerarlo un chairo. No es cierto.
1: Sí, un extraño.
0: No, sí, un extraño. Considerarlo un intruso tras cambiar tú su corte de pelo. ¿Te imaginas nada más que tu casa llegues y ya no te reconozca
1: por un corte de pelo? Está como tu teléfono que a veces no te reconoce por el exceso de maquillaje que traes o porque no estás maquillada y ya no te reconoce tu teléfono a desbloquearlo.
0: Imagínate
1: eso
0: vos.
1: Eso es lo que ocurrió con ese señor. O sea, la casa lo bloqueó porque traía un nuevo corte de pelo.
0: Sí.
1: Entonces debe de programar bien su cámara, porque fíjate, el reconocimiento facial debe de ser, mi chulo, o debería de ser como muy exacto, porque pues tú puedes cambiar de look, te puedes poner unos anteojos, no sé, algo, y debe haber una manera en que la inteligencia te reconozca y que no te pase esto como a este hombre, que te bloqueó y no te dejó entrar a la casa, oye.

0: Continuamos aquí a través de fiesta. Buenos días, buenos días, buenos días, buenos días, ya tarde. Carlita, ¿cómo le va, Carlita?
1: De maravas, mi chulo, feliz miércoles.
0: Qué bárbaro. Oye, amiga mía, fíjate que feliz miércoles para todos. Mi nombre es Joaquín Garza, me acompaña Carlita la Bonita. Y le quiero mandar un saludo para todos ustedes que nos están escuchando a través de Fiesta 97.1. El día sábado, de las 2 a las 4 de la tarde, vamos a estar en el Mexicano número 5. Estaremos celebrando el Día de las Madres, Carla. El Día de las Madres.
1: De las mamás y de las mamacitas.
0: Muchos regalos vamos a llevar para todas las madres que quieran acompañarnos. Que sean mamá, no vayan ahí nada más ahí que yo soy mamá. ¿Es usted mamá? No, pero ya voy a hacer.
1: Las mamacitas.
0: Ya estoy trabajando.
1: Te voy a decir, soy mamacita.
0: Sí, exactamente. Bueno, y vamos a tener muchísimos regalos para todos ustedes. Vamos a dar con comida, con música y con mucho solecito, porque va a estar bien a gusto. Para el próximo sábado, ahí en el estacionamiento del Mexicano. Llegue temprano porque se llena. Se llena ya. Estamos hablando de otro mundo, amiga mía. Así es que les esperamos.
1: No, excelentísimo, Chulo. Pues la invitación sábado está abierta. Por favor, no falte. Va a estar muy bien.
0: Así es, así es.
1: Ahora sí. Pues estamos en la semana del Día de las Mamacitas, Chulo, ¿eh?
0: Ah, sí, también. Oiga, y no se le olvide regalarle a su mamá un pastelito de Cleo's Bakery.
1: Ah, algún detallito, no sea
0: tan. Llévela a comer.
1: Llévele un regalito a la mamá.
0: Y un pastelito de Cleo's Bakery que están. No le duran ni una semana los pasteles. Hechos sin preservativos, oye, amiga mía.
1: O sea, sin preservativos.
0: Sin preservativos, o sea, no.
1: No, no, no.
0: Es en una semana, oiga, ni dura una semana los pasteles cuando ya se los llevaron. Ni dura una semana, amiga mía. Entonces.
1: Porque es riquísimo.
0: Pues un pastel ahí que lo convivas con. Que te lo comas ahí con tu mamá. O más bien dicho, que se lo regales a tu mamá y que tu mamá lo reparta. Pues es una alegría. Son momentos sí, porque que nunca llegan.
1: Que se una toda la familia para partir el pastel y disfrutar, Chulo.
0: Ah, sí. Son momentos que nunca regresan, señores, ¿eh? Esos momentos. Yo lo digo porque ya no tengo mamá. Y ahorita estuviera yo. Son momentos que no se vuelven a repetir. Me da ganas de llorar.
1: Ay, Chulo.
0: Mi mamá. Saludos, mamá.
1: Te acabas de aventar, hombre.
0: Y un saludo para todas las que son madres, oye. ¿Verdad que ya se nos adelantaron? ¡Uy, qué coraje! ¡Qué coraje! Pues ya le digo, vaya con Cleo's Bakery y cómprese un pastelito para que su mamá lo disfrute. Viene, va a ser el día domingo, ¿verdad? En México, ¿qué día es?
1: El domingo también, Chulo, el 10.
0: ¡Qué chulada, oiga! ¡Qué bonito! Sí. El 10 de mayo. El día de la mamá, oiga. De la mamá de todos. Felicidades a su mamá.
1: Por supuesto, y luego de ahí ya viene el mes del día del mes del padre, Chulo. Entonces me gusta que haya para los dos.
0: El del padre, valemos madre, lo del padre.
1: Así, valiendo maíz.
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0: madrugar mucho.
1: Exactamente, es que lo que pasa que son 3 horas de diferencia que hay desde, sí, ¿no? ¿Son 2 horas o 3? No, 2.
0: En este caso creo que...
1: De Nueva York a California. Estás hablando 2 horas de
0: diferencia. Pero... Bueno, la cosa es que es para ella serán las 8 de la mañana, María. Entonces, respondiendo a María.
1: Ahí está.
0: Porque es la que tiene la duda. Ajá.
1: Así okay. Es, amiga mía. Dice Coco, dice 3 de la mañana. ¿Cómo que 3?
0: Dice, no más, está más perdido que nosotros.
1: Dice, dele chance al chulo. Dice, no, no fue el kinder.
0: ¿Sabes qué, chulo? Pregúntale a tu inteligencia artificial, por favor, porque creo que andamos perdidos.
1: Sí, oye.
0: En el meridiano.
1: Son dice, 3 horas. Sí, 3 horas.
0: Dice María, sí, yo vivo en Los Ángeles, en el Valle de San Fernando. Después me fui a vivir a Ohio, Columbo, Ohio. Diferente hora, pero voy a poner mi alarma para estar más al pendiente. Muchas gracias, María, qué bueno.
1: Ah, caray. Fíjate, de California.
0: Sí, para María empieza a las 8. Gracias, Edgar, exactamente.
1: Sí, fíjate que esa es la onda de los cambios de horario aquí en Estados Unidos.
0: Sí,
1: estamos 3 horas de diferencia.
0: Así es.
1: Imagínate los partidos de fútbol que pasan de México allá en Miami, en la Florida, están viéndolos como a las 12 de la noche.
0: Uh-huh, sí, es cierto.
1: Y terminan de ver un partido, por ejemplo, del campeón, que es el América. Y te haz de cuenta, 2 de la mañana se van a dormir. Yo una vez me acuerdo que me fui a presentar a Florida en varios lugares y le decía yo, llévenme una tienda donde haya partidos de fútbol, y me llevaron ahí a un lugar y tenían el partido de fútbol. No, terminamos a las 2 de la mañana o 1 de la mañana.
0: Válgame Dios, qué tragedia, chulo.
1: Pues nomás, si lo pasan a las 9 de la noche de México, viene siendo 10... 11 de la noche, 12 de la noche de... No, no, 10... Si lo pasan a las 9, o 10, 11 de la noche pasaría en Florida. ¿Terminas a qué horas? A las 2 de la mañana viendo el partido ahí de fuchebole. ¿Por qué? Por el cambio de horario.
0: No hay horario, chulo. Tú lo puedes ver y disfrutarlo. Dice, chulo, también va a ser futbolero.
1: Jugaban los murciélagos fútbol, dice.
0: Pues sí, no lo dudes.
1: Sí, hasta los... Así, fíjate que así se llama un equipo, ¿no? Los murciélagos, ¿no?
0: Los murciélagos, no sé, chulo.
1: Sí, hay un equipo de... No sé si es en España o aquí en Estados Unidos.

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0: Aquí tenemos aquí a través de Fiesta. Oye, Shakira sigue imparable, la colombiana. Suma 9 fechas tú en Estados Unidos para su gira mundial 2026. Todo apunta que el fenómeno de las mujeres ya no lloran. Todavía no, porque facturan. Todavía tienen mucho camino por delante, oiga. ¿Shakira sigue siendo la reina latina de los escenarios? Oye, ya se olvidó del piquete, ¿ah?
1: Ay, qué bueno, chulo. Es que esas cosas las tienes que superar, pero a la hora...
0: Hay mujeres...
1: Ahora ya, chulo, inmediatamente.
0: Carla, no es cierto, hay mujeres que no te pueden superar.
1: Ya sé, chulo, pero si hay amores insuperables, claro, pero no puedes vivir toda la vida con el martirio.
0: Te encuentras con un vato como yo, soy insuperable, inevitable. No.
1: Eres inevitable, insuperable, todo eso.
0: Serio. No, mira, las mujeres te ven de lejos y ya empiezan a sufrir, a llorar.
1: O sea que tú eres un precursor de puras magdalenas.
0: Puras magdalenas, sí.
1: Puras lloronas.
0: Oye, hay vatos que tienen novias que son bien lloronas, mano, para todas las andan llorando. Me decía un vato el otro día, decía, oye,
1: porque las hacen llorar, desgraciadetes perretes.
0: Dice, ¿cómo le hago con mi pareja? Dice, cada vez que le hablo tiene problemas. Es que estoy mal. No estoy bien, estoy mal. Siempre tiene...
1: No, qué pesadilla eso, Desháganse de esas personas inmediatamente.
0: Y luego de repente te salen novias así que te dicen, no, tengo un problema de que me enojo mucho. Ajá. Ah, bueno, entonces cuando te enojes ahí le cala con la pared, hija de
1: pues
0: la guayaba.
1: Sí, vaya a terapia, a control de ira, no sé, algo.
0: Así es. Dice Chulo Macario, dice equipo pedorro de la América. ¿Sabes qué, Macario? Ya me caíste gordo, compa.
1: Uy, eso duele.
0: Ya me caíste gordo, compa. ¿Y tú a qué equipo le vas, compadrito? Porque tus Chivas van perdiendo,
1: pues,
0: compa.
1: Pues a otros
0: Macario,
1: menos al pedorro América.
0: Sí, ¿qué pasó, Carla? ¿Cómo que pedorro? En América
1: es que
0: no es ningún pedorro.
1: Le preguntas que a cuál equipo le va él, yo te digo a
0: Macario
1: todos.
0: Macario es un pedorro, que es otra cosa el vato. Es un pedorro el Macario.
1: No le hablen del América así, por favor, pedorro. Porque me lo transforman.
0: Tú eres un pedorro, sí, no, olvídate. Me parezco una metamorfosis.
1: A transformar así, bien raro, dejen mal.
0: Así como si fuera una metamorfosis.
1: Mire, qué mal se pone.
0: Así como.
1: Está dando la chiripiorca, no.
0: Oiga, pero la neta, dice: sí es pedorro el América, dice. O no. Dice: amiga, sí dice es pedorro sí. O no el América, dice. Y luego ya le empiezan a tirar, dice, Macario, dice, jajaja, dice, Macar bien. O sea, que le caigo bien al vato. Mira, ¿qué ves? Ya ves que le caigo bien a todo el mundo.
1: Uno de tantos, chulo, al menos.

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0: trabajando.
1: No, como a la doctora Sheinbaum, no hagan esto, eso se me hace tan bajo, tan...
0: Sí, no, ruin, no escupa. ¿La escupieron?
1: No escupa.
0: ¿La escupieron a la bailarina?
1: Una ocasión sí, un...
0: Qué gacho,
1: un perrete viejo, no hagan eso.
0: Imagínese, es la condenable. Un escupitajo se merece la señora.
1: Terrible. Ay, nos dice aquí César... dice, ¿es cierto que los que le van a la América de repente les gusta el arroz con popote? Ya se quedó callado. Pero me deje destrabar al chulo, se nos quedó trabado. Voy a destrabarlo.
0: ¿Quién hace así?
1: Mira, pues ella misma.
0: ¿Quién les hace así?
1: Híjole. No los provoque, chulo, está en el día.
0: Sí, así.
1: Es cierto. No sé, el chulo no me ha respondido si a los que le van a América les gusta el arroz con popote. Es lo que pregunta César.
0: No, nos gusta con cuchara. ¿Será que a ustedes los de las chivas rayadas, de las chicas del Guadalajara, ya se compusieron? Porque cada vez que los jugadores salen, hasta les veo calcomanías de esta generación, ¿cómo se llama? El arco iris, la generación del arco iris, ¿cómo se llama?
1: Ya.
0: Los jugadores.
1: La comunidad.
0: La comunidad de arco iris. Fíjate que la mayoría de los jugadores de Chivas están en su calcomanía.
1: Qué bueno, porque es parte de que están con la comunidad, chulo.
0: Dice, chulo, algún defecto ahora... tenías que tener. No, tengo otro, mano. Tengo otro que ese no te lo puedo decir.
1: No lo digas, chulo. Fíjate, por favor, que déjalos en incógnita.
0: Fíjate que sí, casi nazco burro, hijo de la mañana. Ey, casi. Bueno, yo no tengo la culpa.
1: Pero
0: pues,
1: por orejón, ¿verdad?
0: A ver si no, alguien no se imagina, porque luego lo dice, ese chulo se pasa. Dice, panal para el América, pañal para el América.
1: Pañal,
0: va a ganar, compa. Dices,
1: ahora, ¿qué tontería va a decir la bailarina hoy día?
0: ¿La bailarina qué va a decir el día de hoy, señores? ¿Qué va a decir?
1: ¿Qué creen que vaya a decir el día de hoy? Pues ojalá, mi chulo, que sean cosas positivas y benéficas, porque no, o benévolas, como le quiera llamar. Porque ya estamos hartos.
0: Ahora sí, oye, no, hombre, ayer que le estaba escuchando, ¿y por qué tenemos que, y por qué?

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0: ¡Qué hule! Por lo menos este par de queens, las reinas de la radio, hoy amanecimos ricas, sabrosas, deliciosas. ¿Cómo estamos, mi gente? Miriam Castellanos, ya la escucharon detrás de ese micrófono, de este Rocío Barragán, y bueno, nos encanta saludarlos y estar en contacto con ustedes a través de nuestras redes sociales, @MiriamCaste30, @lachiquilla_oficial y @par.dereinas. Viralícenos, porque cada día somos más los que formamos parte de la familia del show de Miriam y Rocío.
1: Ay, en lo que callan los caballeros, para la imprenta, porque el tema del día de hoy va a dar mucho de qué hablar. Yo sé que muchos hombres van a negarlo, van a decir que eso no es cierto, pero vamos a hablar acerca del boot sex, que esto es una nueva tendencia entre los hombres heterosexuales. Ojo,
0: Oh my God.
1: Yo lo andaba leyendo ayer y dije, ay, no.
0: La chisma, la escándala.
1: Pero te voy a decir una cosa. Bueno, mejor me voy de lleno cuando platiquemos en el tema, pero me sé un chismesazo, digo, no del mundo del espectáculo, pero de
0: unos que aplican el boot sex.
1: Sí. ¿A poco? Que yo digo, ¿cómo? Pero no entiendo. O sea, no me asusto, pero son cosas que mi cabeza no entiende.
0: Pues sí.
1: Que no comprendo.
0: No estamos acostumbrados. Pues no. Son tendencias y ondas que sacan random.
1: Sí.
0: Últimamente. Pero bueno, vamos a platicar acerca de eso. Todavía no les decimos el significado para que se queden con nosotros.
1: Es más, búsquenlo para que a la hora que estemos platicando ya estén enterados y empiecen a opinar.
0: Ay, nos cuenten la chisma de si conocen a alguien que la aplica. Y en las tóxicas vamos a platicar acerca de esa guerra psicológica por el DoorDash.
1: ¿Qué es eso?
0: Ah, bueno, ahorita DoorDash.
1: Oh my God.
0: Oh my goodness. ¿Cuánta cosa? Bueno, pues vamos arrancando ahora. Sí, señoras y señores. Les mandamos besos, abrazos, apapachos. Estas zapatillas importadas desde Guadalajara, Jalisco, México.
1: ¡Sí, señor!
0: ¡Ay, Dios! Ya se me estaba yendo el rollo. Ahora sí, ponle play, productor, porque continuamos, arrancamos aquí en el show de Miriam y Rocío.
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5: Regresamos al show de Miriam y Rocío y vamos a platicar lo que es viral a través de las redes sociales. Fíjate que este video me salió y me dio tanta emoción.
6: A mí también.
5: O sea, me dio mucha emoción porque, bueno, precisamente, creo que fue en el festival de Coachella, me parece, ¿verdad?
6: Ajá.
5: Creo que sí fue.
6: Sí.
5: Ok, imagínate tú que eres un cantante, o eres un DJ, o eres un artista famoso, o no. A lo mejor estás trabajando en una empresa o lo que sea. Y de repente, y esto le pasó a David Guetta, uno de los mejores DJs del mundo, para mí, es de los mejores DJs. Es como el papá de todos los DJs, ¿no?
6: Ahorita en la actualidad sí es nueva, de los más chidos.
5: De los más chidos. Digo, y tiene años. Él tiene años en la escena musical de la música electrónica y ha hecho grandes cosas. Bueno,
6: imagínate. Y colaboraciones.
5: Y colaboraciones.
6: Y de todo tipo de música. La verdad es que esa gente sí se me hace muy master para la music.
5: Fíjate, hay una que lo vi en redes sociales, una colaboración que hace con Sia. Híjole.
6: No, y es que Sia, a mí me encanta, güey. La voz de Sia, me enchina el cuero.
5: Qué bárbaro. Bueno,
6: qué fusión.
5: El caso es que imagínate que David Guetta en Coachella, ¿no? Imagínate el mar de gente que hay ahí.
6: El mundo.
5: El mundo. Entonces de repente está tocando y ándale que ve a una morrilla en gritando como loca, entonces voltea.
6: De hecho, se sube a los hombros.
5: Se sube a los hombros, ¿verdad? De chavo un amigo, con el que iba. De alguien. Y entonces empieza como para que la vieran entre la multitud. Estaba muy adelante, ¿no? Uh-huh. Sí, estaba como
6: sí, en yo creo lugar. Que en la quinta fila ole, aproximadamente.
5: Más o menos. Bueno, entonces imagínate que David ya está bien concentrado acá tocando y tú de repente volteas, se enfoca bien y ándale que era su hija.
6: Ay, sí, pero me encantó la reacción porque en ese momento, después sí. de haber grabado a la chava, lo graban a él y el otro se emociona. Y ahora como niño chiquito, así le empieza a hacer con las manos, empieza a aplaudir, se empieza a prender muchísimo más y empieza

0: Pero imagínate decir, o sea, imagínate ver ese mar de gente impresionante y decir, mi papá es David Guetta.
1: Sí, yo soy la chida de aquí.
0: ¿Qué es? O sea, mi papá es
1: pregúntenle a él. Pregúntenle al DJ a ver qué opina al respecto. Continuamos aquí en el show de Miriam y Rocío, no le cambies.
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1: Chiquitos, nuestros hombres machos varones, los lomoplateado y los que no son lomoplateado también. Aquí no hacemos distinciones, a todos los queremos por igual. ¿Cómo andamos? Bueno, pues vamos a darle la bienvenida a todos y cada uno de ustedes porque ya llegó, ya está aquí su sección, lo que callan los hombres, y vamos a platicar acerca de esto que está mucho en tendencia. Dicen por ahí que la batería debe de manejarse por debajo del agua, ¿va?
2: Ok.
1: Hemos estado hablando acerca de las relaciones en tendencia que hoy en día o hoy por hoy existen, como el poliamor.
2: Todavía se lo entiendo, fíjate. No lo comprendo todavía, pero digo...
1: ¿Pero okay, crees que se pueda dar?
2: Sí, sí, sin problema.
1: Es que mira,
2: son negociaciones. Ok, eso lo puedo comprender un poco.
1: A mí no me gusta la gente tibia. O eres o no eres. Eso es lo que yo opino. Pero sí, también sé respetar, ¿verdad? Vamos a hablar acerca del butt sex, que es la tendencia entre los hombres heterosexuales. ¿Pero por qué es una tendencia?
2: Bueno, ¿pero en qué hace?
1: Les vamos a explicar acerca del término. ¿Por qué es butt sex? Bueno, esto significa o describe a hombres heterosexuales, como ya lo dijimos, que se identifican de esta manera y tienen encuentros sexuales con otros hombres y dicen que no son gays y que no son bisexuales. No lo sé, Rick.
2: Es que eso es lo que no entiendo.
1: Por lo menos bisexuales sí son, güey.
2: Pues yo también yo digo, pues, a
1: si
2: ver.
1: Si no, no te atraería y no, no te meterías con un hombre. No te excitaría para empezar.
2: Ajá, existen heterosexuales, existe obviamente los homosexuales y los bisexuales. Yo hasta ahí me quedé.
1: Sí.
2: ¿Estamos de acuerdo?
1: Porque sí, ya estoy, me quedé.
2: O sea, yo entiendo que una persona diga, pues mostrar a los hombres, mostrar a las mujeres. Luego de repente empezaron estas tendencias de, no, pues me gusta la esencia. Uh-huh. Entonces yo digo, pues es bisexual. Porque la esencia puede ser hombre, puede ser mujer.
1: Sí.
2: O sea, está, es bisexual, ¿para qué te hagas, para qué nos hacemos tantas bolas?
1: Exactamente. No, y no, okay, puedes decir que no eres bisexual si te excita un hombre considerándote heterosexual. Si no, no te excitaría.
2: Exactamente.
1: Un hombre heterosexual 100% no le excita a un hombre.
2: Mira, te voy a platicar más adelante un caso que me contaron y que yo no lo podía creer, muy relacionado. Es que no sé si tenga que ver, pero lo voy a platicar y tú ya me dices si sí es algo que ver con el butt sex.
1: Ándale pues, continuamos aquí en el show de Mira mi Rocío. Está bueno el tema, caballeros, sí. No se vayan.
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1: Regresamos al show de Miriam y Rocío. Estamos hablando de esta tendencia del butt sex. Y yo sé que ahorita muchos hombres... No, ya esta tendencia ni siquiera nada que ver. Bueno, esta así tendencia...
2: ¿Cómo sacan cosas?
1: A ver.
2: Opino lo mismo.
1: El butt sex es estos encuentros de hombres heterosexuales. A ver, ¿qué es un heterosexual? Es una persona que le gustan las mujeres o son los hombres que les gustan las mujeres. ¿Estamos de acuerdo? Mujer con hombre, hombre con mujer. Ese es el heterosexual que todo... Bueno,
2: ya dijimos...
1: Por lo menos aquí nosotras somos heterosexuales.
2: Sí, ¿okay? Ya dijimos que no, que dicen ellos que no son gays ni bisexuales.
1: Entonces, estos hombres heterosexuales buscan... o tienen encuentros sexuales con otros hombres. No una relación amorosa, no una relación de salir, es exclusivamente sexual, ¿ok? Que entiendo como esta parte en donde ahora hay muchas formas y maneras de satisfacer tu parte sexual. Así como existen que los consoladores, los juguetitos y todo lo que pueda hacer que una pareja sea diferente. ¿Entiendes?
2: Activan su parte reptiliana y nada más tienen sexo, ahora sí que con lo que se mueva. Y en este caso no importa que sea otro hombre.
1: Exacto.
2: Ahora, ¿de dónde viene la palabra? ¿De dónde proviene o qué significa realmente butt sex? Bueno, literalmente viene de body sex o sexo entre colegas. Y se trata de estos encuentros, como dice Miriam, solo por satisfacerse físicamente.
1: No emocional, no romántico, nada.
2: Ningún vínculo, ni absolutamente nada. Y quienes lo practican dicen que su orientación sigue siendo completamente heterosexual. No lo sé, Rick.
1: Fíjate, ahí te va. Tengo una amiga, muy amiga, que se hizo trans. ¿Okay? Pero pues yo lo conocí de vato. Y he visto cómo ha evolucionado. Y hoy por hoy es una mujer trans muy guapa, que llama la atención. Alta, cabello largo, se operó nariz, se operó mentón. Tiene boobies, pero tiene aparato reproductor masculino, ¿ok? Eso no se lo ha operado.
2: Sí.
1: Ella dice que más adelante quizá, pero es una situación psicológica fuerte. Ok. Y entonces platicando le digo, oye, ¿cómo te sientes con esta transformación que has tenido? Me dijo, estoy feliz, la neta, yo soy mujer, punto. Pero mi conciencia, sé que soy vato porque pues todavía tengo.
2: Sí, tengo el pack.
1: Claro, entonces me dice, no sabes el pegue que tengo con hombres heterosexuales.
2: Y sabiendo que es trans.
1: Claro,
2: ¿sí?
1: Con novia, a próximos a casarse y casados, me dice, con un matrimonio. Le
2: o
1: digo,
2: sea, termina siendo la despedida de soltera de los vatos.
1: Le digo, a ver, entonces son,
2: de solteros.
1: Son gays. Y me dice, no son gays.
2: Son heterosexuales.
1: Son heterosexuales, pero me buscan a mí y yo, ¿por
2: pues
1: qué?
2: Pues es que se ve muy femenina también.
1: Pero para experimentar, porque lo que les gusta es que se vean femeninos, pero con aparato reproductor masculino.
2: No, es que cada vato, qué barbaridad. Continuamos aquí en el show de Mira mi Rocío, no le cambies.
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1: Seguimos aquí en Lo que callan los hombres, hablando del butt sex o del body sex, que es el sexo entre colegas, esos hombres que dicen ser heterosexuales, pero que tienen relaciones entre ellos. Las características típicas, mira, evitan los besos porque ya dijimos que es buscan solo el placer físico. Además, las caricias, gestos afectivos, eso está cancelado, no hay relación sentimental. La mayoría de las veces es ocasional y termina siendo un secreto. Puede darse incluso en hombres con pareja femenina, sí, ya lo dijimos. Claro. Terminan buscando algunos hombres, incluso a mujeres trans. Pero yo ahí sí me brinca porque digo, bueno, pues es que las ven físicamente, se ven como mujeres y como normalmente son heterosexuales o su inclinación es por una mujer, pues como dices tú, sí, pero probablemente lo que tiene, sí, pero quieren lo que experimentar.
2: Es esa parte del aparato reproductor. Ahora, yo me pongo a pensar y le platicaba a esta amiga mía, le decía yo, ¿qué no sería más fácil tener, que yo sé que no es fácil, pero una comunicación con tu pareja y decirle, oye, pues a lo mejor es que se va a escuchar fuerte el sexo.
1: Cómprate un cinturón. Exacto. ¿Qué te parece?
2: Exacto. Porque es pues tu pareja, pero a lo mejor quieres experimentar otro tipo de cosas.
1: Se vale.
2: Y entonces a lo mejor, porque luego aparte creo que
1: pero al rato
2: el punto
1: si te
2: G
1: gusta,
2: del hombre está acá, ¿no?
1: ¿O qué? El punto según G, yo. Sí. O sea, normalmente.
2: Es atrás, ¿no?
1: Bueno, yo había leído que es el triángulo que une la pielecita con el glande, ese es el punto G.
2: Okay.
1: Ahora se habla de otro punto G.
2: Punto G, ¿verdad?
1: Que está dentro del ano, entonces.
2: No sé si esta parte a lo mejor es lo que les gusta y llama la atención.
1: Totalmente.
2: Y no quiere decir que sean gays, o sea, puedo entender esa parte como de los juegos sexuales, ¿no? Que a lo mejor lo podrías platicar con tu pareja, pero tendrían que tener una libertad mental y una comunicación buenísima como para hablar de este tipo de temas, ¿no?
1: Que a mí no se me hace mal los dos quieren, ¿no?
2: Claro, no está perfecto eso.
1: Pero sí se me hace como muy random esto. Por ejemplo.
2: Sí, no, yo tampoco como que no.
1: Digo, al final lo que buscan es explorar cosas nuevas, es pues el placer sin etiquetas.
2: Es que no es orientación sexual.
1: Ya tienen el team de amigos, o sea, sí, ya tienen nos vemos, o sea, ya dijimos que no hay vínculo de absolutamente nada,
2: y
1: que
2: no
1: normalmente los hombres, si quieren tener sexo, solo tienen sexo y se acabó. ¿Estamos de acuerdo?
2: Sí.
1: Sin buscar vínculos ni nada. Entonces, pues se supone que por eso esta nueva tendencia. ¿Qué opinan ustedes? ¿Conocen a alguien así? Continuamos aquí en el show de Miriam y Rocío, no le cambies.
2: Yo lo entrevistaría.
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2: Regresamos al show de Miriam y Rocío. Oigan, vamos a platicar en los espectáculos. Y la verdad, felicidades a estos dos protagonistas del Diablo Viste a la Moda, porque ya les dieron su estrella de Hollywood. Estamos hablando de Emily Blunt y de Stanley Tucci, que reciben ahora sí su estrella en el Paseo de la Fama.
3: Bueno, es que ahorita volvieron a resurgir, claro, todos los actores y las actrices del Diablo Viste a la Moda, que como ya lo dijimos, el 30 de abril pasado se estrenó. Todavía está en cartelera. No hemos tenido la oportunidad de ir porque no me dan los tiempos, pero sí me urge de urgencia, a ver si este fin de semana me lanzo. Bueno, pues resulta ser que durante esta ceremonia Meryl Streep ofreció un discurso que captó la atención del público por su tono cercano y reflexivo. Fíjate que en sus palabras destacó la personalidad y el estilo principalmente de Tucci al afirmar que Stanley posee una elegancia en su heterosexualidad.
2: Se acuerda que el personaje de él es gay. Ajá. Y él es el que es el brazo derecho de la moda.
3: Sí, actuó perfecto.
2: Y lo hace increíble. Me encanta este actor, ¿eh?
3: Y también añadió Meryl Streep que no es que la heterosexualidad sea mejor que cualquier otra orientación sexual, sino que se trata simplemente de esa elegancia, una elegancia real, espontánea, natural, sin artificios. O sea, es un hombre en toda la extensión de la palabra, un caballero. Y bueno, pues siempre se los demuestra.
2: Habló bien bonito
3: a todas y cada una de sus compañeras, ¿no?
2: Sí, habló muy bonito. Dice, yo estoy enamorada de ti como todo el mundo y es imposible no amar a Stanley Tucci. Dice que siempre encuentra algo verdadero, algo sorprendente, que transforma el trabajo de actor de carácter en materia de protagonista. Es que te voy a decir una cosa, él a pesar de ser antagonista dentro de la película, se robó la atención y las miradas de mucha gente, ¿no? Y yo tengo ganas de verlo en esta segunda temporada porque
3: es que lo hace muy bien.
2: Y los cuatro, o sea, Emily Blunt, Anne Hathaway, Meryl Streep y Stanley Tucci, han pasado 20 años y los ves intactos.
3: Igualitos.
2: O sea, físicamente se ven maravillosos.
3: Es más,
2: los
3: creo que,
2: cuatro.
3: Creo que se ven mejor que hace 20 años.
2: Sí,
3: los
2: yo creo
3: cuatro.
2: Que sí, les sentó súper bien.
3: Pues muchas felicidades por estrenar este par de estrellas en el Paseo de la Fama en Hollywood. Continuamos aquí en el show de Miriam y Rocío. No le cambies.
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10: Con esta notita que está en tendencia en redes sociales, aplaudimos de verdad el talento de los jóvenes que nos sorprenden como siempre. Fíjate que una de las cosas que le están dando en la torre a la madre naturaleza, sin duda alguna, ya como todos saben, es la tala excesiva de árboles. Pues fíjense que resulta ser que un joven ucraniano de tan solo 23 años acaba de crear papel con hojas caídas, las hojas secas, las hojas muertas.
11: Claro, hay que recicló muy bien.
10: Muy bien. Sí. La verdad es que le aplaudimos esta parte porque,
11: Y creó un papel. Sí. O sea, papel nada más usando esas hojas caídas. Exacto.

0: Exactamente.
1: O sea, imagínate aquí en los Estados Unidos, de repente cuando llegue el otoño, cuando, bueno, ya ahorita ya no sabemos las estaciones del año porque ya son relajo, ¿verdad? Pero hay árboles que tiran muchas hojas y es una cosa tremenda, ya andas tirándolo a la basura. Mira,
0: usando la hojarasca termina siendo basura, por eso te digo, o sea, terminas reciclándolo y creas papel, el papel que todos usamos para imprimir cosas, incluso pues, el periódico que ya no se usa tanto, pero también los libros de texto, los libros para leer, o sea, imagínense nada más que pudiéramos, aunque nos costara un poquito más caro, pero que siguiéramos conservando los árboles, que son el oxígeno de nuestro planeta, ¿no?
1: Fíjense, este proyecto comenzó como un experimento escolar, que ya saben que aquí en las diferentes escuelas hacen esta parte de los proyectos escolares o los incentivan a hacer proyectos que el día de mañana se pueden convertir en un cambio increíble para la sociedad, ¿estamos de acuerdo? Digo, ¿cuántos estudiantes de repente han descubierto, en este caso como este ucraniano, ¿no? Que descubrió o que recicló esta parte del papel, ¿cuántas mujeres o cuántas niñas también dentro de un proyecto escolar? Que si las toallas femeninas que a lo mejor detectan enfermedades, que si de repente usar un aretito que puede prevenirte a lo mejor un secuestro porque es como tipo alarma, o sea, cosas tan inteligentes que vale la pena apoyar y aplicarlos obviamente a esta sociedad, ¿no?
0: Claro, y impulsarlos también, porque pues son ideas, es creatividad y son cosas que definitivamente puede cambiar el rumbo de nuestra humanidad. Continuamos aquí en el show de Miriam y Rocío, no le cambies.
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0: el show de Mira mi Rocío. Oigan, vamos a platicar de la Met Gala, que es uno como de los eventos más importantes que se realizan en Nueva York, en donde de repente yo veo y digo, qué raro, es como el evento en donde pueden sacar toda su creatividad y todo lo excéntrico que cada artista puede hacer, ¿no? Así como, ¿cuál es la cosa más rara que me puedo plantar? Ah, pues esta. Y entonces Bad Bunny dijo, ¿por qué no? Me voy a ir bien raro a la
1: Met Gala. ¿Cómo no? Con mucho gusto. Sí, fíjate que de hecho han estado diciendo que muchas de las actrices que desfilaron en esta Met Gala representan a diferentes personajes de libros importantes. Luego estaremos platicando acerca de eso. Pero uno de los más vistos y de los que realmente impresionó, porque no tenía ni idea quién era, fue nada más y nada menos que Bad Bunny.
0: Se fue de viejito.
1: Uno de los más impresionantes, exactamente. O sea, también vimos el vestido de Madonna, ¿no? Que
0: ay, no, el de Madonna no
1: sostenido por siete personas.
0: No, el de Madonna dije, no, por Dios.
1: ¿Qué es eso?
0: Ay, no. ¿Y sabes el que también dije, qué onda? Digo, hay que entender que este tiene, como dices tú, un tema. Y el tema es Costume Art y el código Fashion is Art, como una onda como muy...
1: Fashionista artística.
0: Algo muy artístico y todo. Pero... Me moría de la risa porque la Katy Perry traía como una máscara cubierta blanca rarísima, que yo dije, porque aparte llegó a la Met Gala, a la alfombra, y nadie sabía quién era porque pues estaba cubierta de la cara, y luego después se abría como la tapa, uh-huh, y ya se veía la cara, y luego Beyoncé parecía su vestuario, digo, qué criticona, pero ni modo, para eso están, para que los critiquen. Entonces traía un traje como de las calaveritas esas de la escuela, como usted vaya y póngale, ve, ¿a poco no parece de calavera?
1: Pero de diamantes, güey, ya quisiéramos tener ese
0: ya
1: traje.
0: Ya sé, pero está muy feo.
1: Y luego revenderlo.
0: Pero muy feo, la verdad a mí no me gustó, la cosa más, mira, Nicole Kidman,
1: y el Bad Bunny, guapa. No, bueno, pero la Nicole Kidman, lo que Nicole se ponga, qué
0: sí, barbaridad. No, es elegante esa mujer.
1: Yo sí también no reconocí al Bad Bunny, bueno, pero les vamos a compartir esta nota para que vean las imágenes y usted
0: este sí me gustó, mira, Sabrina Carpenter.
1: No, bueno, pero no, es, o sea, claro que tiene un cuerpazo Sabrina y está muy chido el vestido.
0: Me encantó Sabrina
1: Carpenter.
0: Pero
1: siento que no iba en el mood que sí, se pidió este año.
0: ¿Cómo no? Mira, lo que pasa es que acércale para que veas, es los rollos de fotografía. De hecho está
1: de cine, ¿no?
0: De cine, de fotografía, exactamente, de cine, de los rollos, está hecho su vestido, está súper original. Me encantó.
1: Sí, original.
0: Sí, me gustó.
1: Bueno, continuamos aquí en el show de Mira mi Rocío. Ya está en @par.dereinas, ahí en nuestras historias, la nota.
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1: Oye, ¿y tú sabías que ya por fin podríamos saber por qué se construyó el famosísimo y emblemático Stone Age allá en Gran Bretaña?
2: ¿Cuáles son? ¿Son las rocas esas que
1: sí,
2: están ahí?
1: Sí, las rocas. No, hombre, han hecho un sinfín, incluso de series, películas, sí. Rituales, o sea, de verdad ahí dicen que es una fuente de energía muy grande, fíjate, te voy a contar.
2: Cuéntamelo.
1: Las nuevas investigaciones dicen que el Stone Age pudo haber sido construido como un símbolo de unidad política entre distintas comunidades neolíticas de Gran Bretaña. Este hallazgo de Altar Stone, que es una roca de 6 toneladas que proviene precisamente del norte de Escocia, refuerza esta teoría de la colaboración deliberada entre regiones distantes para representar una identidad compartida. Fíjate, este monumento se levantó en un periodo de cambios demográficos profundos causados por flujos migratorios de todo Europa continental.
2: Okay.
1: Y el Stone Age pudo haber sido una respuesta simbólica para reforzar la coerción social de las poblaciones indígenas frente a la transformación cultural y genética que experimentaba la isla en aquel momento.
2: Todo eso, y yo decía, pues estas rocas, ¿qué onda?
1: Sí, no, hombre,
2: están ahí paradas,
1: son súper emblemáticas. Por ejemplo, las brujas también se dice que en la antigüedad hacían sus rituales. He escuchado, bueno, una de mis series favoritas se grabó ahí y trata de lo siguiente. Esta chava que vivía en los años 50 fue a dar un tour por ahí a las Stone Age y resulta ser que en ese mismo momento, al tocar una de las piedras tan emblemáticas, se va a otra época.
2: Ay, qué padre.
1: Se fue a la época de 1800 y tantos y se enamora de un hombre allá. Entonces ya no quiere volver a 1950 y tantos, que era su época, y que por cierto estaba casada. Entonces se queda ahí por un tiempo.
2: Bien, bueno, complicada.
1: Está buenísima, se llama Outlander. Está buenísima, de verdad, tienen que verla.
2: Ya me la habías dicho, me habías platicado de
1: tiene
2: esa.
1: Tiene mucho que ver
2: está
1: con eso.
2: Está en plataforma de Netflix.
1: Sí, y acaban de salir la nueva temporada.
2: ¿Cuántas son?
1: Nuevos capítulos. Ay, no me acuerdo, pero sí.
2: Ay,
1: no
2: me salgas que son 8.
1: Sí, es muy larga, güey. Sí, es muy larga, pero la verdad te engancha porque está buenísima.
2: Está bien, la voy a ver, porque ahorita no tengo nada que ver y necesito, porque acabo de ver la de Monarca.
1: Ah, sí.
2: La de Monarca, que es la que...
1: ¿Y esa qué tal?
2: Esa es mexicana y habla del tequila y se grabó en Jalisco precisamente, y la productora ejecutiva es Salma Hayek. Y entonces, y hay puro talento mexicano. Se llama Monarca, todo lo que es acerca de los empresarios tequileros. Todo lo que es la política y todo. Está interesante. O sea, ya tenemos dos opciones. ¿Cómo se llama la tuya?
1: La mía se llama Outlander.
2: Outlander y Monarca. Véanla, está interesante.
1: Sí, que también se graba aquí en las Stone Age. Pero bueno, pues sí tiene... Sí tiene mucha lógica lo que nos explican, ¿no? Acerca de estas, de este emblemático patrimonio cultural de la humanidad. Continuamos aquí en el show de Miriam y Rocío. No le cambies.
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4: Regresamos al show de Miriam y Rocío. Hoy vamos a platicar esta nota de No lo puedes creer. Híjole, de verdad que a veces es bien complicado caer.
5: A veces las cuñadas son bien desgraciadas, más que las suegras, confirmo.
4: Ya sé, caerle bien a la familia del esposo, o de la pareja, o del prometido, o del que va a ser quizá el día de mañana el padre de tus hijos. No es fácil, porque igual como dices, puedes caerle bien al papá, a la mamá, pero resulta que al cuñado, a la cuñada, al primo, es muy complicado, ¿no? Entonces, esto sucedió precisamente con una pareja en donde la cuñada, es decir, la hermana del novio, pues no estaba invitada porque seguramente han de haber tenido por ahí roces y situaciones complicadas, en donde la pareja en cuestión, pues decide a quién invitar, a quién no. ¿Estás de acuerdo? O sea, si no quiere invitar a lo mejor a la cuñada, pues a lo mejor no quiso, quizá lo hubiera hecho por educación, pero bueno, en estas circunstancias,
5: ¿sabes qué?
4: No sucedió.
5: En otras culturas,
4: vale, ¿verdad?
5: Sí, claro,
4: no,
5: totalmente.
4: Es como un mexicano que, ay, no, hay que
5: si no me haces buena cara. Ajá, somos así más los latinos,
4: sí,
5: creo
4: sí,
5: yo.
4: Sí, más que Daniel.
5: Pero, pero creo que en otras culturas, pues no son así. No me caes bien, la neta,
4: no,
5: con todo el respeto del mundo, no tienes nada que hacer en un evento tan importante,
4: claro.
5: Más si me vas a tirar mala
4: pues
5: vibra,
4: mira,
5: ¿no?
4: Te voy a decir una cosa, le hubiera convenido a la novia haberle invitado, porque esta vieja se puso como loca, no la invitaron, y entonces minutos antes de la boda, le lanza pintura a la novia manchando la piel, el vestido y toda la cosa. O sea,
5: todo.
4: Dijo, no me invitaste, hija de tu ma, ok, pues te voy a arruinar el evento.
5: No manches.
4: Era para que jamás le hablaras, ¿eh? Y el hermano jamás le volviera a hablar en su vida.
5: Sí, sí, un evento tan importante, pero resulta ser que ya en otros países, como Estados Unidos, que si mal no recuerdo es Inglaterra, aplica el te echo una demanda porque arruinaste uno de los días más importantes de mi vida y así, hija de la jijurria, pues te vas 10 meses a prisión por
4: la
5: lo que me hiciste.
4: ¿La mandó 10 meses? Qué bueno.
5: 10 meses a prisión.
4: Oye, qué loca.
5: Carmen Savage. Y a veces luego te llega. Pues sí, qué loca, definitivamente. Además, pues sí, como dices tú, somos familia, a lo mejor hay que hacer las paces, invitarla, pero si la neta te tiraba tan mala vibra que fue capaz de hacerte lo que te hizo, no, güey, mejor no la invites.
4: Sí, pero pues mira, se dio cuenta muy a tiempo que dejarle entrar a su vida de pareja no iba a ser tan bueno, ¿verdad?
5: Sí.
4: En fin.
5: Continuamos aquí en el show de Miriam y Rocío. Miren, hasta en las mejores familias. Uh-huh. No se vayan.
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5: Bueno, vámonos con más de la chisma y la escándala. Fíjense que este video que se hizo viral del Pretty Boy, 30 Boy Baby, nos conmovió muchísimo. Yo creo que Maluma siempre ha sido uno de los artistas más centrados. Claro que ha estado en todo momento en los cuernos de la luna, pero también ha sabido tocar fondo porque, como ya lo habíamos platicado en algunas ocasiones, estuvo un año en depresión, ¿verdad? Estuvo pasándola muy mal. También se alejó del medio por
6: de las
5: disfrutar
6: redes, más que nada.
5: De las redes también, sí. Pero del medio en general, porque creo que se dio el año sabático cuando nació su
6: exactamente
5: hija. Entonces se desconectó por completo y él se dedicó a estar con su mujer y su criatura del Señor. Bueno, ya volvió a retomar su carrera. Ya ha tenido diferentes conciertos en diferentes partes del mundo y me encantó unas palabras que precisamente estando arriba del escenario dijo. Habló precisamente de las redes sociales
6: estoy escuchando.
5: Que la neta, para él, como decía Miriam, fueron, pues ahora sí que más en su contra que a su favor, porque a pesar de tener miles y millones de seguidores, había muchos haters que le tiraban a él por cómo se vestía, por su carrera, por la mujer que había elegido.
6: Sí, todo lo
5: criticaba. Muchas otras cosas más, ¿no?
6: Ahora, él decía algo importante. Dice, no es posible que hoy en día todo lo que veas en las redes sociales o los jóvenes estén esperando que haya una validación a través de personas que ni siquiera conoces y no te conocen. Entonces, ¿cómo esperas que alguien o que su vida gire en torno a los likes que se tengan?
5: A los seguidores.
6: Cantidad de personas que te siguen. No los conoces a más de la mitad de esas personas. Y él decía, yo prefiero que me quieran por el hermano que soy, por la pareja que soy, por el amigo que soy,
5: por la persona,
6: por el artista que sube tanta cosa y tanto contenido. Si hay mucha gente que no me conoce, y ojalá muchos jóvenes entiendan que lo que pasa en Instagram, en TikTok y en todas esas redes sociales es una chat, o sea, literal así lo dijo. Entonces, pónganse a ver

0: realmente qué es lo que vale en este mundo, ¿no? Entonces, si
1: es lo que lo hizo
0: la
1: tocar
0: parte
1: fondo,
0: material, wey, o lo que es la parte humana, que ya nos hemos alejado tanto de esta parte de la humanidad, sí, de verdad que sí, y es como socializar y todo eso.
1: Sí, es como lo decía, ¿no? O sea, esta parte que lo mandó a la depresión total y tuvo muchísimo que ver las redes sociales. Entonces, por eso, pues aprendió, entendió, supo dejarlo de lado y dijo, hagan eso, ¿no? A mí me funcionó perfecto y aquí andamos. Esa es la actitud, sí. Maluma. Buen mensaje para todos los jóvenes. Continuamos aquí en el show de Mira mi Rocío, no le cambies.
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2: Regresamos al show de Miriam y Rocío. Vamos a platicar en las tóxicas. Otra tendencia, ¿verdad? Porque uh-huh. en los caballeros, en lo que callan los hombres, hablamos de la tendencia del butt sex, ¿no? De estos heterosexuales que buscan exclusivamente sexo con otro hombre, pero que no necesariamente son gays ni bisexuales, ¿no? Simplemente son como experiencias.
3: Y entre ellos, ¿no? Se supone que son heterosexuales,
2: son,
3: ¿eh?
2: Sí, sí, son heterosexuales, pero no es que busquen esta parte como este vínculo emocional o amoroso. No hay besos, no hay cariño. Simplemente
3: es sexo solamente.
2: Punto,
3: y siguen siendo heterosexuales.
2: Punto. Ok. Uh-huh. Vamos a hablar ahora de otra tendencia. Ahora en las caballeras, iba a decir, en las mujeres.
3: Aquí en nuestra sección, Dios. Mis tóxicas, por cierto, bienvenidas. Sí, ¿cómo están? Chuladas de mujeres hechas a mano. Mira nada más. Bueno, pues el día de hoy vamos a hablar acerca del
2: DoorDash. Ándala. ¿Qué es el DoorDash?
3: Fíjate. A ver. Vamos a hablar de esa guerra psicológica o DoorDash. Fíjate que se refiere principalmente a nosotras las mujeres, que no necesariamente entramos en guerra físicamente, pero actuamos con una actitud asociada al estereotipo. O sea, somos las que en lugar de agarrarnos en la greña, nos comportamos distantes, somos más difíciles, medio indiferentes incluso, y no nos involucramos emocionalmente.
2: O sea, tipo puede ser una persona, una mujer que aplica con como el ghosting, ¿no? Que el ghosting ya lo conocemos, que es una persona que de repente aparece y desaparece cada vez que
3: cuando le pega la gana
2: algo, ¿no? Cuando le pega la gana hacer algo, no se involucra emocionalmente y de repente desaparece sin ninguna explicación.
3: Lo que pasa es que el DoorDash ha sido tendencia en redes sociales. Así lo empezaron a llamar.
2: Okay.
3: Entonces, y tiene que ver con nosotras las mujeres. Entonces, cuando le agregan a esa guerra psicológica el DoorDash, es decir, lo mismo que dice Miriam, ¿no? Aparece, desaparece, llega cuando quiere, cuando le conviene, y esto aplica para cualquier tipo de relación, una relación de pareja o también de amistad, que nada más te tienen cuando les conviene o cuando quieren, o oye, te mandan mensajito y otras veces no te pelan.
2: Ando viendo los tipos de mensaje. Yo creo que en algún momento muchas hemos sido DoorDash y no necesariamente de la relación de pareja.
3: Ahorita les decimos de qué se trata. No se vayan, continuamos aquí en el show de Miriam y Rocío.
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1: Seguimos, mis tóxicas, en nuestra sección hablando acerca de esa guerra psicológica por DoorDash que llegamos a aplicar nosotras las mujeres. Y en esta intervención les vamos a platicar qué significa. Mira, una persona, generalmente nosotras como mujeres, ajá, que somos frías, completamente desapegadas emocionalmente, que te da atención pero de manera intermitente, cuando se le pega la gana, aparece así como si nada, y como si nada hubiera sucedido. O sea, te vuelve a saludar y ¿cómo estás? Ya te extrañaba, qué gusto saber de ti, qué gusto hablarte. Y entonces, luego se desaparece.
2: Sí, sí, me desaparezco otras veces.
1: O sea, en pocas palabras, dicen que, o describen a alguien que juega con la atención y no se compromete.
2: Mira, te voy a decir en qué momento soy DoorDash. Uh-huh. No en relación de pareja, porque cuando me comprometo con alguien, estoy al 100 y contesto y estoy al pendiente. Sí, yo te voy a decir en qué creo que sí podemos ser muchas mujeres esta parte de DoorDash. Cuando le dices a alguien, claro, me encantaría que nos juntáramos para tomar un café.
1: Nos vemos
2: para
1: pronto.
2: Platicar, nos vemos pronto. Y de repente, yo soy de las que siempre digo, claro que sí, nos vemos, hay que juntarnos, hay que ponernos de acuerdo. Y entonces, si te lo dije, ya pasó un mes, dos meses, uh-huh, y me vuelvo otra vez a topar con la persona, ya sea en WhatsApp o de repente me la topo en redes sociales y yo, chale, se me olvidó mandarle mensaje, chale, se me olvidó ponerme de acuerdo, porque luego se me cruzan otras
1: pero
2: cosas.
1: Pero eso es mentir por convivir, sí, o sea, a lo mejor sí tienes las ganas de hacerlo, pero pues no puedes, no tienes el tiempo.
2: Sí, soy te voy a decir una cosa, ahorita me acordé de una amiga, fíjate, ahorita me acordé. Una amiga me mandó un mensaje hace 15 días. Y entonces me dijo, ¿qué onda, amiga? ¿Cómo estás? Y yo, amiga, qué gusto verte. Hoy hay que juntarnos, porque ella también tiene hijas. Hoy hay que juntarnos con las niñas. Claro que sí. ¿Sabes cuántas veces le he dicho este mensaje de claro que sí hay que vernos? 10,000
1: sí
2: veces.
1: Dash.
2: ¿Sabes
1: sí
2: cuántas
1: eres
2: veces me he juntado con ella? Tengo más de 3 o 4 meses de no poder juntarme con ella. Soy de lo peor. Y a veces le contesto y le digo, amiga, perdóname, es que se me va el rollo. No estoy.
1: Hay que anotar, porque si no anotamos, se nos olvida mandar el mensaje, hacer la llamada o hacernos el tiempo
2: Violeta,
1: y el espacio
2: perdóname
1: para vernos.
2: Sí, soy DoorDash en ese sentido, fíjate, y lo hago mucho con los WhatsApp. Uh-huh. De repente que me llegan tantos y digo, ay, ahorita lo voy a abrir.
1: Y se te olvida.
2: Y eso que lo abro.
1: Bueno, pero eso yo creo que es falta de tiempo.
2: Pero es
1: DoorDash. Ahorita vamos a platicar también en las relaciones de pareja, cómo ese coqueteo sin compromiso podemos aplicar nosotras las mujeres si somos DoorDash. Continuamos aquí en el show de Mira mi Rocío, no le cambies.
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1: Regresamos al show de Miriam y Rocío. ¿Sabías que los gatos golpean su cabeza contra ti? Pues como una forma de decir que confían en ti. Esta señal se le llama booting. Y fíjate que si los gatos son animales muy especiales, normalmente el gato no es tan expresivo como
2: quizá los perros.
1: El perro, o más bien el humano, es como más de estar acariciándolos. A los gatos no les gusta que los estén agarre y agarre. Digo, depende de cómo tengas esta relación con tu gato. Pero el gato es un animal muy independiente, muy libre. Y el gato, yo siempre lo he dicho, el gato cuando está con sus dueños, elige a su dueño. ¿No? Si tú algún día vas a adoptar un gato, porque su energía, su forma, de hecho, en algunas culturas son venerados, son cuidados, y el gato puede tener muchas reacciones muy chistosas, y una de esas es precisamente que pongan su cabecita junto a tu frente para decirte confío en ti.
2: El booting, ¿no?
1: El booting, así se llama, o de repente los gatos cuando se encrespan, ya sabes, como que de repente se pueden, son varias
2: erizar,
1: puede ser también señal de que están expresando,
2: ¿molestos?
1: Es que son varias cosas. Puede ser que estén molestos, o pueden ser a lo mejor que estén estresados, o cuando se pegan a ti y empiezan a ronronear. El ronroneo de un gato es como una parte de decir estoy bien, confío en ti, te quiero, ¿no? Es una parte de expresión. Inclusive cuando tu gato te lleva un ratón o un animal muerto a tu casa, es un regalo. Es un regalo, es un agradecimiento de pues algo que
2: me ha pasado.
1: Y
2: el ratón y el pájaro.
1: Es un regalo, algo hiciste tú con ese gato que te tiene agradecimiento y
2: nada,
1: te lo dio.
2: Wey, de verdad nada, pero sí me ha llevado.
1: A lo mejor lo dejas descansar ahí en su sombrito, le pones agüita.
2: Sí,
1: algo.
2: Sí están ahí mucho en mi casa.
1: Y
2: eso
1: no los corres, entonces a lo mejor para ellos es como un agradecimiento y te lleva el pájaro.
2: ¿Sí?
1: El ratón, güey, es un regalo, ¿eh?
2: Pues sí.
1: Un regalito.
2: Definitivamente cada animal tiene su manera de expresarse, pero se dice que el booting o marcaje facial está diseñado para marcarte como un miembro de su colonia.
1: Sí, sí.
2: O sea, se hace un gatito esto que te dijimos al principio, es porque realmente eres parte de su tribu.
1: Es una expresión profunda de afecto para los gatos.
2: Qué bonito. Continuamos aquí en el show de Miriam y Rocío, no le cambies.
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1: Vámonos con más de la chisma y la escándala. Bueno, pues les vamos a contar acerca de esta nueva película de Michael Jackson, que ya tiene unos días de haber salido en los diferentes cines del mundo mundial. Pues les contamos que arrasa en taquilla y ya están planeando la segunda y si le va bien hasta la tercera parte.
2: Es que a ver, ¿estás de acuerdo que la vida de Michael Jackson tiene mucho que contar? Uh-huh. Desde esta primera parte en donde él está muy niño, como su papá,
1: de pero repente. No saben los millones de dólares, sí, claro, que está facturando ya.
2: Lo explotaba, cómo vivió su infancia lleno de soledad, cómo conoció el mundo del espectáculo. Pues sí, él no jugó, ¿no? Los Jackson Five, ¿no? Con sus hermanos, en donde grandes disqueras lo querían, en donde él empezó a experimentar de no tener nada, uh-huh, a poder tener el mundo a sus pies, literal. Wow. Sí. Y sufría mucho. A mí me gustó la película.
1: Entiendo, el precio de la fama.
2: Es el precio de la fama y la soledad. Por eso él tenía, pues, Neverland, por ejemplo, que uh-huh, era este parque de diversiones en donde había animales exóticos. Ya hablamos de Bubul.
1: Y donde invitaban a todos los niños, ¿te acuerdas?
2: Esa es la parte que no se ve, que es la parte que la gente dice, a ver, la parte escabrosa, ¿no? Sí, de Michael Jackson.
1: De la que siempre se decía que era pederasta, pero Michael Jackson dice que era todo lo contrario. O sea, que él amaba tanto a los niños que había creado Netherland, pero por ejemplo Macaulay Culkin no creo que diga lo mismo o opine lo mismo.
2: Fíjate que según yo él no dice cosas malas, ¿eh?
1: ¿No?
2: Macaulay no. Digo, tienen que ver la primera parte. Yo no justifico.
1: Miriam ya la vio.
2: Nada,
1: yo la verdad no puedo decir nada porque yo la neta no he ido al cine a verla.
2: Puedes entender.
1: Pero Paris, su hija, dijo que
2: muchas cosas.
1: Dijo que no es así a ciencia cierta y completamente verdad la vida de Michael Jackson como lo hicieron, que por eso ella no le entró, porque pues no es una realidad. Ella dijo que por eso no quiso formar parte de.
2: Hubo muchas cosas que obviamente cubrieron a Michael Jackson. Pero
1: ¿y cómo es el rey del pop? Tiene que hablar bonito,
2: y la,
1: ¿no?
2: La familia obviamente pues autorizó, entonces es una biografía autorizada por la propia familia, sí, la Toya, sus hermanos, todo ese rollo.
1: Pues así las cosas. Pero de todas maneras, todos ellos y también incluso la Paris con las regalías sí van a andar bien y de buenas. Continuamos aquí en el show de Miriam y Rocío. No le cambies.
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1: Oigan, vámonos con esta notita que no podemos creer. Ya la IA hace de las suyas. Y neta, no lo van a poder creer. Por eso es que hasta que no lo vean, sí o sí lo vamos a compartir en nuestras historias ahí en @MiriamCaste30, @lachiquilla_oficial y @par.dereinas. Resulta ser que un chico de 21 años facturó más de $43,000 en un mes, en solo un mes, porque fíjate que se dio de alta en la plataforma OnlyFans haciéndose pasar por mujer con IA, con un filtro de IA.
2: O sea, ¿y se ve ahí?
1: Ahí ves el antes y el después. O sea, literal, el vato de 21 años está así, pues, gordito, se le ve papada.
2: Ay,
1: ya sabes, doblemente.
2: ¿Esto qué?
1: Nada que ver. Pues la IA tiene sus encantos.
2: ¿La transformó en esto?
1: La transformó en eso. Entonces, $43,000 llegó a facturar en un mes. Increíble. Este estudiante americano,
2: en 30 días en un mes.
1: Ajá. En 30 días, todo de cómo...
2: ¿Cómo no se nos había ocurrido antes?
1: Todo desde la comodidad de su casa. Y lo más sorprendente es que la chica, entre comillas, que está detrás del éxito, pues no existe. Con 1,247 suscriptores pagando, nadie sospechaba de absolutamente nada. Su compañero de cuarto incluso pidió cambio de habitación porque escuchaba gemidos a las 3 de la mañana. Convencido de que tenía, pues, una novia ahí escondida, pero no, el otro... Otro le hacía algo. Dijo, pues me está dejando varo de una vez.
2: O sea, ¿te acuerdas que, bueno, antes no era OnlyFans? Antes eran, ¿cómo se llamaban las llamadas estas?
1: ¿Hotline?
2: Las hotline. Antes eran las hotline, que al rato, cuando llegaba la factura del teléfono, ¡ay, hijo de tu madre!
1: Ahí tú y yo, por ser la doctora, sí hubiéramos facturado, fíjate, no hubiera estado nada mal.
2: ¡Ay, ya sé! Pero oye, nunca se me hubiera ocurrido que con inteligencia artificial, claro, pues digo, es buena idea, hay que hacer algo
1: es
2: con...
1: Es buena idea, fíjate que Maya, así se hacía llamar, okay. Es simplemente 4 archivos de Markdown de 12 kilobytes que corren en una MacBook, ¿no? Cloud, que es el asistente de la IA, escribe cada mensaje, o sea, mientras que Flux genera cada foto, hace que se pueda reproducir la imagen de él y cambiarla completamente a una mujer rubia, delgada, de ojo claro, guapísima. Sí, o sea, nada que ver con el vato que estamos
2: viendo.
1: Por
2: eso no crean nada de lo que ven en redes sociales, o sea, ahorita con la inteligencia artificial llega un momento en que dices, ¿es IA o es
1: real? Dicen que después del tercer filtro es disfraz, güey, sí. Completamente.
2: Todo lo que le salga de México no es inteligencia artificial, eso es real. O sea, cualquier cosa que ustedes vean de México no es inteligencia artificial. Así vivimos.

0: México. Así vivimos en México.
1: Sí, el México la IA no existe.
0: No existe. No, nosotros, mira, hacemos pero cada vela, cosa.
1: Ya, no,
0: está impresionante.
1: Hermosa la chamaca, mira, nada
0: ver,
1: más.
0: Nada que ver.
1: Vela. ¿Y cuándo te imaginas que sea?
0: Bola de caliente, ¿ya vieron?
1: Pagando, siendo que ustedes en su computadora pudieran crear la IA. Bueno, continuamos aquí en el show de Miriam y Rocío, no le cambies.
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6: Regresamos al show de Miriam y Rocío. Queremos compartirles esta frase. A ver, ¿cuántas veces no has escuchado que alguien te dice, oye, qué fuerte eres? Y a lo mejor tú puedes llegar a contestar, o no contestas, a lo mejor solo lo piensas. Híjole, yo solo quiero descansar. Hay gente que de repente dice, híjole, qué bárbara, o qué bárbaro, no sé cómo puedes con tanto. Y a lo mejor tú por dentro dices, y si tú supieras que estoy a un paso de colapsar y que nadie se da cuenta de
7: sí,
6: eso.
7: Sí, ¿no? Qué fuerte. Además, pueden llegar a decirte, admiro que siempre estás para todos. Y tú por dentro puedes decirte, me siento sola todo el tiempo y eso que estoy con todo mundo. Eso qué fuerte, ¿no?
6: Uy, ¿cuántas veces a lo mejor no has escuchado que te digan, wow, te ves increíble? No parece que te pasara absolutamente nada. Como dicen, por ti no pasan los años, ¿no? Y a lo mejor por dentro puedes pensar, si supieras que estoy rota, pero he aprendido a disimular también, porque a veces pasa que disimulas también y no se nota, ¿eh?
7: A lo mejor a veces te dicen, tú siempre resuelves, eres una guerrera. Y tú por dentro dices, estoy harta de tener que ser valiente y resolutiva todo el tiempo.
6: Ah, ya sé, es enfadoso.
7: Fíjate, a veces te dicen, qué bueno que ya superaste eso. Y a lo mejor tú por dentro dices, solo aprendí a vivir con el nudo en la garganta. Qué fuerte.
6: Mucha gente a lo mejor te dice, híjole, me encanta. ¡Qué bárbaro! ¡Qué bárbara! Nada te afecta. Y a lo mejor por dentro dices, sí, si supieras que me tengo que tragar las lágrimas para no incomodar a nadie y que tienes que aguantar. ¿Cuánta gente vive esto, no?
7: Uh-huh. De pronto te pueden decir, lo tienes todo bajo control, ¿cómo le haces? Y tú por dentro dices, siento que me estoy ahogando en mis propios pensamientos.
6: Mira, a veces nos venden la idea de que resistir es de valientes, cuando la realidad, ser fuerte, por fuerza nos está dejando vacíos por dentro. A veces aguantar no es una virtud si el precio es olvidarte de ti.
7: Sí, está muy cañón. Sí, está pero muy buena esta frase. Nos hace reflexionar definitivamente. Continuamos aquí en el show de Miriam y Rocío. No se vayan.
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1: Pues nosotras ya nos vamos, nos despedimos de estos micrófonos, nosotros somos las reinas de la radio, las famosísimas queens que importaron desde Guadalajara, Guadalajara, Jalisco, México.
2: ¡Sí, señor! ¡Sí, señor! ¡Sí, señor!
1: Pues ya escucharon a Miriam Castellanos, yo soy Rocío Barragán y el día de mañana conéctense a través de esta frecuencia a la hora que ustedes ya conocen porque tendremos muy buenos temas.
2: Oigan, miren, el día de mañana vamos a platicar en lo que callan los caballeros. Fíjense, cuando una mujer los toca así suavecito y que los trata bonito, tiene efectos curativos, ¿eh?
1: Yo
2: así
1: digo que sí.
2: Bueno, vamos a platicar cuando una mujer trata bonito a los caballeros.
1: ¿A su pareja?
2: A su pareja, y de verdad creo que ahí podemos darnos cuenta. Digo, una mujer siento que puede hundir un hombre o lo puede hacer crecer.
1: Sí,
2: ¿eh?
1: Totalmente.
2: Tenemos como esa...
1: Porque somos el apoyo completo de parte de ellos. Ahora, nosotras somos conocidas por tener esa virtud, ¿no? La sensibilidad, la parte bonita, la parte del apapacho, del sentimiento. Entonces creo que estar con ustedes, caballeros, para, además de la porra, hacerles el piojito, el arrumaco, el besito, el decirles lo importante que son para nosotras, pues definitivamente es un motor y te levanta.
2: Exactamente. Todo esto y mucho más el día de mañana para que no se pierdan el show de Miriam y Rocío. Después nos vamos, Rocío Barragán.
1: Miriam Castellanos.
2: Esto fue el show
1: de Miriam y Rocío.
2: Cuídense mucho. Besitos. Besos, abrazos.
1: Ay. Hasta mañana. Adiós.
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5: Bueno, Diva, ¿cómo estás?
6: Muy bien, Jerónima. ¿Y en la otra línea quién es? Con esa voz como que anda haciendo un mole.
5: La señora de las ollas.
6: ¡Dulce!
5: ¡Ay, Dios santo! ¡Ay, Dios santo!
6: Chicas, les tocó en vivo y a lo grande y juntas. Resulta que empiezo con Jerónima, que llegó primero, Dulce, llegó primero. ¿Qué haría Jerónima si descubre que el nombre que lleva su hija, pues es porque así se llamaba una ex de tu marido, Ido, que le puso Heriberta, porque así se llamaba una ex, Heriberta? ¿Qué hubieras hecho, Jero?
5: Mira, Diva, pues ya en ese caso ya no se puede hacer nada. ¿Nada? Porque pues
6: ya se llama.
5: Si quisiera hacer algo, tendría que pagar mucho dinero.
6: No
5: era mucho dinero, pero no para gastarlo en cualquier tontería. No era verdad. Me molestaría mucho, pero no se puede hacer nada. ¿Qué vas a hacer?
6: Decirle.
5: ¿Vas a hacer berrinche? ¿Vas a hacer coraje? ¿Qué vas a hacer?
6: No, nada. Decirle a tu hija. Nada. Decirle, así se te llamas así porque así se llama una ex de tu padre. ¿Le dirías?
5: Sí, soy muy intrigosa.
6: Para dramas, nosotras, gracias.
5: Nosotras, gracias. Bueno, para más
6: cizaña, qué horror.

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5: ¿Qué es lo que estamos a rular? Y empezó el verano. ¡Fuego!

0: más tú.
1: ¡Qué cínico, señores! A ver, ¿cómo se llama? Ana, pues sí, así se llamaba la exnovia. Y ¿sí? ¿No estaba ahí tu marido cuando la chismolera, quién era la que te dijo?
2: Una prima hermana de él fue la que me contó el chisme, ¿no?
1: Mi tutera,
2: no,
1: también
2: no estaba
1: la otra.
2: Porque la andaba, él andaba ya con unos primos.
1: Deja de vender a la otra
2: cuando
1: también.
2: A mí me dijo.
1: ¿Y luego? ¿Andaba
2: sí,
1: de
2: me
1: qué?
2: Dijo,
1: ¿de cartero?
2: De casero.
1: Ah, yo entendí que de cartero. Dije, ¿de cartero? Imagínate que él dejando la carta. ¿Es el que se casó con la luchadora?
2: No, mi diva, esa era otra novia que tenía.
1: O sea, Ana no es la luchadora.
2: No, Ala no es la luchadora, esa es otra. Esa era tú, pues allá cuando estaba más chavalillo, creo que de unos 16 años por ahí.
1: Y ahora cada que le llamas a tu hija, pues...
2: Le digo.
1: ¿Y qué
2: yo
1: dice?
2: Le digo, tú te amas igual que la novia de tu padre. ¡Ay, Maya, vas a empezar con eso! ¿Yo qué culpa tengo?
1: Este es el Diva Show. Quédate en tu programa favorito. Así decían en los 80s. Mira, mira.
2: Mira, mira, mira, mira.
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1: Dulce, resulta que tu hija se llama Brandy porque así se llamaba una ex de Julián. ¡Sas, culebra!
2: ¡Ay, diva!
1: ¿Qué hubieras hecho, pequeña?
2: Bueno.
1: Dinos.
2: Diva, pero... No, ¿qué? Diva.
1: Sí, ¿cómo fregados
2: pues
1: que no?
2: Sí, sí, pues me hubiera molestado, diva.
1: Claro que calienta la sangre y que diga que no miente. No, pues, te hierve la sangre.
2: Sí, ¿cómo que no?
1: Ha machado el otro. ¡Ponle Sonia! Ponle Sonia.
2: Ajá, ¿y por qué? Pues porque me voy. ¿Y por qué? Y que yo no hubiera salido. Y después, no, pues fíjate que mi hermano,
1: ¿sabes?,
2: cuando tenía tantos años, tenía una novia que se llamaba
1: Julián. Bueno, pero te voy a decir algo, les voy a decir algo a ti ya y a mi querida, guapísima, de mucho dinero, la superstar Jerónima. Yo le diría algo a mi viejo, sí le diría algo, pero así en mala leche. ¡Ay, qué bueno saberlo! Porque el niño se llama Javier porque así se llamaba mi ex también, aunque no hubiera sido cierto. Así, así. Yo no me iba, no me iba a poner en el drama, claro que me iba a canijar, por supuesto, pero le iba a decir, ¡ay, qué bueno, ya estamos a mano! Porque resulta que el niño se llama Javier. ¿Por qué? Uh-huh. Así se llama también el amor de mi vida. ¿Y lo hubiera hundido?
2: Oh, bien hundido.
3: Bien hundido, dime.
1: Pues por eso se llamaba Javier, bien hundido.
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0: ¿Qué hubieras hecho tú, Rosy, la de las niñas, si descubres que una de tus niñas se llama así porque el papá se amachó y dijo, quiero que le pongas Naomi, quiero que le pongas Naomi, o como un nombre, amigos, el que ustedes quieran, Sofía, Edubiges, como sea, que su hija tenga un nombre y descubras que así se llamaba la ex de tu pareja? ¿Te enojarías? ¿Harías muina? ¿Le dirías a tu hija, mira, te llamas así como la ex de tu padre? ¿Qué hubiera hecho usted, Rosy, la de las niñas?
1: Sí, diva, pues no le, pues yo siempre he escogido los nombres.
0: Entonces,
1: así que no haría nada, diva.
0: Ah, bueno, entonces ahí no hay rating. Ella es una mujer
1: no,
0: buena.
1: Diva, no hay rating.
0: No hay rating, ¿eh? Oye, ¿y el niño cómo se llama?
1: Anthony.
0: ¿Y a poco tenías un ex que se llamaba Antonio?
1: No, diva, me fijé qué significaba y todo eso, y me gustó.
0: ¿Y qué significa? Ilústranos.
1: Pues ya no me acuerdo, diva,
0: ay,
1: pero...
0: Rosy.
1: Ya no me acuerdo, diva.
0: Ay,
1: pero algo de su personalidad y eso, pero y por eso me gustó, y pues yo les he escogido el nombre, la verdad.
0: Entonces, vamos con otra llamada. Rosy, la de las niñas.
2: Bueno, es chiquilla.
0: Un beso a tus hijas, Rosy. Y sabes que te quiero igual, mucho,
1: diva.
0: ¿Eh?
1: Igual, diva, bendiciones para
0: y
1: todos.
0: Y no me cuelgues.
1: Y saludos a... Sí, diva.
0: ¿A quién? ¿A quién?
3: A
1: Maura.
3: Las superiores, diva.
0: Ay.
3: Las superiores, diva.
0: Saludos, Florentino, también. Y a Maura. ¿Y quién es Maura?
1: La chica que llamó de Honduras, diva, que...
0: Ay, claro, claro, Maura, márcanos.
1: Murió, sí.
0: ¿Eh?
1: Sí, que ya no la he escuchado, diva, esperemos que esté bien y pues
0: sí,
1: bendiciones.
0: Sí. Maura, ¿dónde has estado? ¿Es verdad? Por favor, queremos saber de ti. Estamos en el Diva Show.

0: Es la primera vez que pregunto en el Diva Show esto. Y mira que he abordado tantos temas, ¿eh? Por años. Pero este sí es la primera vez. Resulta que tú descubres que uno de tus hijos o una de tus hijas, pues se llama así, se llama Dubiges, porque así se llamaba una exnovia de tu marido. ¡Ay, qué fuerte! O se llama Petronila, porque así se llama Petronila, la ex de... Está Freddy en la casa, que no tiene hijos, pero seguro que tiene sobrinas y sobrinos y algo que contar. Freddy, estás en vivo en el Diva Show. ¿Cómo estás?
1: ¿Cómo estás?
0: ¿Cómo estás? Pues yo fatal, saliendo de una gripa espantosa. Perdón, una gripe, porque nosotras las ricas decimos...
1: La gripe.
0: La gripe, la gripe. Por eso se escucha así la voz. No piense que se le está descargando la batería Rayovac en la grabadora. Que se escuchaba luego la voz así. No, es que ando mormada. Es que si no me río de mí misma, entonces...
1: Sí, pues sí, mi Dios, hay que reírse de uno mismo.
0: Me traicionaría a mí misma si no me río de mí misma, ¿vale?
1: Entonces. ¿Cómo ve, mi Diva, que...
0: O sea, ¿qué?
1: Mi hermano el mayor...
0: ¡Qué fuerte!
1: Así le puso a su hija.
0: ¿Qué?
1: Con el nombre de su noviecilla de juventud.
0: Pero qué cinismo, ¿y lo sabe tu cuñada?
1: Sí lo sabe, mi Diva.
0: ¿Y qué hizo la
1: lo
0: pobrecita?
1: Lo sabe hasta su hija.
0: ¿Y qué hizo?
2: Ay, pobrecita.
1: No, pues... Le quiso conceder el gusto a mi hermano.
0: O sea, ella supo desde antes de registrarla que así sí. Se llamaba una exnovia.
1: Sí.
0: Ay, no, qué horror. Qué horror estoy helada. Pero qué tamaños los de tu cuñadita. ¿Qué ovarios?
1: Sí, la verdad, sí, yo no sé cómo es que no le... Bueno.
0: ¿Y es hija única?
1: Ya no está... Sí, mi Diva, es hija única.
0: ¿Ya no está con él, ibas a decir, o qué?
1: Ya no están juntos, mi Diva.
0: Ah, bueno, sino que ella hubiera tenido un hijo, otro hijo, y que le hubiera puesto el nombre de un ex de ella.
1: De su ex de ella.
0: Hubieran claro. Estado a mano. Digo, son Diva Tips un poco odiosos y mala leche.
1: Retorcidos, mi Diva.
0: Retorcidos, con la mente que tengo, imagínate. Si eso hago teniendo...
1: No estamos buenos de la cabeza.
0: Oye, no, si eso hago con gripe, imagínate, buenisana. Gracias.
1: Nos hunde, mi Diva, nos hunde.
0: Claro.

0: harías si descubres que uno de tus hijos se llama Juan José, o Pedrito, o Heriberto, porque así se llamaba un exnovio de tu esposa? ¿Qué harías? ¿Te daría coraje? ¿Te daría muina? ¿Le dirías algo feo a tu señora esposa? ¿Qué harías, guapísimo?
1: No, pues, yo creo que por ese lado yo no pasaría por ninguna amargura, diva.
0: ¿Por qué?
1: Porque para empezar, yo no tengo hijos con mi esposa, 25 años viviendo con ella.
0: Ah, bueno, entonces por ese lado no se preocupa. Oye, en la otra línea está Freddy. Le dije que por ese lado no se preocupe. No sé si por el otro lado, Freddy.
2: Que se preocupe, mi diva, que se preocupe.
1: Que se preocupe, Freddy.
0: Que te hunde.
3: Tú no me vas a hundir.
0: Y que te mande en silla de ruedas, Freddy.
2: ¡Qué rico!
1: Jerónima, saludos, Jerónima.
0: Saludos, Jerónima, que andaba, que hace rato me habló la bribona, ¿eh?
4: ¿Qué?
0: Un corte, si es de carne.
2: ¿Ahí anda Jerónima?
0: Ah, claro, bueno, me habló hace rato. Ahorita seguro que anda en su trabajo con el chongo así bien bonito.
2: ¿Dani Yaslin?
0: ¿Eh?
2: ¿Dani Yaslin?
0: Claro, ella es Dani Yaslin, el nombre artístico. Es Jerónima.
1: Un saludo a Quetita, diva.
0: Enriqueta, márcanos, ¿dónde andas? Que has estado perdida toda la santa tarde.
1: Te has de rogar, ¿qué estás?
5: Oye, Enriqueta me dijo, ¿qué está pasando? Me dijo.
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0: hecho tú? Yo sé que tú no tienes hijos. Tú estás en chiquilla, en soltera, en bastante. Sin hijos. Pero sí, esto sucede más de lo que uno cree, Enriqueta. ¿Qué hubieras hecho si tu hija, que se llama Anselma, pues Anselma, y Anselma para acá y Anselma para allá, pues una de tus hijas lleva ese nombre porque así se llamaba la ex de tu marido? Y le puso así a la niña, y tú ni enterada de que tenía una novia allá en San Luis Potosí que se llamaba Anselma. ¿Qué hubieras hecho?
1: Pues mira, yo... pues yo me imagino que lo hubiera dejado así. Si yo me hubiera dado cuenta a tiempo que la niña está chiquita, pues sí, porque hay manera de cómo cambiarle la identidad a una persona. Pero si ya está grande, ¿para qué le modifico? Si ya va a la primaria, si ya está en la secundaria, digamos, si ya me di cuenta demasiado tarde, entonces pues yo sí puedo tener hijos todavía, pues tengo uno y le pongo el nombre de otro de mis exes y...
0: ¡Sas, culebra al piso! Sí. ¡Tras!
1: ¿Le pongo Joaquín? ¿O tras? ¿Pedro? ¿O Juan?
0: ¿O...?
1: Me hago lo mismo.
0: ¿Cómo? ¿O Gervasio? ¿O Gervasio?
1: ¿A Gervasio?
0: ¡Tras, tras, tras!
1: Lo bueno es que yo no puedo tener patitos ahorita.
0: Enriqueta, tienes que decir tras, tras, tras, porque si no, 2 años de mal sexo, ¿eh? Acuérdate.
1: A ver, dígamelo.
0: ¡Sas, culebra al piso!
1: Y tras, tras, tras.

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1: ¿Dónde ha estado todos estos días, Miguel Nieto? Que antes me escribía hasta canciones y todo, y ahora, ¿dónde andas?
2: Aquí andamos, Iba.
1: Bueno.
2: Aquí mismo en Texas.
1: Oiga, Miguel, usted no tiene hijos, ¿verdad?
2: No, Diva, no tengo.
1: Bueno, pero vamos a suponer que el día de mañana, Dios te mande hijos. Y tú, bien contento con tu mujer, felices, y descubras que el niño le puso Javier, porque así se llama un ex de ella. ¿Qué harías, querido? ¿Te enojarías? Y tú que me vas escuchando, ¿qué harías si descubres que tu hijo se llama Joaquín porque ese era el nombre de un ex novio de tu esposa? ¡Sas, culebra! ¿Qué haría usted? Cuéntenos.
2: Pues la verdad sí me enojaría, Diva.
1: Pues claro que te enojarías. ¿A quién le dan pan que llore? ¿Y luego?
2: Sí. Pues luego le cambiaré de nombre y le diría: yo no me llamo Javier.
1: Como dice la canción, ¡sas, culebra al piso!
2: Y tras,
1: tras, tras, tras.
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